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0: Hey, Julio, gracias.
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Muy buenos días a toda la audiencia. Hoy les invito a viajar musicalmente a Colombia, porque quiero compartirles música de las Añez, A-N-E-Z. Así lo pueden encontrar en las plataformas digitales. Las Añez es un dúo musical colombiano conformado por las gemelas Juanita y Valentina Añez Rodman en 2013. Las Añez se conforma en Bogotá mientras todavía están en la universidad estudiando música estas hermanas. Las gemelas desde muy jóvenes cantaban a dos voces la música que escuchaban en su casa. Su estilo musical incluye folclore latinoamericano, sonidos electrónicos y minimalistas, aunque la influencia de sus estudios de jazz las llevó a explorar una gran diversidad de géneros. Espero que les guste esta música de Las Añez.

gracias, la muchacha.

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0: Cuando ustedes manden, ¿eh? Estamos ahí.
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se ocupa de los recién nacidos en un hospital de Barcelona, dice que el primer gesto humano es el abrazo. Al principio de sus días, los bebés manotean como buscando a alguien. Y otros médicos que se ocupan de los ya vividos dicen que al fin de sus días, los viejos en agonía también mueven los brazos como buscando a alguien. Así de simple, se reduce todo entre dos aleteos, sin más explicación, transcurre el viaje.

Buen día, ¿cómo les va? Bienvenidos, bienvenidas, bienvenidas a la Radio de la Mañana, al mundo de los despiertos, a nada del otro mundo, a tu programa, a nuestro programa, al programa que edificamos entre todos, entre todas, ¿eh? Cada mañana aquí juntos en esta comunidad, en esta comunión, en este fogón mañanero, arrancamos con esa historia sobre el abrazo de Eduardo Galeano por su propio autor. Estamos arrancando la mañana del jueves 18 de junio ya, hay 12 grados del año 2026, se presume que en un ratito va a llover por estos pagos, ya llueve en otros lugares de Córdoba, gotea, chispea poquito, pero moja, ¿eh? Todas las gotas mojan, ¿cómo es? Bueno, vayan pasando que arranque el viaje, tenemos ganas de hacerlo junto a ustedes, de arrancar el día junto a ustedes, de pasar estas primeras horas con esta maravillosa comunidad que crece y crece, a la que cada mañana le decimos acá que no está sola. Y también le pedimos, por favor, que no olvide, que no baje esa bandera que nos recuerda que a pesar de todas las cosas que pasan, que a pesar de todo, y no por ello, este sigue siendo un mundo maravilloso.

Así estamos de pie, arrancando el viaje mañanero junto a ustedes, con la canción de Agustín Drueta, de nuestro amigo Agustín Drueta, músico cordobés, que se llama Nada del Otro Mundo. Antes, el tema característico nuestro, la versión del Mundo Maravilloso de Joey Ramone, el texto de Galeano leído por él mismo, y antes el tema de Enrico Barbisi. Para orientarnos musicalmente, ¿con qué empezamos? Para quienes son nuevos, nuevas, músico cordobés, tema también dedicado a Nada del Otro Mundo, así se llama, los encuentran en las plataformas, ¿eh? Nada del Otro Mundo, Agustín Drueta, Enrico Barbisi. Bueno, ¿cómo le va, Juancito querido, Juan Pablo Capdevila, que hace sonar el gallo? Está tremendo arrancar el día así, ¿eh? Mire, al olor a criollos, a factura, que hay acá en un bar, a donde queda nuestro nuevo estudio, flamante estudio de Nada del Otro Mundo. Hay que cruzar la calle donde del otro lado también hay una panadería que hace sonar esas melodías exquisitas.

0: siempre esté, sino que salga y que le dé un poco de color y de calor y que seque un poco la ropa, por ejemplo, ¿no? Que seque el techo, que seque la ropa. Bueno, que haga crecer, porque eso es lo que hace, entre otras cosas, tantas cosas, el sol. ¿Cómo le va Sole Santander? ¿Qué dice? Buen giorno.
1: Buen día, Cristian. Muy buen día para toda la audiencia. Imposible empezar mal. Arrancamos muy arriba hoy. Me encanta. Se nota que se está acercando el viernes, ¿no? Y el cuerpo lo sabe.
0: Bueno, estamos arrancando muy arriba. Yo apagué como 3 veces el despertador hoy. De Justiniano Pose,
1: me parece que es Jean Paul que arrancó muy arriba. Nosotros estamos.
0: Está bien, me gusta. Jean Paul nos empuja, ¿no? Es el motor del equipo, claro, el tipo, ¿no? Empuja.
1: Despiértense, nos cachetea.
0: Es el motor
1: con la música.
0: El motor de la rebelión. Ya nos cacheteó la. Primero nos cacheteó el despertador.
1: Y después el olor a factura.
0: El olor. Y atravesar indemne eso es imposible, ¿eh?
1: Y hoy, no sé.
0: Es Dani que viene temprano, prende los hornos y empiezas. Oh, unos criollitos increíbles, ¿eh? ¿Cómo no desayunar acá en un bar? Bueno, yo anoche me acosté. ¿Usted metió? ¿Se quedó hasta tarde o no?
1: Sí. No. Decirte, es una batalla que yo la tengo perdida por goleada.
0: Pero que te quedaste viendo el partido de Colombia. Que
1: no, ni siquiera.
0: Trabajando.
1: Laburando.
0: Bueno, si yo ayer metí récord, me acosté a las 11:40, ¿sí?
1: Claro, ya acostarse antes de que sea el día siguiente es un montón.
0: Igual es tarde, sí. Yo tenía ayer a las 10, dije, 10:10, estoy roncando. No ronco, pero a las 10:10 estoy durmiendo. Y me puse a ver cosas y ahí trabajar un rato más y trabajar. Bueno, y no sé si a ustedes les pasa, probablemente sí, que a la vez que te levantas en la noche ves el despertador, por lo menos los que nos levantamos temprano estamos pendientes de no quedarnos dormidos, y anoche como mejoré la performance de horas, decía las 2:00, 3:15, y decía qué lindo, quedan todavía 3:15, y un poquito más, y ¡pling! Se ve que la última ya está muy cómodo, así que, bueno, acá estamos. Tal vez porque no tenemos sábanas de 8 millones de pesos. Con sábanas de 8 millones de pesos no pasaría eso. Uno duerme más tranquilo, no se despierta.
1: Claro, olvídate.
0: Bueno, imagínate, Juan, que tenés una sábana. ¿Qué son esas de 45 mil hilos? ¿Cuántos hilos tienen esa sábana?
1: De oro, de hilos de oro.
0: ¿Hilos de oro?
1: Claro.
0: Bueno, imagínate, te acostás, ¿a qué hora te acostás? Te vas a dormir. Es decir, no sé, no prefiero irme a tocar esas sábanas. ¿No? Te vas a las 9 de la noche. Te tirás en esa sábana, te acomodan los sueños, ¿no? Te prolijan los pensamientos. Te tiran la clave de la vida, de la humanidad. Che, 8 millones de mango gastó y encima se los hizo pasar la secretaria. Es un dato de la justicia.
1: Sí,
0: ordinaria.
1: Sí, está hasta las manos, ¿no? Adorni, cada vez le descubren más viajes, más gastos en efectivo.
0: Adorni, lo que se lavan son las sábanas. Es la ropa, la plata. Con todo respeto lo quiero decir, pero 8 millones es mucho, hermano. Te conseguimos mejor precio. No te digo en la Ituzaingó. En cualquier lado te conseguimos sábanas un poco más baratas, qué sé yo. Si así se le hacen un chulengo, no hace falta que te pases a una sábana de 8 millones de mangos. 8 millones de mangos. Bueno, lo que se lavan son las sábanas. Papá, bueno, es uno de los temas del día, ya vamos con nota hoy tempranito, arrancamos temprano con nota. Cuéntenos qué otras cosas han pasado en Argentina, en el mundo, Sole.
1: Bueno, hay una alerta nacional que está emitida en Rosario por el robo de una cápsula radioactiva de un centro médico de Rosario. Es una institución médica que denunció que el martes le robaron una cápsula de cesio-137, que es un material radioactivo que se utiliza en medicina nuclear para diagnósticos y tratamientos oncológicos. En este caso, la Autoridad Regulatoria Nuclear activó el protocolo a todo el país, si bien advirtieron que es un riesgo bajo para la población. Obviamente es un elemento que hay que tener mucho cuidado en caso de manipularse. En Córdoba se está también muy pendientes de una situación muy triste y lamentable en Carlos Paz por presuntos abusos en un jardín de infantes. Uh-huh. Hay un sacerdote imputado, hasta el momento son 5 las denuncias que comprometen en este caso a Alejandro Nicola por supuestos abusos a menores en este jardín Niño de Dios, que se llama. Las familias denunciantes

0: dieron a conocer que aparentemente se sumaría una nueva denuncia, una sexta denuncia. Muy, muy lamentable, muy triste esto que tenemos que contar, pero
1: durísimo.
0: No quería dejarlo pasar.
1: Muy duro, realmente muy duro.
0: Vamos a hablar en un ratito de las novedades del caso Adorni, vamos a escuchar también algunos audios, qué va a pasar en el Senado, que finalmente se va a tratar esta moción de censura la semana que viene. Vamos a hablar también del Super Rigi. Ahí está negociando el gobierno la contratación de proveedores locales para que sea aprobado el proyecto, ¿no? Vamos a hablar también de las novedades del caso de Agostina ya en un ratito para ver qué está pasando en esto. Ayer conocimos algunas novedades al respecto.
1: Dale, ya actualizamos las novedades. Hay muchas novedades, son escabrosas. Hay mucho, creo yo, por cómo lo veo, hay mucho intento del poder por direccionar y orientar ante la opinión pública para dónde van los tiros. Y evidentemente que hay una influencia en los medios de comunicación, que eso también genera una narrativa, una trama. Y nosotros lo que queremos es que haya justicia, que se sepa la verdad. Y tenemos, como sociedad, quiero decir, tenemos desconfianza. Tenemos mucha desconfianza en los sectores de poder que han participado. Que han estado, han dejado ahí las manos, han actuado. Es contrafáctico, pero es altamente probable que no hubiera ocurrido, al menos como pasó esto, si los distintos sectores del poder involucrados hubieran actuado como correspondía. Esto es así. Estaba libre, no tendría por qué haber estado libre este hombre, entre otras cosas. Bueno, es un asco lo que está pasando en torno de las apuestas con el Mundial específicamente y con todo, ¿no? La vida es una apuesta, la vida es una timba. El modelo del carry trade, la timba financiera, a la timba en cualquier persona común que agarra el celu. Como que lo más interesante que hay en la vida es la timba.
0: Sobre todo los jóvenes.
1: Eso se suele llamar ludopatía. Uh-huh. Está mal y se impulsa todo el tiempo, lo impulsa el gobierno, lo impulsa el sistema. Es una cosa horrible. Antes se hacía más de canuto, daba vergüenza. Ahora es, el sistema lo ampara. Bueno, Mercado Pago se está yendo al diablo. Vos te entras a un kiosco, una Verdu, cualquier lado, y te dicen, che, ¿estás en el PRO del Mundial? ¿Cuál es el PRO del Mundial? El PRO del Mundial de Mercado Pago. Bueno, hay un par de organismos estatales, no se enteró Milei al menos, pero están acusando a la empresa de Galperín de operar como una casa de juegos de azar. No tiene habilitación. Viste que está puentea los bancos, puentea las casas de juegos.
0: Salen las notificaciones.
1: Sí.
0: Te aparecen las notificaciones, no sé si a alguien le pasó, que nos cuente el 351-5068-112, te saltan las notificaciones en el celu para que hagas las apuestas a través del Mercado Pago, ¿no?
1: Bueno, ya actualizamos también data respecto de qué tuvo que resignar Estados Unidos en el acuerdo de paz con Irán, este supuesto acuerdo de paz. Es una derrota, ¿no? Así, si uno lo tiene que titular, Trump ha salido malamente de la guerra, ha perdido la guerra. En la guerra siempre la primera baja es la verdad, y en la guerra las bajas las ponen los pueblos, ¿no? Pero si uno lo mira geopolíticamente, a Trump le ha ido mal. Veremos qué costo electoral tiene esto. De todos modos, les quiero contar hoy la parte que no se cuenta del Mundial. Además de los resultados, me gustaría hablar de qué otras cosas pasan en el Mundial, que es una gran tribuna para denunciar, para revelarse, para contar las cosas que el poder no quiere que se cuenten. ¿Sí? ¿Cuáles son las acciones? Les quiero hablar de un personaje muy particular. Además de los resultados, además de las novedades, además del magnetismo que genera el fútbol, que nos encanta, bueno, ¿qué está pasando en las tribunas? ¿Qué está pasando en las calles? ¿Y qué está pasando también adentro de las canchas? El Mundial chorrea política. El Mundial chorrea guerra, chorrea racismo. En un ratito hablamos de eso. Bueno, comparto un par de audios y nos vamos a la nota. Quiere que escuchemos a Patricia Bullrich. Primero Mayans, después Bullrich y después Horacio Rodríguez Larreta. Mira, vamos a escuchar una de las espadas que tiene el peronismo en el Congreso. Ahí va.
2: O sea, nosotros rechazamos el hecho de que venga un informe, nadie le va a preguntar nada, porque es una persona que no tiene ya la confianza del Parlamento, y obviamente tiene que venir a responder por los delitos que cometió prácticamente como funcionario público. Así que a partir de ahí se va a hacer la interpelación, moción de censura y muy posiblemente la separación del cargo, ¿verdad?
1: Bueno, hasta acá la palabra del senador Mayans. Vamos a escuchar ahora a Patricia Bullrich, ¿no? Que tiene olfato para las desgracias. Mira, vamos a escuchar a la ex ministra hablar sobre Adorni.
3: Informaré ahora al Poder Ejecutivo de esta circunstancia, de lo que está sucediendo, y bueno, veremos qué medidas se toman.
4: Bueno, se puede tomar como, bueno, le están dando algo de tiempo al Ejecutivo para que tome la decisión sobre Adorni.
3: Esto se aprobó por todos los bloques, inclusive la oposición kirchnerista, dar esa semana, dar este tiempo, y después, bueno, tomar una decisión.
4: Tomar la decisión, que sería echarlo a Adorni, senadora, bueno, es un ultimátum.
3: Eso es en caso de que el proyecto sea aprobado. Primero el proyecto tiene que ser aprobado.
4: Pero me refiero, ¿ustedes le están dando tiempo al Poder Ejecutivo para que lo despida?
3: No, nosotros no le estamos dando tiempo. Es decir, la oposición, nosotros acá somos minoría. No somos 21. 21, entonces no tenemos fuerza suficiente para imponer los temas, ¿ok?
1: Bueno, estamos viendo el espectáculo de Patricia Bullrich intentando debilitar al presidente, a ver si es su turno. Mirá lo que decía, un segundito y me doy la nota. 30 segundos de Horacio Rodríguez Larreta a propósito de Bullrich y las aves migratorias.
5: Mira, uso un dicho de un amigo que, ¿cómo decía? Los patos son aves migratorias.
3: Bueno.
5: ¿Viste el laberinto? Es la historia de su vida, pero bueno.
1: Listo, ahí está, Rodríguez Larreta. Después seguimos con lo de Adorni, tenemos nota, vamos a hablar del Super-RI también, de la situación económica, por supuesto, hay datos nuevos que son alarmantes, un escándalo, que se suman a lo de carne que dijimos ayer, a lo de los problemas para nutrirse, ¿no? Es un desastre colosal que están intentando pasar por alto, ¿eh? En buena parte del sistema de medios. Hay ultimátum para Adorni, aliados, opositores. Es muy probable que se interpele. Ayer charlamos con Del Caño, ¿no? 2 de julio, hay muchas posibilidades de que sea removido de su cargo Adorni, ¿eh? Y me parece que hay un sector ya del PRO que ha decidido serruchar el piso. Bueno, vamos a hablar del caso Agostina nuevamente. Vamos a saludar a Laura Vilches, que está en contacto telefónico con nosotros. Después hablaremos con los abogados, pero queremos charlar con Laura, que fue una protagonista importante cuando la declaración del fiscal, un fiscal del poder, ¿no? Cuando dijo lo de las medallas a los perros, lo del noviecito y demás. Laura, ¿cómo andás? Bienvenida, buen día.
6: ¿Qué tal, Cristian? Buen día, ¿cómo están ustedes?
1: ¿Cómo andás vos?
6: Bien, bien.
1: Bueno.
6: Preparándome para ir al cole.
1: Bueno, bien ahí, a trabajar. Escucha, ¿cómo has visto todos estos días la trama de la causa, de qué nos cuentan, de cómo nos operan un poco, de qué se sabe? Yo después te quiero hacer un par de preguntas más específicas, pero quería preguntarte así en términos generales, ¿cómo lo estás viendo?
6: Bien, yo creo que es, por un lado, una causa en la que más allá de que han intentado desviar o tratar de instalar hipótesis que mantuvieran controlado el escenario, ¿no? Inclusive me parece que en uno de los primeros días posteriores a que saltara todo el escándalo de la conferencia de prensa, trataron de ir hacia la hipótesis narco, que creo que iba muy bien y muy a tono con el alineamiento de Quinteros con Patricia Bullrich y toda su perspectiva de despliegue de fuerzas represivas a nivel nacional con la excusa, ¿no?, de la avanzada de narco y demás, y creo que eso se fue de las manos, no porque haya que descartar la intervención de un sector del narcotráfico en esta escena, sino porque rápidamente empezaron a emerger otros elementos que son, bueno, los que se conocieron en estos últimos días, creo que confirman ese tipo de hipótesis, que es la que tiene que ver con la trata, ¿no? Uh-huh. Me parece que hay un intento del gobierno, del poder y del poder judicial de desviar hacia ahí, que creo que falló, y que lo que queda cada vez más al descubierto es justamente lo que hay en el fondo de esto, que incluye la implicación del poder político, del poder judicial, del poder económico también, que es la posibilidad de que exista muy certeramente una red de trata que negocie con el cuerpo de las mujeres en general y con las pibas en particular, ¿no? Y en ese marco el caso Agostina.
1: ¿Cuáles son los elementos para vos más importantes que tiene este momento la causa?
6: Mirá, creo que aparecen los testimonios, que habrá que ver la veracidad vinculadas con esta causa, los testimonios, primero, que es el de Milagros, donde nosotros sostenemos, y esto lo hemos pensado y evaluado, inclusive con compañeras abogadas que siguen causas de trata, que ya en la causa en la que el fiscal Iván Rodríguez deja libre a Barrelier, se había consumado el delito de trata porque ya había existido ahí captación, sometimiento, ejercicio de la violencia y ofrecimiento para la explotación sexual. Digamos, por lo menos por el relato de ese caso, y donde el fiscal Rodríguez decide simplemente imputar por privación ilegítima de la libertad y no por por muchos elementos que indicarían que había trata y que debería haber sido derivada al fuero federal.
1: Sí.
6: Y después los datos de la chica que dice haber estado, digamos, ejerciendo la explotación sexual ahí en Guachitas, todos los elementos vinculados a Guachitas Bar, y por otro lado lo que ya decíamos hace unos días, ¿no?, de la implicación del poder político con Ricardo Moreno y sectores del poder sindical que no son precisamente los más, digamos, democráticos ni cuidadosos de los derechos de sus propios trabajadores y trabajadoras en particular, me parece que son los que van configurando estos distintos elementos que hacen a la posibilidad de la explotación sexual. Y en ese caso, esto que señala muy insistentemente Nagy de que hay un criminis causa, es decir, un crimen para ocultar otro crimen, creo que no sería solamente la posibilidad de la existencia del abuso, sino de todo este entramado más complejo.
0: Laura, ¿vos crees que realmente la justicia puede ir en contra de este poder político y de este poder que está detrás, aparentemente, de todo esto que pasó?
6: No, yo creo que la justicia es claramente cómplice. Y lo que por lo menos entiendo es que si se ha avanzado un poco en esta causa ha sido en primer lugar por la tenacidad de la familia que salió a la calle en los primeros días, que lo buscó, que digamos hizo todo lo posible junto al el entorno de amigos, de amigas, el barrio, y en estos días posteriores a la emergencia de la parte más escandalosa, si se quiere, de los elementos de la causa, a la presión del poder, digamos, del poder de la calle, de la indignación de la calle. No olvidemos que tuvimos una movilización masiva en todo el país el 3 de junio. Creo que eso es un elemento de la situación que no es muy tenido en cuenta, pero una de las grandes consignas que coreó esa marcha fue contra la impunidad de la justicia y por la destitución tanto del fiscal Garzón como de Quinteros. Entonces me parece que es un elemento de la situación que hay que tener en cuenta. Y creo que, como sucede en todas estas causas, si se avanza un poquitito, un mínimo en esta causa, es por la presión y la movilización social. Así que me parece que eso es lo que hay que sostener, y me parece muy bien que haya un seguimiento mediático, inclusive, más allá de las razones que tenga cada sector mediático. Sí. Porque eso es lo que permite mantener vigente la problemática para una familia, además, que viene de sectores muy humildes y que no tiene, obviamente, las herramientas, como sabemos, que con las que se enfrentan este tipo de poderes políticos, judiciales y demás.
1: Sí, está bien. A instancias de que aparezcan otros materiales de prueba en la causa, yo coincido con lo de Laura, solo quiero hacer una precisión. Lo que si uno pone sobre la mesa lo que hay, Sole, Laura, es esto. A ver, hay un testimonio, se paralizó el ingreso, ¿no?, del fiscal que debió haber actuado de otra manera el año pasado. Pasaron, ocurrieron episodios, por ejemplo, lo de Moreno. Lo del poder político, el poder judicial, lo del poder, está claro, ¿no?, que está buscando una línea de corte. Ahora, si uno tira sobre la mesa, dice, che, está esto. Hay vecinos que la vieron salir así, maniatada, desnuda, se escapó con la ayuda de la hija Barrelier, etcétera. El relato. Solo la presión de que lo de Guachita vos lo vinculás en función de que Andriani, que es una de las detenidas, una de las tres personas detenidas, estaba ahí y ocurrían esas cosas. No porque haya estado, no porque haya otro vínculo más que ese, ¿verdad?
6: No, claro. Por lo menos no tenemos acceso a la causa parte de lo que conocemos como ustedes, ¿no?, mediáticamente, o por alguna fuente que esté un poco más directa, pero no más allá de lo que se conoce públicamente.
1: Está bien. Laura, te agradezco. No sé si quieres agregar algo más. Sé que te tenés que ir, así que te...
6: No.
1: Estamos...
6: Gracias.
1: Te agradezco a vos.
6: Sí, creo que centralmente esto, lo de mantener la movilización. Bueno, nosotros mantenemos contacto con la familia, la Asamblea Ni Una Menos sigue alerta para acompañar esta causa junto a la de Delicia Mamani, que es otra de las pibas desaparecidas ahora en Córdoba, y que no hay que dejar de mencionarla porque en Córdoba hay desaparecidas, y decir que en Córdoba hay trata, aunque muchas veces no se hable de eso, Nosotros venimos sosteniendo desde hace mucho tiempo con Soledad Cuello, hermana de Yamila Cuello, desaparecida hace más de 15 años. En Córdoba hay trata y que esa es una de las hipótesis que se tiene que investigar.
1: Sí, ni hablar. Ni hablar. Y esa es, creo yo, además del dolor, de la angustia que tiene, de la sensibilidad que tiene hoy una parte importante de nuestro pueblo, es la sensación de que si se corta y no hay justicia, otras personas puedan padecer, ¿no? Algo similar a lo de Agostina. Eso es. Bueno, te agradezco mucho. Te mando un gran abrazo.
6: Muchísimas gracias a ustedes. Un abrazo.
1: Gracias. Ahí está. Laura Vilches, en Nada del Otro Mundo, se hizo nacionalmente conocida Laura cuando increpó de alguna manera, con todo razonabilidad, al fiscal, ¿no? Que estaba dando un espectáculo horroroso. Soles, tenés ahí para completar los datos que hay en torno de la causa, las novedades que hay en torno de la causa, Agustina.
0: Sí, es un poco lo que hablaba recién Laura, que tiene que ver con este nuevo testimonio de una trabajadora sexual que cuenta lo que sucedía en Guachitas, ¿no? Da detalles sobre eso, lo hizo públicamente en varias entrevistas televisivas, sin mostrar su rostro, por supuesto. Pero bueno, ese sería uno de los testimonios que se va a agregar a la causa. Lo que me deja pensando también es las posturas, ¿no? De los abogados y las abogadas del caso, que van marcando un poco el camino hacia donde quiere ir cada uno, ¿no? Bueno, conoceremos más detalles el viernes, cuando se levante, se pospuso, ¿no? Se iba a levantar hoy el secreto de sumario de la causa, se pospuso para el día viernes. Así que bueno, estas son las novedades en el caso Agostina, que no queremos dejar de hablar de eso.
1: Bueno, sí, como pasa tantas veces, ¿no? Los abogados de las familias muchas veces orientan en función de los intereses, otras no, pero bueno, no es una novedad, no es algo atípico. Vamos a tener el fin de semana, ¿no? Para leer y para tener acceso a información y el lunes hacer probablemente un programa con mucha más data, la data que esté en la causa. Bueno, hagamos una canción. Quieren que acá me están pidiendo, nos están saludando, no quiero dejar de saludar. Mira, nos escriben desde Perú, nos están escribiendo desde Chascomús. Acá Colich Alfaro nos dice saludos de México, narcoestado. Enrique nos dice hay un intento deliberado del abogado de la familia Heredia en línea con el fiscal que investiga que las imputaciones sean solo sobre los tres detenidos y no se diga nada más allá de eso. Para que ahí nos están mandando muchos mensajitos que quiero sumar. Nos están saludando desde Altagracia. Daniel nos dice, no, Laura, la familia entorpeció la investigación. Bueno, es una opinión de Daniel, que no está de acuerdo con la entrevista de recién. Gracias, nos están escuchando y nos mandan mensajes y en un ratito vamos a poner el QR de nuestro programa, está saliendo ahí, si nos miran por YouTube está el QR directamente para suscribirse si quieren, si pueden, si les pinta. Vamos a hacer una canción, acá me piden Algún lugar encontraré, imagino que es versión León Gieco, ¿no? Hay una versión de León Gieco con Rally. Bueno, si tienen esa por ahí, le metemos con esa, se pueden sumar al YouTube de Nada del Otro Mundo, YouTube Nada del Otro Mundo. Y nos pueden mirar y escuchar ahí en vivo. Por supuesto, mirar si no manejan. 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En un ratito, si las tenemos a mano ahí, vamos repasando. Les volvemos a pedir que a las radios, si están ahí trabajando, que nos manden un audio, ¿no? Desde dónde y sentimos que estamos más cerca de cada una de esas radios. 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Así que les mandamos un gran abrazo. En Córdoba nos escuchan en la 103.9. Pasen el dato. Queremos ser cada día más. Ya venimos.

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0: no lo busque más. Acá está el lugar, quédese, nada del otro mundo. Algún lugar encontraré por León Gieco. Estamos 7:42 de la mañana ya. Estamos con 12 grados. ¿Llueve o no llueve? ¿Llueve o no llueve? Les pregunto a ustedes. Pueden escribirnos al 351-50-68-112. 351-50-68-112. Nos pueden escribir y además de contarnos por dónde andan, cómo nos escuchan, desde dónde nos escuchan, si llueve o no llueve, pueden participar por los sorteos que tenemos hoy, sorteos de jueves. ¿Qué dice usted, Sole?
1: Exactamente, vamos a estar sorteando merienda.
0: ¿Hay sorteo?
1: Sí, por supuesto, como todos los jueves, el clásico de los jueves ya son las meriendas y los desayunos de UGBAR Multiespacio. 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
0: Bueno, agradecemos mucho a los comercios amigos, que están ahí, que se siguen sumando, que se contactan, que están desde hace mucho tiempo, a los que apoyan este proyecto colectivo de comunicación libre, de periodismo libre, ¿sí? De periodismo crítico. Les agradecemos mucho. 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
1: Hacemos 10%. Girar la rueda, ¿no? También, para Exacto. que se reactive un poco este momento tan difícil. 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
0: Que Ambrosio Olmos, hace esta hora. Pueden venir a los talleres.
1: Y que además, claro,
0: exactamente,
1: yo creo que eso lo complementa de manera perfecta, porque está dedicado a la cultura, a la difusión del arte, con profesores y profesoras espectaculares, así que
0: música,
1: les recomendamos.
0: Cerámica, yoga, pueden hacer, hay de todo, pueden actuar, pueden bailar, pueden crear, así que si andan por acá, si tienen ganas, con profes súper profesionales, así que les recomendamos que alguna vez en la vida vengan para UGBAR, a estar
1: se
0: acá.
1: Se den su gustito.
0: Sí,
1: claro.
0: Acá. Bueno, acá está nuestro estudio, lo estamos haciendo desde acá. Les mandamos un gran abrazo a todos los talleristas que están en la diaria. Vengan a disfrutar de los espectáculos, en invierno también. No estamos ni en invierno, hace frío, pero estamos en otoño todavía. Duele decirlo, pero todavía no llegó.
1: Y ayer volvió a aumentar la garrafa. Yo ayer tuve que pedir y me dijo aumento de nuevo.
0: Sí.
1: Y se viene otro en julio.
0: Garrafa chica.
1: Sí, chica la que te
0: La grande también está en 90 lucas, más de 90 lucas. La de 45, no.
1: Paréntesis.
0: No el Zeppelin. Sí.
1: Bueno, ¿qué más? 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No me acuerdo el nombre. ¿Stickers son los que pegamos ahí? Bueno, los que han realizado también este cartel que tenemos acá atrás. 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A Cabañas Al Encuentro, una casa cabaña, bueno, vos la conoces, ¿no?
0: Sí, hermosa. Hermosa, un lugar espectacular, Abrazo a los chicos allá.
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0: Nuestra web la hizo Go Chango,
1: Muy bien, la Docta también, le mandamos un abrazo muy grande a los chicos y las chicas de la Docta, que acompañan a los estudiantes en el ingreso a todas las universidades, a la Minerita también, este gran espacio en Unquillo de cultura, de trabajo, de música, arte, sabores, disfrutes y compañía. 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
0: Bueno, Didier, mira, si están viendo el canal de YouTube, el cartelito este que está acá atrás, si están viendo, si no les contamos, ¿eh? Tenemos ahí unas letras, ¿cómo se llaman? Letras corpóreas.
1: Corpóreas.
0: Bueno, mira qué lindas, que es un verde agua, es un verde manzana.
1: Verde manzana.
0: Verde manzana, verde manzana. No sé, se ve medio más amarillo, ¿no?, en la cámara, pero es un verde manzana, al menos que estamos acá a medio metro, es un verde manzana. Lindas letras, ¿eh? Un abrazo a los amigos ahí de Quebes. Bueno, seguimos con... Tenemos sorteo. Si quieren, se pueden anotar. Me pregunta acá. Sí, al 351-506-8112. Nos dice Ivana, buen día. 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Muy buena atención, excelente enmarcación. Acá nos dice María Alejandra Luján. Buenos días, nada del otro mundo. Gracias por informarnos cada día. De la manera más objetiva, yo trato de opinar sobre lo que no sé nada, solo escuchar. Ahí está. Bueno, gracias. Ya voy a los mensajes que nos están llegando. Les pregunté, así que los quiero leer. Ahí les doy bola a los mensajes. Estoy esperando que se abran, son un montón. En el 351-50-68-112.
1: Mira, acá nos escriben desde Río Primero. Sí. Se llama Pablo y dice: buen día, compas. Ya se larga a llover. En Río Primero ya se larga a llover en cualquier momento. Acá nos saludan desde Cosquín, llovizna, dice, tomando mates y escuchando. No tengo el nombre. Bueno, le mandamos una
0: a Mario. Año, el año de la lluvia es, ¿no? Qué manera de llover, papá.
1: Estoy podrida de la lluvia. ¿Qué querés que te diga? Me tiene harta la humedad.
0: Sí. No, todo el mundo con un poco de... ¿Cómo se llama? De lavandina, un poquito de cloro diluido, sacando el mopo, ¿no? No sé, no llegan a ser hongos, ¿no? Porque eso en dos días se te surge. Como el vapor, como hace frío afuera.
1: Tal cual.
0: Y adentro.
1: Se condensa y.
0: Un poquito más de calor, se condensa y empieza. ¡Tac! He visto montones de casas, es como.
1: Me sumo.
0: ¿Sí?
1: Sí, pero impresionante. Hasta en los placares, una cosa que. Insoportable, la
0: ¿Qué
1: verdad.
0: Más?
1: Acá
0: ¿Qué más?
1: Nos dice César, buenas y santas, desde Santa María de Punilla llueve, está por dar clases, nos manda un saludo enorme, nos escribe Romy también, buenos días, gracias por informarnos todos los días con Periodismo Confiable, participa también por los sorteos. Acá tenemos a Federico Silva, que se anota también por el sorteo de las pinturas, y nos pregunta, dice, ¿cuántos intendentes gobernadores pasaron y aún sigue funcionando la trata? Los que pasaron están prendidos, bueno, en lo que está sucediendo, nos dice. Después acá, llueve en Carlos Paz. Daniel dice, participa por el sorteo de las pinturas también. Buenos días, nos escribe Gabriel desde Unquillo, a un par de cuadras del estudio, participa también por los sorteos.
0: Bueno, acá nos escriben desde, ¿lo leíste este? No, de Río Segundo. Sí. Ahí está. Bueno.
1: Acá Raúl dice, laburando desde Tucumán. Hoy nos escucha desde Tucumán y nos manda un saludo.
0: Bueno, gracias y más mensajes, gracias. Ya seguimos leyendo en un ratito nada más. Es una cosa absolutamente intolerable, es una cosa horrorosa que estemos hablando de trata. Eso no pasa solamente en Córdoba, lamentablemente no pasa solamente en Córdoba. Y es una cosa... Quería hacer una política de Estado urgente, emergencia, urgente, recursos a las personas más probas, campaña de sensibilización. Es una decisión de Estado, es ser o no ser directamente. Sobre este y otros temas que se nos debería ir la vida en ello, ¿eh? Porque uno lo dice rápido, la trata, dinero que viene en la trata, poder una red de trata. Es una cosa horrorosa, inadmisible. Yo escuché los testimonios para la televisión, por supuesto que esto hay que, ante la justicia, investigar, la justicia deberá cerciorarse, pero es un horror, ¿no? La chica cuenta estar empastillada todo el día, ahí en locales que están en zonas súper clandestinas, estamos hablando de Nueva Córdoba, ¿no? Y bueno... Verdaderamente un horror, ¿eh?
1: Sí, y a raíz de esto también se empiezan a destapar otros bares, otros boliches en la misma situación, ¿no?
0: Sí, totalmente. Bueno, en un ratito se suma Cami Ratti. Vamos a completar. Mira, yo ayer tiré el dato de la carne, del consumo, y me empezaron a llegar muchos mensajes. Yo tiré, es el dato de SICRA. Vamos a tener que poner el aceite ahí a la a la puerta, ¿eh? ¿Cómo se llama?
1: En las rodillas.
0: Sí, en las rodillas también, pero ¿cómo se llama? W40, eso, W40. Un poquito W40 ahí, y acustizarlo un poco. Bueno, yo tiré el dato de SICRA, hay muchos datos, el de la Bolsa de Comercio de Rosario lo tiré la otra vez. El de SICRA dice que el consumo per cápita bajó a 47,7 kilos anuales, que es la caída más baja de los últimos 20 años. Hay algunos organismos que hablan de la caída más baja de los últimos 20 años, después hay otros, incluido la Bolsa de Comercio de Rosario, que habla de una caída que excede largamente. ¿Sí? Yo creo que falta muy poco para que haya un consenso entre todos los organismos que miden el consumo de la carne en Argentina, que no son pocos, que se establezca que el último dato, más o menos fiable, es de hace 100 años, que comamos menos carne que hace 100 años. Ayer, cuando hablamos en un momentito de... hicimos como una es que salió la cámara, Cami, y me dice, no, está bien ahí.
1: No.
0: ¿Cómo le va, Cami, querido?
1: Se asustó el camino, ¿no?
0: El tipo es un pequeño elefante en un bazar. ¿Cómo le va, maestro? ¿Qué dice? Un saludito nomás.
2: Hola, ¿cómo le va? ¿Qué tal? No, me habían autorizado.
0: Me gusta el momento genuino de la radio, ¿viste?
2: Me habían autorizado, Juan, para pasar por eso.
0: Me gusta.
2: Bueno,
0: ¿cómo anda?
2: Bien.
0: Me gusta agarrarlo así.
2: Bien.
0: ¿Todo bien?
2: Sí, todo bien. Ya, a pesar de todo.
0: Lo dejo que se sume, que se acomode ahí con la cama, la máquina y todo eso, la maquinola. Bueno, ¿cuál es el punto? Yo ayer hice, rápidamente para que no escuchó ayer o no escuchó ese tramo ayer, yo dije, ayer lo charlamos con el Emi, que históricamente en el país de la carne, probablemente no te podías ir de vacaciones, comprar un auto, comer langostinos, qué sé, comer otras cosas, no sé, depende del lugar, no comer una palta, cosas que son productos más suntuarios, no comer un salmón, eso lo comen los noruegos, qué sé, lo come Haaland. Acá, carne sí, ¿no? Cuando te hacen campaña con vuelve el asado, es porque acá, incluso los sectores más empobrecidos podían tener acceso a un asadito, qué sé, un albañil, sabe que los viernes tira si puede una tapita de asado, si no una faldita, pero... Es algo como que nos toca, como a los venezolanos les toca el petróleo porque tienen ahí, acá no, claro. No debería tocar la carne. Entonces uno hacía la cuenta, Cami, de que un kilo de carne por flía, depende cómo esté compuesta la flía, pero por casa, era algo común.
2: Sí
0: che, al mediodía, ponle que no comas dos veces carnes al día, pero una vez comes una mila, te comes, qué sé, unos bifes, te comes unas albóndigas, unas hamburguesas, unas empanadas, un lomito, que yo, el menú fin argentino está asado, muy, claro, muy penetrado por la carne. ¿Cómo?
1: En fin de un asado.
0: Entonces yo ayer promedié, y el promedio me daba que si vos comes un kilo, el kilo promedio de carne, poco más, un poco menos, da 25, a 24, 25, ¿verdad? Si sumas lo que está por arriba y lo que está más abajo. Si vos comes un kilo por día, que al final... El porcentaje medio son 200 gramos, 150 gramos por persona. Sí. Algún día le puede mezclar pollo, qué sé yo, alguien le mezcla pescado algún otro día cerdo. Eso te da al mes, si vos gastas 25 mil pesos por día, te da al mes 750 mil pesos. Estoy haciendo, es una suma casera, es una suma más hogareña. Y ayer me empezaron a llegar... que estamos de acuerdo más o menos con eso, claro, ¿no? Que es lo que pasaba. No pasa hoy, porque si vos tenés que... Si, hay empresas a donde los salarios son 700 mil pesos después de trabajar 6, 8 horas. La mayor parte de la gente en Argentina gana formalmente menos de un millón de pesos. El 80% de la sociedad en Argentina gana menos de un millón de pesos. Que después venda pastelitos, que después haga un Uber, que los militares... hagan 4 horas de Uber, los universitarios hagan 4 horas de Uber. Debería ponernos mal, debería angustiarnos. Que alguien quiera trabajar 14 horas porque le gusta, le apasiona pintar un cuadro, escribir una obra, qué sé yo, quedarse en su empresa porque le gusta, en la ofi, pero que sea voluntad, no porque no llegás a fin de mes, no porque te morís de hambre si no lo haces. Deberíamos establecer esa línea. Bueno, dicho esto, ayer me llegaron... de otras, conté un poco lo de los sándwiches de miga al mediodía, los alfajores, nos llegaron datas, distintas datas. Y es increíble, en distintos rubros, como es lo de la carne, que vos decís, bueno, son 25 mil por día, transporte, ¿no? No digo familias que tengan dos autos, pero transporte, el número total de una familia, en muchos casos llega también a ser de 20.000 pesos por día. Entre, además hoy que están jodiendo con lo del QR para estacionarte, cuando deberías recibirlo con un café, con un mojito, con un criollito y un mate al que se estaciona y va a comprar algo, porque la verdad es un impedimento, ¿sí? Pero bueno, si uno gasta, supónete, 50.000 pesos por día, Cami, en comida, en gastos, en regalo, todos los gastos que uno sabe que tiene, y eso no te la cuenta nadie. Viste que hoy le preguntás a cualquiera y te dice, che, 100 lucas gastás en cualquier cosa. 100 lucas gastás en el seguro, 100 lucas gastás en una compra de una bolsita en el súper. ¿En qué no gastás 100 lucas? Sí. ¿No?
2: El club de tus hijos.
0: Sí, pagar las dos cuotas de dos clubes y ya son 100. Bueno, si vos gastás 50 lucas por día, promedio, son 3 millones de pesos al mes. Uno no saca la cuenta porque uno paga y se endeuda y dice, bueno, ya está, le meto con esto, le meto con lo otro, tengo que comprar, encargué esto. Además, no sé, está todo el mundo vendiendo rifas, uno compra rifas. En el día, ¿cuánto se nos va en el día? Si vos gastás 100 lucas, como es la frase hoy, cualquier cosa sale 100 lucas, son 6 millones de pesos. 6 millones de pesos.
2: Sí, no son 3 millones, las matemáticas me están faltando.
0: A ver.
2: Por 30.
0: Sí, pará, tenés razón. 30, 100 lucas claro. Por día son, tenés razón, claro. 3 millones. Y lo otro, 50 lucas por día son 1,5 millones. Bien, gracias, Cami. Y lo de la carne que tiré son 750 lucas.
2: O sea, la mitad.
0: Solamente en carne.
2: La mitad de un
0: sueldo claro. Si probable. Históricamente es en Argentina, sí. ¿Verdad? Está bien la corrección, gracias. 750, el promedio de kilo por carne, por día, al mes. Si haces un 50 lucas. Si a vos te van 50 lucas. Yo acá conté una vez que un limpiaviro me mostró los ingresos así que tenía a mano, que eran 30, 40 lucas por día. ¿No? Limpiando vidrio, eran como 10, 12 horas por día. Si vos gastas 50 lucas, tenés 3 millones de pesos de cajón. Después tenés gasto fijo, me imagino, ¿no? Cuando toca pagar la tarjeta, cuando toca pagar. Pero si vos promedio tenés que vos salís a la calle y ese día en la casa se usan 50.000 pesos, son 3 millones de pesos. Perdón, son 1,5 millones de pesos. Si son 100, son 3 millones de pesos. Sí. Digo para dimensionar.
1: Solamente para eso, claro.
0: Solamente sí. Para eso.
1: Sumale si tenés que alquilar.
2: Sí, ¿no? Más todos los servicios.
1: Los servicios.
0: Claro.
2: Ropa.
0: Estoy hablando de la diaria, de cuando vos salís y decís, ¿qué traigo? Y compré un poco de queso, compré una pechuga, que no sé, compré un, no sé, un champú que no hay, una pasta de dientes, hace falta pagar esto, qué sé yo. La diaria. No los gastos del 1 al 10, que son los gastos más ásperos. ¿No?
1: Claro, los gastos
0: fijos. ¿Te vino la garrafa? ¿Cuánto te vino la garrafa?
1: Y 27 para
0: bueno, ya ayer tenía 27. Más el resto de las cosas, ya a los 50 llegaste.
2: Bueno, todos los datos que explican lo que venimos contando en este programa de hace tiempo, digamos, el endeudamiento que atraviesa más de la mitad de los argentinos, contamos cómo es la situación hace 15 días en los sectores más castigados, en los barrios populares. Bueno, tiene que ver, por supuesto, que cómo estamos viviendo. Entonces, digamos, no hay ninguna perspectiva ni ningún horizonte de que eso vaya a cambiar, porque el proyecto económico de este gobierno va en sentido contrario. Es favorecer a la pequeña parte de la población y empobrecernos al resto. Así que, bueno... muy muy grave, muy serio.
0: Cualquier cosa cuesta 100 lucas, sí. Esos son 3 millones de pesos.
2: Sí,
0: sí. ¿Sí? Que son 2,000 y pico de dólares por mes. Que, bueno, estamos caros, ¿eh?
2: Estamos caros.
1: ¿Viste la canción esa del cuelgue? Que no sé si alguno se acuerda, tiene un par de años ya, pero dice, me cuesta todo 5 lucas.
2: Sí, sí. Bueno, imagínate qué queda.
1: Ya, bueno, hay que decirle a Juan Cartún que la actualice.
2: Alguna de las...
0: Vos pensás que si gastás solamente en sábanas 8 millones de pesos, se te levanta el promedio mucho, ¿no?
1: Bueno. Ah, bueno,
2: algo,
1: claro.
2: Algo de todo lo que están diciendo tiene que ver con lo que hoy traemos, que tiene que ver con el malestar psicológico y emocional de los cordobeses, un informe que se hizo en la universidad, que después quería compartirlo, pero muchas cosas tienen que ver con esto, ¿no?
0: A ver, tirarnos el título. Tirarnos.
2: No, bueno, con la situación socioeconómica es uno de los aspectos más importantes de un relevamiento que hicieron la Facultad de Psicología, la Facultad de Ciencias Sociales y otras dependencias de la universidad, de un informe realizado a fines del año pasado, así que seguramente que ese informe ya
3: es peor, digamos, que la foto esa hoy se ha grabado porque...
0: Seis meses después.
3: Ninguna de las variables que tienen en cuenta en este estudio han mejorado, sino todo lo contrario, han empeorado. Y eso, bueno, muestra, digamos, que hay un malestar psicológico y emocional en la ciudad de Córdoba que es muy preocupante, que comparado con situaciones de la década del 90, que estamos hablando de una década mala para las grandes mayorías populares, es peor aún todavía. Así que, bueno, la idea era compartir con la audiencia, con ustedes, los aspectos más importantes, más sobresalientes, qué cosas son los que generan malestar, a quiénes apuntan, y de alguna manera también pensar por dónde podrían ir las soluciones para que ese malestar se revierta, ¿no? Así que, si quieren, un rato, después lo repasamos y lo compartimos.
0: Dale, me parece bien, porque al fin y al cabo uno tira todo esto para entender por qué estamos como estamos, claro. para no estar como zombies.
3: Exactamente.
0: Y sobre todo porque uno ve que hay un gran problema en Argentina, un terrible problema, un tremendo problema, que es que hay una gran porción de la población que no une una cosa con la otra, que no hace el vínculo.
3: Exacto.
0: No, ¿por qué será?
3: Claro.
0: ¿Será la cigüeña de París o será el Mundial? ¿Por qué será?
3: Por lo pronto nos toca contar y narrar este saqueo planificado, esta devastación, y bueno, pensar por dónde debiera ir y tratar de conectar cuáles son las causas de ese malestar.
0: Claro. Y después, lo que voy a decir yo lo voy a escuchar, pero el desafío nuestro, además de sobrevivir materialmente, es sobrevivir psíquicamente,
3: claro.
0: Espiritualmente, sentir que no nos quiebran, que no nos rompen, que no terminamos rotos. Por supuesto que la tasa... Ayer fue publicado el dato de la... Se ha triplicado la tasa de suicidio, ¿no? Oficialmente en la Argentina. Ayer, ahí tenía el dato para compartir, es uno de los títulos. Así que un desafío en red, en comunidad, colectivamente, es no terminar rotos. Es darnos amparo, es acompañarnos. Nadie niega que la situación es un desastre. Lo que está haciendo el gobierno es la entrega del país, es entregarnos, es vendernos, mal vendernos. Es un desastre, no lo hizo nadie desde la dictadura para acá. Además de los modos, además de los mini choreos como el de Adorni, es la entrega del país. Y bueno, además de luchar como eso, como sociedad, tenemos que intentar atravesar, cruzar el Rubicón sin terminar rotos. Lo mejor, lo más enteros que podamos. Es muy importante. Puede parecer una perogrullada, pero es muy importante que no terminemos, porque si al final terminamos empobrecidos y rotos de la cabeza, es un problemón, ¿verdad? Bueno, acá me dice Javi, porque ahí me tiró el dato, que es oyente, que en la familia ingresan 3 millones de pesos, un poquito más de 3 millones de pesos, me dice, ¿viste? Pero que el gasto mensual, creo que fue lo me dio pie a la confusión, después hice yo mal el cálculo, que necesitan 200 mil pesos promedio para vivir por día. ¿Sí? Son 5 en la familia. Dos adultos y 3 menores. Y que necesitan, bueno, que tienen gastos, que ellos tienen deudas, y que la mitad de lo que necesitan para vivir lo piden con tarjeta.
3: Claro.
0: ¿No? Lo que me aclara es que ese monto se incrementa porque no le prestan al cero. No le prestan al cero. Entonces cada vez... Es un mini modelo de lo que pasa, hay mucha distancia, a lo que pasa con la deuda pública, ¿no? O sea, vos te prestan al 70, 80, 100 por mes, eso se va incrementando, y después depende cuánto puedas pagar de la tarjeta o no, se incrementa más. Pero, bueno, me dice que la necesidad, sin lujo, sin nada, es de 200 mil pesos por día promedio. Lo tienes acá, mandó el Excel... y yo vi que no hay ni siquiera contemplado prácticamente gasto de ropa, es un número muy chiquito. Es un número alto, ¿no? Estamos hablando de más de 4 mil dólares para vivir.
3: Me lo ocurre.
0: Estamos en Argentina, estamos en Sudamérica.
3: Estamos en Nueva York.
0: Sí. Pero me está diciendo que no tomó vacaciones. Bueno, sí, se le rompió el auto. Hay montones de cosas. Uno tiene que cambiar un foquito, tiene que arreglar, cosas en la casa. Morfar, vivir, transporte, imponderado, qué sé yo, hay regalo, me tira la cuenta. Bueno, si quieren, comparten ustedes al 351-5068-112, para socializarlo, digo, para compartirlo y charlarlo un poco acá. Los números no cierran, así los números no cierran. Bueno, ¿en qué andamos? ¿Qué tenemos, Sole, querida?
1: Tengo una data que tiene que ver con una oficina que hemos nombrado muchas veces, porque desde ahí se emiten distintos informes claves para entender cómo gasta el Estado y cuánto cuestan las decisiones del gobierno. Estamos hablando de la Oficina de Presupuesto del Congreso, la OPC, que es un organismo técnico que asesora a diputados, a senadores, y que ha quedado en la mira porque el gobierno como obviamente ahí salen datos incómodos para el gobierno, decidieron, aunque lo niegan, que van a interferir en este organismo. ¿Qué es lo que está pasando? A través del senador oficialista Agustín Monteverde salieron a decir que van a intervenir ahora a través de una resolución. Van a necesitar autorización previa, o sea, cualquier persona que necesite información para realizar sus trabajos van a tener que pedir autorización previa, por supuesto algo que hasta el momento no pasaba. Para la oposición y distintos sectores del Congreso es un nuevo intento de ponerle el freno a un organismo que hasta el momento siempre se ha caracterizado por ser independiente, cualquiera sea el gobierno de turno, y que produce información sensible sobre el manejo de los recursos estatales.
0: Bien ahí, Sole. Muchas repercusiones por lo que tiraste ayer y después hicimos con nota respecto de la intervención del gobierno en la justicia, el decreto que... bueno, saca de la cancha a la sociedad en la hora de participar, elegir jueces, fiscales, de los que después nos quejamos, ¿no? Tenemos una corte que es una vergüenza, una Corte Suprema de la Nación que es una vergüenza, y por todos lados fiscales que, bueno, trabajan solamente para cubrirle las espaldas al poder. Eso es lo que ha hecho el gobierno. ¿Tenés una data vos de los celulares ayer que me quedo ahí repiqueteando?
1: Sí,
0: ¿tenés a mano?
1: Sí, tengo una data que tiene que ver con el uso de celulares en menores, ¿no? Sí.
0: Se la tiene un poco envenenada. Para que la busque, la encuentro.
1: Para que la, yo sé que la tengo en algún lado, pero sí la había visto.
0: Dale.
1: Bueno, y en este caso, el dato que traemos tiene que ver con distintos países. Por ejemplo, ¿qué tienen en común el Reino Unido, Australia, Indonesia y Malasia? Bueno, estos cuatro países son los pioneros en el mundo en prohibir el uso de redes sociales en menores de 16 años. Esta es la novedad, que en este caso el Reino Unido se suma a esta prohibición de redes sociales para menores de 16 años. Lo anunciaron. Primero realizaron una consulta popular en la que el 91% de los padres votaron a favor de la medida y ahora pretenden tratarla en el transcurso de estos meses para que a partir del 2027 el Reino Unido decida definitivamente prohibir las plataformas de redes sociales. Estamos hablando de TikTok, de YouTube, de Instagram, de Facebook, de X, Snapchat, Twitch, Kids, incluso los videojuegos, ¿no?
0: Ajá, sí.
1: Y la participación de los niños y de las infancias en las redes sociales. ¿Qué dijo el primer ministro británico? Dijo, las redes sociales hacen infelices a los niños, facilitan el acoso y el abuso, y habló de que esta medida es un paso muy importante y que pretenden darle vigor a partir de Navidad, ¿no? Que ya en 2027 puedan contar con esta normativa en el Reino Unido.
0: Qué importante tener políticas de Estado, sean los ingleses, sea quien sea, sea Malasia, qué importante tener políticas de Estado, porque es mucho pedirle a un pueblo, a una madre, un padre, que se impongan de esa manera cuando la sociedad es como ponerte claro. En contra de la figurita, ¿no? Cuando, que se imponga y diga, che, no, puede hacer todo el trabajo, se puede deslomar, pero la verdad es que cuando hay políticas de Estado es todo mucho más fácil. Cuando hay una decisión de Estado y va todo, qué sé yo, y funciona como un efecto dominó. La escuela, la publicidad, los medios de comunicación, las normativas, es mucho más fácil para la sociedad decir, che, loco, está mal esto, esto favorece el acoso, el bullying, te perjudica cognitivamente, no te desarrollas cognitivamente. Es un temazo, ¿eh?
3: Temazo que está bueno que también el sustento sea eso que conta Sol, ¿no? Que ha habido un, no sé si un referéndum una encuesta, ¿no? La participación, digamos,
1: la
3: activa,
1: participación,
3: que, claro. Ciudadana, digamos, que de alguna manera una democracia se sostiene en función de eso, una participación activa, democrática, consciente de la ciudadanía, que bueno, eso te da también con herramientas para que después lo trate, digamos, el sistema político y,

0: Estado y también el tiempo, por ejemplo. Entonces, cuando te roba el tiempo, ¿sí? Yo cuando empezó el gobierno pregunté, ¿cuánto va a poner cada uno en dólares? ¿Cuántos dólares nos va a costar este gobierno? Todos tus ahorros, la mitad de tu salario, tus expectativas, ¿cuánto? ¿Cuánto vas a poner en 4 años? ¿$100,000? Pues si viene un gobierno y cada uno viene y pone sobre la mesa $100,000, es medio fácil así, ¿no? Eso es un choreo. Vamos así. Vamos a la Asunción así, con las manos en alto, digo, para que no están viendo, están escuchando. Arriba las manos.
1: Arriba las manos.
0: $100,000, $50,000, $200,000. ¿Cuánto? Parece un número grande. Y lo otro es, ¿y cuánto tiempo te va a chorear el gobierno? ¿Con cuánto tiempo se va a quedar? ¿Con 4 horas por día? ¿Con 6 horas por día promedio tuyas? ¿Con 2 horas más por día? ¿Cuánto tiempo te cuesta un gobierno que te saquea, que te manda a hacer pastelitos, a vender una rifa, a hacer una peña, a hacer vender medias, a hacer Uber? El gobierno, además de robarte 20,000, 50,000, $100,000, de quedarse con eso en el saqueo planificado, se queda con 6 meses de tu vida, con 4 meses de tu vida, son muchos 4 meses de la vida, ¿no? ¿Con medio año se queda? ¿Con cuánto se queda? Si haces el cálculo, cada uno puede hacer el cálculo, conoce su tiempo, y ese tiempo que vos no le pudiste dedicar a ponerle el cuerpo, a que no esté todo el día con el celu, una infancia, ¿no? A que yo ayudar a una persona mayor, a participar de una lucha colectiva, a dedicarte al ocio, dedicarte al arte, qué sé yo, a dormir. Bueno, preguntas que nos hacemos, que nos parecen importantes hacernos. ¿Qué hacemos? Tenemos una tanda, ¿no?
2: Tenemos tanda, tenemos y tenemos notas,
0: tenemos sí. la columna del Cami. En un ratito les quiero contar sobre un personaje muy interesante, que no está, pero está en el Mundial. Que no está, pero está. La figura de un hombre que hace un reconocimiento a uno de los grandes líderes de África. No lo dejaron entrar todavía al Mundial. Lo tienen penando en Europa, bueno, por una restricción sanitaria. Tienen miedo de que vaya con ébola, entonces lo han dejado en Europa. Lo ha invitado el plantel de un seleccionado de África que ayer sacó un resultado muy positivo. Y es una pintura. Se habla más de él que de otra cosa, de lo que pasó, por ejemplo, ayer en las tribunas, y no estuvo. Ya les cuento de quién se trata y a qué personaje homenajea este hombre que ayer se viralizó en el Mundial y del cual se habló más que de la victoria de los ingleses, del empate de Portugal, de la victoria de Colombia. Ganó Colombia ayer, hizo, ¿no? Hizo 3-1, bueno, el partido de noche. El Sol es la única que lo vio, pues se quedó hasta la 1.
2: Clarísimo, a las 11 ese partido. No,
1: hasta sí. Que lo había visto iba en 0-0, creo que iba en 30 minutos del primer tiempo, y bueno, sí, 3-1, bien. Uzbekistán.
0: Contra Uzbekistán, Colombia-Uzbekistán. Bueno, vamos a hacer una tanda y ya venimos.
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0: Bueno, vamos a ir con el informe de Camilo Ratti enseguida nomás. Acá nos están llegando, no llegan a fin de mes, acá nos dice Juan Pablo. Eso les pasa por irresponsables. Si fueran como yo, sabrían exactamente a dónde están sus pendrives. Nos hace la broma. Hay muchas personas que, yo creo que por miedo a no bajonearse un poco, a no tomar contacto, no querer saber de eso, no ver una imagen de una película de terror, no se pone a hacer el cálculo. Pero si haces el cálculo, digo para materializarlo, si haces el cálculo del tiempo que te robaron y de la plata, le decía a Cami recién, un profe universitario, un trabajador universitario cualquiera, alguien vendió su terreno, vendió el auto, vendió la moto, perdió los ahorros, se empeñó, tiene deudas para adelante, yo digo las para atrás. Pero alguien que trabaja en la universidad, por ejemplo, ¿no? Sea el sueldo que sea, suponete 1 millón, vamos, un promedio, ¿no? Y si te sacaron 12 sueldos, son 12 millones, ¿no?
1: Sí.
0: Ya arranca por ahí, si es un poco más.
2: Se había cuantificado eso en los reclamos, digamos, por la ley universitaria, se había cuantificado la cantidad de sueldo que habían perdido.
0: Una familia, dos que perdieron 15 mil dólares, ya son 30 mil dólares de arranque en sueldo, nada más. Sí. ¿No? Bueno, digo para que lo mensuremos, para que empecemos a tomar dimensión de este desastre colosal. ¿Qué está pasando con Irán? Yo no puedo decir que es tragicómico, es trágico. Pero tiene unos ribetes que son parte de esto de inundar el cerco, del cualquier cosismo. Lo vemos acá porque tenemos a muy pequeña escala un Salieri de Trump, ¿no? Que es el presidente argentino. Pero lo que está pasando con Irán, el estrecho de Hormuz, Estados Unidos, que fue una tragedia, que la contamos acá todos los días. Bombardearon una escuela donde había más de 100 niñas. Las mochilas que vimos en el Mundial respondían a esas niñas que ya no están. Donald Trump admitió ayer en conferencia de prensa que si no hubiera hecho el acuerdo con Irán, no hubieran podido abrir el estrecho de Hormuz. Es decir, el presidente terminó por reconocer que no tenían capacidades de doblegar a Irán. Él decía, podemos hacer desaparecer una cultura de la faz de la tierra. Los tenemos cocinados, los hacemos desaparecer. ¿Se acuerdan que decía eso?
1: Sí.
0: Bueno, al final tuvo que decir, no habrían más el estrecho de Hormuz. Perdemos las elecciones, se me va todo el carajo y tuve que hacerlo. Estados Unidos oficialmente invirtió en la guerra, perdió en la guerra 80 mil millones de dólares. Y además tendrá que devolver 300 mil millones de dólares a Irán, Rusia y compañía para reabrir un estrecho que hasta donde yo sé estaba abierto antes que empezara la guerra.
2: Es que eso es lo que les duele, Cris, no es desaparecer una civilización. El reclamo interno a Trump de la sociedad estadounidense mucho tiene que ver con eso, con lo que les cuesta esa guerra.
0: Le preguntó un periodista que se llama Peter, le preguntó en conferencia de prensa a Trump, mirale la carita a Trump. Una vez un hombre sabio dijo en enero de 2020 que Irán nunca ganó una guerra, pero nunca perdió una negociación. Y Donald Trump le preguntó, ¿quién dijo eso? Y Peter le dijo, Donald Trump.
2: Sí, está igual, tragicómico.
0: Madre mía. Bueno, vamos a hacer todo oído con la columna que nos trajo hoy para compartir Camilo Ratti.
2: En Córdoba el malestar psicológico crece al ritmo de una situación económica y social explosiva. Ingresos pauperizados, trabajo de mala calidad y peor pagos, desempleo, educación insuficiente, desigualdad de género e impacto negativo en el uso de las redes sociales. Estas son las principales preocupaciones de una sociedad que hace más de una década no habla de otra cosa, de crisis. Crisis económica, crisis educativa, crisis sanitaria, crisis de afectividad, crisis de vínculos sociales y crisis política. Emociones y estados de ánimo que un equipo interdisciplinario de la UNC registró y analizó a fines del 2025, luego de entrevistar a 867 personas mayores de edad, teniendo en cuenta su situación económica, su edad y su género. Este estudio, desarrollado por la Facultad de Ciencias Sociales y Psicología, cuantificó el malestar psicológico en la ciudad de Córdoba, que en términos generales se ubicó en 23,6 puntos más que los 19,3 de 1993 y el 21,8 de 1998, cuando ya el modelo menemista se mostraba agotado y empezaba a generar sus primeras crisis. Para los cordobeses que no viven en la realidad paralela del presidente Milei y mucho menos en el realismo mágico de su jefe de gabinete, Manuel Adorni, el malestar psicológico medio se ubica en un 73%, un número muy alto, mientras un 15% presenta un malestar alto y muy alto. El estudio mencionó midió emociones, sensaciones, tristeza, nerviosismo, cansancio, dificultad para dormir o concentrarse, todas situaciones y estados emocionales que afectan el bienestar cotidiano y que explican cómo estamos atravesando las condiciones concretas de nuestra vida. Hasiel Gurijovic, que es de la Facultad de Ciencias Sociales e integrante del equipo, señala que la muestra registra el sentimiento de las personas y cómo éstas afrontan las dificultades. También cuáles son esas emociones, aclarando que lo recabado está lejos de ser una categoría psicopatológica. De todas maneras, el estudio aporta algo muy valioso para mirar la ciudad, porque como funciona como una especie de mapa de desigualdad, ya que uno de los datos sobresalientes es que el malestar psicológico está muy vinculado a la situación socioeconómica de las personas. En los niveles más bajos se verifica mayor malestar psicológico, mientras esto baja, es más alto el nivel, baja cuando es más alto el nivel económico de las personas. Otro punto de vista muy vinculado al actual momento político y económico tiene que ver con lo laboral, que es algo que nos está preocupando mucho y sale en casi todas las encuestas. Las personas desocupadas manifiestan tener mayor nivel de malestar que las ocupadas, algo que por supuesto nos parece algo lógico, de sentido común. Pero sin embargo, el dato que me llamó la atención es que las personas que tienen trabajos informales expresan un malestar apenas un poquito más bajo de quienes no tienen trabajo. Eduardo Boloña, que es un especialista en estadística del grupo y también autor del trabajo, advierte que el empleo de mala calidad parece asociarse casi tanto con el malestar psicológico de quienes no tienen trabajo. Es algún dato muy fuerte porque es una situación que se va a agravar y se viene agravando con la actual reforma laboral, porque afecta, como ya lo hemos contado en este programa, la salud mental de los y las laburantes. La tercera razón del malestar psicológico se asocia a este nuevo virus que padecemos los argentinos: la plata no nos alcanza. ¿Les suena esa canción? Y ya que estamos en plena discusión por el financiamiento universitario educativo, a menor nivel educativo, mayor malestar psicológico. 36,6 puntos, dice el estudio, entre quienes tienen primero incompleto, frente a un 15,6 de quienes tienen estudios de posgrado. O sea, cómo impacta también el nivel educativo en nuestro malestar. El informe tiene más datos que todavía se están procesando. Estos avances se han publicado en UnCiencia, que es un portal de divulgación científica de UNESCO, pero destacamos algunas cosas. La desigualdad económica también es un factor de malestar psicológico, porque A la desigualdad económica se suma la desigualdad de género. El malestar es significativamente mayor en las mujeres, alcanzando los 25,5 puntos de malestar, mientras los hombres suman un 21,93. Parece una diferencia chiquita, pero los expertos dicen que al tratarse de un promedio es una diferencia significativa entre un género y otro. Por eso, entrecruzando todas las variables analizadas, el grupo sostiene que los sectores sociales más vulnerables de Córdoba, que son las mujeres desocupadas y de bajo nivel educativo, son los que expresan mayor malestar, lo que los cientistas sociales llaman la feminización de la pobreza. Así que mientras hoy nos hablan de libertad y de la panacea del superávit fiscal como todos, la solución a todos nuestros males, la realidad nos está indicando que sin trabajo y salarios dignos, sin educación pública masiva y de calidad, sin redes afectivas comunitarias y sólidas, y sin igualdad de oportunidades entre géneros, aquel proyecto del buen vivir, del que nos hablaban sabiamente nuestros pueblos originarios, parece ser una utopía cada vez más inalcanzable si seguimos transitando este camino de deshumanización y violencia, pauperización de nuestras condiciones materiales de vida y destrucción de los lazos y los vínculos sociales.
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1: Muy bien, Cami, muy buen informe de Camilo para ponerle números, para ponerle contexto, para ponerle números y mirada, por supuesto, a este malestar psicológico que crece. Agradecimiento aún a pesar de el desguace que hay en la universidad, en las universidades, en las facultades, al trabajo, dijiste, ciencias sociales y psicología, ¿no?
2: Claro, sí, es un estudio epidemiológico sobre el malestar psicológico en la población de la ciudad de Córdoba, financiado por el Observatorio Social y Cultural para el Desarrollo Sostenible de la Secretaría de Ciencia y Tecnología de la UNC, digamos, producción de ciencia pública al servicio, digamos, de la ciudadanía, que para eso justamente está la universidad.
1: Buena data para ponerle números y cifras, ¿eh? Vamos a sumar ahí, lo pueden encontrar completo en YouTube, ya mismo lo pueden encontrar si quieren completo el informe en YouTube, y vamos a tener después ahí posteos en redes también para compartir. Me piden que compartamos acá, bueno, no, me piden que compartamos la data de Trump, la compartimos en un ratito, ¿eh? Acá nos dice que Cristian Sole compartan esos datos de la guerra, deberían hacer un posteo y lo replicamos en redes. Bueno, le mando un abrazo a Cintia, que nos escucha desde Río Segundo. Gracias. Acá me cuentan que está lloviendo en algunos lugares, pero poquito. Gracias acá. El recuerdo a Tati Almeida. Lo hicimos el lunes, fue, ¿no? Que hicimos acá con Sole el recuerdo, el perfil de Tati. Vamos a... ¿Le gustó a usted la data de Camilo?
3: Excelente.
2: Bueno, le preguntamos a nuestra audiencia qué cosas le generan su malestar, ¿no? Eso. Si quieren participar.
1: El malestar de la cultura, ¿no? Para los estudiantes ahí y los profes, para psicología y, bueno, y toda la otra, la parte de la data de las ciencias sociales, ¿no? ¿Cómo afecta esto a nuestra psiquis? Y además cuando es todos los días, cuando es todo el tiempo, todos los días, a cada rato, ¿no?
3: Para que se lo envíe ese amigo, esa amiga que por ahí no logra entrelazar a qué se debe el malestar, de dónde viene, bueno, a lo mejor le queda un poco más claro con la columna de Camilo.
2: Sí, y que yo digo ahí un poco la columna, ya no solamente este gobierno, o sea, venimos arrastrando una situación de crisis en todos los aspectos desde hace más de una década, y bueno, está bueno pensar cómo transformar esto.
1: Bueno, gracias Camilo Ratti, 8:30 de la mañana. ¿Estamos haciendo sorteos o no? ¿Ya sorteó usted?
3: No, todavía no. ¿Todavía? Tienen media hora para participar. No, menos. 25 minutos.
2: ¿Cómo se
3: minutos?
2: Ataron los cables el otro día con teníamos que poner? ¿Cuál es el método, Sol de Santander, digo?
3: Nos preguntan.
1: Desactivando una bomba. Camilo y yo estamos así. Como desactivando una bomba, ¿eh? ¿A quién le decimos? Eran 5 sorteos.
2: Encima.
3: Ah, eran un montón.
1: Nunca lo hubieran preocupado.
2: Nunca estuve tan nervioso.
3: Pero bueno. Quiero, antes de contar ahí y leer los mensajes de los que están participando, quiero saber, y nos preguntaron, ¿cómo estuvo la misa Ricoter en la Minarita?
2: Estuvo espectacular, muy fuerte, muy emocionante, hermosa, divertida, llena de gente, la Minarita, así que le agradecemos una vez más ahí a la Oca de la Minarita, al Lapo Poncetti que se puso la 10 y organizó eso. Bueno, estuvimos ahí toda la familia porque tocaba Luca, mi hijo, así que hermano, bueno, la verdad que hermosa de misa Ricotera, así que abrazo grande a todos los que lo organizaron. Al Arturo, que la condujo.
1: Al Arturito. Me parece que le pegó una patada a la cámara, Camilo, pues mira, yo estoy viendo acá la imagen en YouTube y está como si nos estuviéramos cayendo, ¿no? Está como si nos... Míralo. Es como si nos estuviéramos cayendo, ¿verdad? El encuadre es como que nos estamos cayendo para el lado Camilo. Es un tobogán y Camilo está en la punta. Camilo se cae primero. Bueno, ¿qué tenemos?
3: Sí. Acá Ivana, no, habíamos prometido leer a algunos de los que están participando. Dale. Tienen tiempo todavía para participar por la merienda o el desayuno en Ucbar y las pinturas de Pinturarías Red. Acá Ivana desde Unquillo dice gracias por informar siempre sin filtro. Se anota también para el sorteo. Acá Tere dice, hola equipo, los escucho desde la camita con el celu costado conmigo.
1: Así cualquiera.
3: Claro. Así qué cualquiera, envidia, Tere. No sé si está por llover, no sé sé nada, dice y se ríe. Decidí quedarme acá, calentita.
1: Solo sé que no sé nada.
3: Calentita, está bien. Soy casi octogenaria, me lo merezco, por supuesto. Claro. Me doy el lujo de escuchar el mejor programa con gente absolutamente confiable. Son un lujo en este mundo de mentira, dice Tere desde Barrio San Martín.
1: Bueno, acá... cuánta verdad hay en ese mensaje, la verdad. Irrefutable.
3: Y eso, y ¿sabes qué? No participa por los sorteos. Por lo menos no dejó su DNI ni dijo que participaba. O sea que fue genuino.
4: La saca de la cama.
1: ¿Qué le puede, cómo se llama? Tere.
3: Tere.
1: ¿Qué le puede mejorar la vida a Tere? Nada, nada, ni siquiera un exquisito almuerzo acá en Uruguay, nada. Si está, está en la, ¿no? Está en el esplendor de su vida, así me gustaría estar a mí.
3: Mira, acá Mónica, le cuento a Mónica, sí. Si nos está escuchando, si todavía tiene ahí prendido, que hoy no estamos sorteando asado. Ella se anote por el asado de porteña. No, hoy hay merienda y hay pinturas.
1: ¿Se escuchó qué?
3: Escuchó la carne.
1: Nah, ella escuchó que no comemos carne. Asado. Asado.
3: Pasa, claro. Sí. Acá se anota Martín Bruno también por el sorteo de las pinturas. Se anota Marcos que dice, hola, yo les escucho acá mientras le regalo mi tiempo al gobierno para sobrevivir. Se anota por los sorteos también Lola. Estoy yendo a trabajar mientras los escucho y quiero participar por cualquier premio.
1: Las pinturas, no quiero hacer una pregunta indiscreta. Las pinturas las usan. O la revenden en las plataformas.
3: No, hay que usarlas.
1: Las usan, ¿no?
3: Claro, sí, hay que usarlas, por supuesto. Acá Edu también dice, nos manda...
1: Pues yo a fin de mes consideraría revenderlas.
3: Acá no des idea, no des idea. Acá Edu dice, hola Sole, Cristian y equipo, deja el DNI por si hay premio. Dice, abrazo glorioso, hincha de la gloria. Y le mando un abrazo a Edu. Acá Silvina dice, también los escucho desde la cama calentita. Bueno. No nos manden más mensajes así.
1: Si van a mandar mensajes así, no manden. Por favor, tengan empatía. Sean personas solidarias, sean sujetos solidarios.
3: Acá Gaby.
1: Comprometido con nuestro sueño.
3: Acá Gaby también dice, no participa por los sorteos, pero sí dice y que quiere denunciar que en los centros de salud municipales tienen compañeros precarizados monotributistas que al día de hoy, 18 del mes, todavía no cobraron su sueldo. ¿Qué más? Acá Dani participa también, dice, gran programa para escuchar en la cama, voy por las pinturas. Bueno, mañana hacemos el programa desde nuestras casas,
1: de la cama. Sí, podemos conectar todos los micros de las casas, de las camas.
3: Traigo acá la almohada.
1: Yo casi, yo estuve ahí.
3: Traigo la almohada que me regalaste y hacemos el programa desde acá.
1: Eso. Sí, yo justo apagué dos veces el despertador de 7-1, ahí con... Bueno, vamos a hacer una tanda que tenemos notas, ¿verdad, Juancito querido? Tenemos un poco de música y después tenemos una breve tanda y estamos con la nota. Dale. Vamos a hablar del Super Rigi, vamos a hablar de los números, cómo estamos. Pasa rápido el cuento ese de que hay superávit, de que el gobierno no emite, de que tiene superávit. Y es como dar por bueno, qué sé yo, que Copperfield es un mago, ¿no? La magia en serio, como decía el mago Risuto, es otra cosa. Esto, acá no hay magia, no hay... El gobierno... ha recortado todo, emite de otra forma, la plata que tiene, las reservas en el Tesoro, dan menos 10, si vos contás la cantidad de pagos que tiene que ejecutar el gobierno, que refinanciará, me imagino, solamente hay 17.000 millones de dólares a la vuelta de la esquina. Por más que el gobierno se esté beneficiando de una política pública cuyo mérito no es propio, que es el del gasoducto, ¿no? Está entrando casi tanta guita... Me dicen que en breve ya supera la guita que entra de Vaca Muerta, gasoducto, en la comparación con los dólares que entran por la soja. Aún así, las cuentas no cierran. Superávit no hay. Que el gobierno emite es un cuento. Que el gobierno endeuda todo el tiempo es lo que está pasando. Y que el gobierno se desentiende de los gastos. El gobierno se desentiende no de pasar la cuota alimentaria, no gasta una moneda en su población, así cualquiera. Enseguida vamos a hablar de esto en la nota. Vamos a hacer un poquito de música, tanda y venimos.
5: ¿Cómo

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0: 8 de la mañana, 41 minutos. 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
0: 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Bueno, ya voy a la nota. El oficialismo ha logrado dictamen para el Super Rigi, busca aprobarlo la próxima semana, mientras ocurre lo de Adorni, paralelamente el proyecto de Super Rigi, que es impulsado por el gobierno, que dicen que va a ser una maravilla, no funcionó el Rigi, apuestan ahora por el Super Rigi, es para sectores tecnológicos. Bueno, ya les cuento, pero hubo mayoría en diputados en el dictamen. Me están mandando muchas cosas y estoy viendo, surgen, es un escándalo lo de Donald Trump, a gran escala, no solo vemos acá a mini escala con lo de Milei, a gran escala. Mira, el 9 de marzo, Cami, 9 de marzo, dijo, ahora somos totalmente independientes del Medio Oriente, no necesitamos su petróleo. No meto lo de Venezuela, viste que dijo, tenemos petróleo por 25 años, cuando raptaron a Maduro y dijo, nos quedamos con su petróleo. No hay nadie que lo contradiga dentro de Venezuela hoy, eso es lo más preocupante. 9 de marzo, ahora somos totalmente independientes del Medio Oriente, no necesitamos su petróleo. 1 de abril, 20 días después. En realidad, no nos afecta. Tenemos tanto petróleo, tenemos un petróleo y gas tremendo, mucho más de lo que necesitamos. 1 de abril. 17 de junio, el mismo Donald Trump. Si no hubiera acordado el MOU, nos quedaríamos sin reservas en unas 4 semanas. Realmente nos quedaríamos sin él y habría un momento en que no podrías conseguirlo, ¿sí? Si hubiese seguido cerrado el estrecho de Hormuz, que estaba abierto antes de que él empezara la guerra y destinara cerca de 80 mil millones de dólares en eso. Bueno, estamos gobernados por locos
2: con carne.
0: Lo voy a sumar a la mesa a José María Rinaldi. Es contador, es economista, es docente de la UNC. José, buen día, ¿cómo andamos?
3: Hola, buen día, ¿qué tal? Un gusto.
0: Bueno, qué lío esto, ¿no? Estar gobernados por personas que dicen un día una cosa, el otro día totalmente la contraria, y tienen a cargo la decisión de las políticas del mundo, ¿no? De nuestro país, del mundo.
3: Sí, aparte me parece que también están flojos de carne. No sé qué tanto carne tiene, pero me es... Serrano dice poéticamente, ¿no? Pero esto ni siquiera con eso. Realmente son la democracia se ha convertido en una cuestión netamente formal, digo a nivel internacional, ¿no?
0: Sí, acá ni te cuento.
3: Que entrona a cualquiera de estos monstruos o monstruitos, y bueno, ahí sí, pero yo ni siquiera diría que carnet, lo que se dice carnet, yo no sé. No sé si el nuestro o el de él tienen carnet de conducir, por ejemplo. Sí. Me parecería una locura darle carnet. No sé si pasarían la previa psicológica para cajero de un gran súper.
0: Sí,
3: ¿no?
0: Sí, un psicotécnico. Sí, sí. Bueno, sí, decime.
3: No, que creo que realmente, bueno, por eso está así, por eso estos vaivenes y por eso el acuerdo con Irán, ¿no? No sé si la justicia argentina también lo tomará como una violación al derecho y como pasó con el caso del intento del acuerdo con Irán del kirchnerismo.
0: Claro. Claro, para hacer una comparación.
3: No, sin metafórica. Está bien, sí. Claro, sí.
0: Sí, es una cosa. La doble vara es una doble espantosa, pero después la idea de que estemos en el mismo barro todos manoseados, ¿no? Y que sea, se puede decir cualquier cosa. Entonces, sí. La razón, ¿no? La razón es algo superfluo, sí, conocido más y no sabemos sobre lo que hablamos ni siquiera.
3: Exactamente, porque cuando hablamos livianamente del Rigi, ¿no? Viste que justamente está muy bueno que toquen este tema de la media sanción. Esperemos que no tenga éxito en diputado, pero esta es la nueva impronta, es la marca fuego de lo que va a ser el modelo de concentración y extranjerización de este siglo. El del siglo pasado fue el de la convertibilidad, con la impronta de las privatizaciones. El de este es el Rigi Super, el Rigi Mini, y todas versiones y tamaño. Eso es una nueva versión de extranjerización y concentración de los recursos naturales argentinos.
0: ¿Por qué? Entonces, contanos.
3: Porque se dan concesiones por 30 años con beneficios fiscales escandalosos, con tasas de impuestos las ganancias que ni siquiera en ninguna guarida fiscal del mundo existen, ¿no? Ni siquiera en Irlanda, que fue una de las top, digamos, en esto de bajar el impuesto a las ganancias. Ya Argentina tiene una carga tributaria muy similar a la de Uruguay y Seychelles, dos guaridas fiscales latinoamericanas. Uruguay es la guarida fiscal por naturaleza de los latinoamericanos. Bueno, se van dando unas características, nuevas distorsiones estructurales de la economía argentina, como fueron la de la convertibilidad, pero mucho más profunda y con un mandato muy breve. Digo porque hay que ir pensando en que estamos a la vuelta de la esquina de un nuevo acto electoral y volverle a dar a carne a estos a estos personajes es un tema complicado.
0: Te detengo ahí, en el marco de este saqueo del que estás hablando, de esta nueva entrega, redobla la apuesta, mejora las condiciones, no pasa en ningún lugar del mundo, es la meca para los que hacen carry trade y para los que se quieren quedar con una porción de la torta de nuestro país, ¿no? Estamos viendo en tiempo real cómo malvenden, entregan parte de nuestro país, que es una ventaja comparativa que tienen con el resto de las fuerzas políticas, ¿sí? Hasta acá no habíamos visto a nadie animarse a tanto, a esta escala, pero cuando vos decís el carnet, en este caso son dólares. Son dólares, ¿no? Porque el gobierno lo que necesita son dólares para llegar a la elección del año que viene.
3: Sí, no solamente son dólares, sino aval empresario, aval democrático, ¿no? De gente que todavía tiene un núcleo de 40% de personas que lo siguen apoyando.
0: Sí, entonces, eso electoralmente,
3: José. Está apoyando todo esto, aparte por la desinformación que existe respecto a todos estos regímenes, ¿no? Para grandes industrias, para pequeñas industrias, para muy grandes industrias, y que de industria no tienen nada, son extractivas, nada más. Si a la manufactura se le llama extraer el litio, extraer los granos, extraer la carne, el gas y el petróleo, y bueno, sí, ponele una industria. Pero no lo es ni siquiera desde la perspectiva técnica, porque no hay transformación, no hay un modelo de industrialización, no hay nada de lo que tienen los desarrollados. Entonces ese es el problema, esa es la falta de que explicar en términos sencillos lo que están haciendo. Pero este es la gran década del 90 de este siglo, ¿no? En este siglo es la versión concentración y extranjerización. Y eso cuesta caro.
0: Reprimarización de la economía, extranjerización de la economía, pauperización de la economía.
3: Sí.
0: Bueno... hay una,
3: el modelo de los 90. Y otra cosa muy importante que se ha vuelto a escuchar hablar y que hace rato que lo he manifestado, la probabilidad de una enfermedad holandesa. No, la enfermedad holandesa se le da un fenómeno económico que se produce en el siglo pasado también, pero más que cuando Holanda empieza a sacar petróleo del Mar del Norte después de las tres crisis de petróleo y empieza a recibir una avalancha de dólares, y lo que sobrevaloró la corona, o sea, valoró su moneda. Y eso provocó una crisis de balance de pago. Entonces, ese es uno de los problemas que tenemos nosotros, ¿no? Que cuando la economía crece, que se llaman las restricciones externas, cuando la economía crece, que no es lo que está pasando, sino lo que hay ahora es una apertura total, igual que en la época de Macri, igual que en la economía, hace una crisis la balanza de pago. O cuando la economía crece, como se hizo en los kirchnerismos, en los tres, en los cuatro kirchnerismos, no se solucionó el problema de esto, que cuando crecía se importaban muchos insumos intermedios y nos terminaba generando una crisis de balanza de pago. Esto también puede terminar generando una balanza de pago, aunque ni siquiera vayan a entrar las divisas. Cuando las veas pasear por las guaridas fiscales, el efecto lo va a provocar eso mismo. Es decir, miren todos los dólares que tenemos que van a ser ficticios porque los pueden dejar, sino que va a haber exportaciones declaradas cuyas divisas van a quedar en la casa matriz.
0: Escucha, pues, José, hay un relato instalado, me imagino que vos lo percibirás, en el sistema de medios, donde hablan muchos colegas tuyos, colegas nuestros, y se ha instalado que la economía diaria es un desastre, de que no se vende nada, de que la plata no alcanza, de que tenemos la inflación de los cementerios. Igual es una inflación alta, todavía es una inflación muy alta, está por encima de los dos. Muy alta, altísima. De todo modo, han logrado instalar la idea de que se ha bajado la inflación. Pero la idea, al mismo tiempo, en el relato, es que la macro es un éxito, que sobran dólares, que el gobierno no emite más, que el gobierno tiene superávit fiscal. Y si uno mira las cuentas reales de lo que Argentina tiene que pagar, los compromisos de deuda, del refinanciamiento de la deuda, mira los números reales, Argentina está menos 10, y si mira que hay otra forma de emitir, bueno, no sé por qué pasa tan libremente ese cuento de que la macro está ordenada.
3: Bueno, no solamente eso, sino que se dice, la macro está bien, ya no va a sentir la micro. Vos sabés que es muy difícil de decir cuál es la línea divisoria entre la macroeconomía y la microeconomía, que es a lo que se están refiriendo. Y eso no lo digo yo, lo dijo en la década del 70 John Kenneth Galbraith, en un manual maravilloso para, sobre todo, periodistas, porque es una entrevista periodística que le hace Nicole Salinger, la esposa del secretario de prensa de Kennedy. Entonces le dice, bueno, a ver, ¿cuál es el límite entre la macro y la micro? Y Galbraith le dice, mire, los límites son artificiales, porque usted tiene multinacionales que tienen 10 PBI de varios países en el mundo. Su valor agregado es de más de 10 PBI de un país. Entonces, ¿cómo es la economía de empresa es micro y el PBI del país es macro? Cuando debería ser al revés. Entonces se pierde esa noción. Entonces tampoco se entiende qué quieren decir. Bueno, pues la macro está bien. ¿A qué se refiere? ¿A los precios? No, están bien. 30%+ de inflación anual por lo del año pasado y por lo que va a ser este, no es poca cosa. Es decir, nos ubicamos en el top 5 a nivel mundial. Sí. ¿Cuál es la macro? ¿Está bien? Los salarios perdieron el poder adquisitivo de manera escandaloso. Eso es macro. La tasa de interés está altísima, eso es macro. Entonces se refiere al dólar anclado con este veranito cambiario de sobrevaloración del peso, que dice va a seguir porque miren cómo está entrando dólares, va a haber cosecha récord, va a haber el RIGI, van a entrar dólares que van a estar para invertir. Pero la pyme es macro o es micro, ¿me entendés? Eso, esto de los límites, de hacer cosas sencillas. Yo recuerdo siempre los análisis que hacía Broda, siempre decía, La economía es como ese arbolito que uno le riega y que... La economía no es un arbolito, es una ciencia social e histórica. Y que vos movés un punto la tasa de interés y la niños y gente queda en pobreza abyecta. Termina con hambre, termina en situación de indigencia. Entonces vos no podés hablar livianamente de los temas económicos como lo están haciendo los analistas, tanto económicos que son lobistas. Porque yo llego a decir una estupidez de esta en un concurso y me echan como perro. En estos temas el debate se hace tan berreta que uno cree que estamos todos bárbaros, cuando en realidad el empresario, sobre todo el pequeño y mediano empresario y algunos grandes, ya están viendo de que si no entran en el tema del proceso de concentración y extranjerización, o la alternativa era en los 90 un nicho de inserción global, que ahora no hay. ¿Por qué? Porque estamos en este gran lío que nos metió Trump, volviendo al tema que nos originaba. Es realmente un gran problema y una cuestión de un análisis muy, muy, pero muy berreta para que actúen a modo de distracción y que por ahí el año que viene haya una reelección.
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0: Bueno, si los vamos a poner así, ¿cómo andan? ¿Qué dicen? Aquí estamos arrancando esta mañana de Pinto Pururú, fresquito, Capilla del Monte, lluviecita y todo, ¿eh? ¿Quién lo hubiera dicho? Sí, señora, aquí estamos saliendo por la 98.1 de tu dial desde Capilla del Monte, www.unaradio.org.ar y YouTube malo nos bajó ayer el vivo y nos penalizó, vaya Dios a saber por qué. Así que por ahora solo en esas dos formas, pero es un montón, ¿eh? Tenés la posibilidad. Si estás acá, nos sintonizás a través de la 98.1 y si estás en otro lado, www.unaradio.org.ar. Bueno, y quieres... no. ¿Por qué me hace estas cosas en la cosita acá? Bueno, no le importa a nadie. ¿Cómo andan ustedes? Me pueden contar a través del 3548-570-333. 3548-570-333. ¿Cómo dicen? ¿Qué les va? ¿Cómo los va tratando la lluviecita? Y todas estas cosas que... les voy avisando que se va a poner más fresco. De hecho, hoy cuando llegué, tipo 8 de la mañana, Mentirosín decía que hacían 9 grados y ahora hacen 8 con sensación térmica de 7, así que se va poniendo fresco. Y sin más, vamos a consultarle a nuestro oráculo climatológico a ver qué nos dice, cuál es la data, qué nos tira. Si vos todavía no saliste de tu casa, estás calentito, calentita, decís, ay, ¿qué me depara este día? Ahí vamos a consultarle al oráculo. Dicen, para hoy máxima 12 grados, mínima 7. Va a estar fresca, gente, va a estar fresca. No tiene pinta de que vaya a despejarse en ningún momento. Si a lo mejor, así como ayer en algún momento, intenta asomarse el sol. Yo ya no les pongo más el de Marilina, porque después del de Marilina Ross nos bajaron el video, así que no sé. Pero aunque no lo veamos, el sol siempre está. Hoy no se va a hacer sentir. Parece. Que mañana sí, mañana va a estar despejado, cielo despejado, dice por la madrugada, es decir que puede caer una helada importante, 14 grados de máxima para mañana y 4 grados de mínima. Para el sábado, 15 de máxima, 4 de mínima, alguna nubecita, pero mayormente soleado. Para el domingo, el Inti Raymi se pone fresca, como nos tiene acostumbrado, 11 grados de máxima y 4 grados de mínima. Se viene una semanita más fresca, pero a lo que viene anunciando en el extendido, pareciera ser que no va a ser tan estrepitosa el descenso de temperatura, pero va a estar fresco, ¿eh? Un grado de mínima es frío. ¡Ay, Chuy! Y como te decía, bueno, la semana que viene aparentemente tendremos mirá, jueves que viene, 18 grados de máxima, volvemos a los 18 grados, está como loco. Viste, tenemos razones para decir, afirmar en cada situación así social, de conversación social que se nos brinda. El tiempo está re loco. Y para informarnos como corresponde, vamos ya a escuchar, a compartir el informativo Farco, el Foro Argentino de Radios Comunitarias, que le pone voces a las radios comunitarias de nuestro territorio. Nos informamos y ya venimos.
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3: Hola Argentina, muy buen día, ¿cómo están? Les damos la bienvenida a esta producción informativa nacional de Farco, el Foro Argentino de Radios Comunitarias. Estamos aquí en nuestro centro de producción en la ciudad de Rosario y ya estamos enlazadas las radios comunitarias del país para la primera edición de hoy jueves 18 de junio de 2026. La CETERA se movilizó por salarios dignos y ahora prepara un paro nacional. La jornada se concentró frente al ex Ministerio de Educación en la ciudad de Buenos Aires y reunió a representantes de distintos gremios docentes provinciales. Allí reclamaron por el desfinanciamiento educativo, la quita del Fondo Nacional de Incentivo Docente y exigieron la convocatoria a la paritaria nacional al gobierno de Javier Milei. Vamos a escuchar lo que decían María Laura Torre del sindicato bonaerense SUTEBA y Sonia Aleso, la secretaria general de la CETERA.
4: Va a continuar el plan de lucha nacional que vamos a llevar adelante con un paro nacional docente en todo el país, con marchas, caravanas, carpas en cada una de nuestras provincias.
5: Hay que decirle en voz muy alta al gobierno nacional que cuando desfinancia la provincia de Buenos Aires, está desfinanciando a cada bonaerense, está desfinanciando a nuestro salario porque nos robó el FONID, le está robando a nuestros pibes y nuestras pibas los libros, le está robando el plato de comida a la comunidad que va a comer a la escuela. Hay que tener coraje y el guardapolvo blanco tiene coraje, tiene con qué y vamos a seguir con el paro nacional, con las carpas, con todo aquello que tengamos que construir. Hasta la victoria, siempre Tati querida.
3: Parte de lo que se vivía en esta concentración que realizó la Confederación de Trabajadores de la Educación de la República Argentina, la CETERA, frente al Palacio Pizurno en la ciudad de Buenos Aires, donde funciona hoy la Secretaría de Educación, ex Ministerio de Educación. Lo que se viene, un paro nacional de CETERA sin fecha definida todavía. Organizaciones pymes advierten que hasta fin de año podrían cerrar otras 40.000 empresas y llegar a más de 500.000 puestos de trabajo perdidos durante la gestión Milei. El informe de nuestro compañero Roque Caballero desde la FM Chalet de la ciudad de Santa Fe.
6: Buenos días, Pepe y audiencia de Farco. Tenemos un sistema que hace que la gente se endeude a tasas usurarias. Así se expresaba Mario Galici, titular de APYME Santa Fe, que es una asociación de pequeños y medianos productores de la provincia de Santa Fe, quien describió un panorama crítico que también reflejan los datos de IPA Pymes, que al igual que CAME y todos los dirigentes empresarios a nivel nacional, aseguran que a fin de año se van a perder alrededor de 500.000 puestos de trabajo y el cierre de 40.000 empresas.
7: Y ayer sacó IPA, que es una organización de pequeñas y medianas empresas de Argentina, que están radicados en Buenos Aires, pero lo mismo opina CAME y lo mismo opinamos casi todos los dirigentes empresarios, es que vos vas a tener de acá a fin de año que se van a perder 500.000 puestos formales y 40.000 empresas más van a cerrar en el mercado. Una catástrofe.
6: Ante este panorama, lo que queda es una salida política o judicial, expresó el dirigente PYME.
7: Ya son, fíjate que los números que hoy estamos hablando de hoy son los números como si estuviéramos en la pandemia, en plena pandemia. Y los números que vienen son mucho peor. Bueno, entonces nosotros decimos, esto tiene una salida política, que quiero decir, una mesa de desendeudamiento, una mesa de inyección de plata, de cambio económico, o tenés una salida judicial.
6: Finalizando, Galici dijo que las empresas pymes están fundidas por un mercado deprimido y con apertura de importaciones. Lo que queda es el concurso de acreedores y que el patrimonio de cada empresa, cuando se pierde, no se recupera nunca más como pasó en el 2001.
7: Bueno, para eso hay medidas jurídicas, que son el top, recursos de amparo, concursos, quiebra, hay un montón de temas a analizar. Lo que no podemos seguir es la desesperación y que la gente no coma y no pague los medicamentos, porque eso realmente va contra todos los tratados internacionales de derechos humanos. Segundo, las empresas PYME. Las empresas PYME hoy, con el desplome de venta que hay y con los aumentos, los impuestos no bajaron un peso, aumentaron los servicios, aumentaron el gas, aumentaron el agua, aumentaron la electricidad, las empresas electrodependientes están fundiéndose. Y por otro lado, vos te están trayendo productos importados con dumping, con precio más bajo de costo. Lo que nosotros le decimos es, ganemos tiempo. Si no tenemos para pagar, vayamos al concurso. Paguémosle a los trabajadores, paguémosle.

0: a los proveedores, pero vayamos al concurso. Si no, no van a refinanciar los impuestos, no van a bajar las tarifas, no nos van a refinanciar los costos de los servicios, vayamos por el concurso. Pero no pierdan el patrimonio, porque ese patrimonio no se recupera nunca más.
1: Claro.
0: Y se lo digo yo, que pasé el 2001. El empresario que perdió el patrimonio no lo recupera nunca más.
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2: Los hospitales públicos bonaerenses tienen cada vez más dificultades para hacer frente al aumento de la demanda, mientras el gobierno nacional acumula más de 20 billones de pesos de deuda con la provincia. El informe de nuestro compañero Gabriel Robledo, desde Radio Futura de La Plata.
3: En La Plata crece la demanda en la salud pública, mientras los hospitales tienen que hacer cada vez más con menos recursos. Gabriela Zurita, directora asociada del Hospital José Ingenieros, explicó a Radio Futura que la situación es cada vez más compleja.
4: Nuestro sistema está bajo un estrés tremendo y eso tiene que ver con distintas cosas que cuando se juntan son un combo destructor. Tiene que ver con que cada vez menos personas tienen obra social, porque cada vez más personas se quedan sin trabajo, que cada vez el aporte a las obras sociales es menor porque los sueldos no aumentan.
3: En Melchor Romero, en la periferia de La Plata, el Hospital José Ingenieros amplió sus servicios para personas con discapacidad y sumó nuevos espacios de atención. Sin embargo, desde la institución remarcan que este crecimiento convive con un escenario cada vez más difícil para el sistema de salud. Zurita señaló que programas nacionales vinculados a la entrega de medicamentos, la salud mental y la salud sexual y reproductiva dejaron de contar con el financiamiento que tenían hace poco tiempo.
4: Que el gobierno nacional le debe a la provincia 22 billones de pesos y que además recorta programas como el Remediar, que lleva 25 años, que brindaba medicamentos a todas las salitas del país y que las personas tenían en su barrio y en su lugar la medicación que necesitaban, que recorta el financiamiento en salud mental, que recorta el financiamiento en salud sexual y reproductiva.
3: Según explicó, el gobierno de la provincia de Buenos Aires intenta sostener esos servicios y garantizar la atención en hospitales y centros de salud.
4: Está muy complicado porque la provincia está haciendo un esfuerzo muy importante para saldar y venir a cubrir todas estas cosas de donde se corre el gobierno nacional con menos dinero. Entonces la verdad es que estamos haciendo malabares, está muy compleja la situación.
3: Desde el Hospital José Ingenieros de Romero advierte que el esfuerzo permite mantener la atención y avanzar con nuevos proyectos, pero remarcaron que la situación sigue siendo compleja por los recortes y la falta de recursos que antes llegaban desde el Estado Nacional. Desde La Plata, Gabriel Robledo de Radio Futura para el informativo Farco.
2: Organizaciones mapuches preparan una demanda por genocidio contra el Estado argentino por la conquista del desierto y por las violaciones de derechos humanos que se siguen cometiendo contra los pueblos indígenas. El informe de nuestra compañera Maiten Cañicul desde la FMC de Junín de los Andes.
5: Saludamos a la audiencia de Farco. Tuvo lugar un traún entre organizaciones mapuche de Puel Mapu, lo que hoy se conoce como Argentina, que continúan trabajando en una demanda al Estado argentino por genocidio en la búsqueda de un juicio por la verdad. Escuchamos a Orlando Carriqueo, de la coordinadora del Parlamento Mapuche Tehuelche de Río Negro.
6: Este último fin de semana, con la Confederación Mapuche del Neuquén, la Zonal Chagunco y la Zonal Lafkenche, la organización Malargüe Che de Mendoza y la coordinadora del Parlamento Mapuche, nos juntamos en Malargüe trabajando una demanda que venimos articulando de genocidio contra el Estado argentino o juicio por la verdad. Es un trabajo que venimos articulando hace un tiempo, que estamos recabando información, material, se está trabajando en la presentación conjunta de un planteo judicial por lo que fue la conquista del desierto y todas las violaciones de los derechos humanos que hoy continúan existiendo, ¿no?
5: Según apuntó el Huerquén Orlando Carriqueo, hay un trabajo por visibilizar e internacionalizar las resistencias y las luchas que viene dando el pueblo mapuche, que en la Argentina de hoy sufre un alto nivel de persecución, de hostigamiento, de judicialización y de amenaza de desalojo a los territorios comunitarios.
6: En ese marco también las tres organizaciones hemos hecho un planteo a la Comisión Interamericana de Derechos Humanos, hemos planteado informes también, estamos viendo la posibilidad de llegar a la OIT, ¿no? Porque la OIT es la organización que ha construido el convenio 169, entonces son todas acciones que buscamos coordinar con otras organizaciones, con aliados y con aliadas de otros países para poder plantear todo un mecanismo. Es decir, la defensa territorial empieza con la decisión de la comunidad, con el acompañamiento de la organización, con el acompañamiento de otras comunidades y de otras organizaciones políticas, sociales, gremiales en el territorio. Tiene también una pata jurídica que es las presentaciones judiciales, que no alcanzan solo con que sean presentaciones judiciales, sino tienen también una voz política. Entonces nos encontramos con una resistencia de acompañamiento social y comunitario en el territorio, una pata jurídica y una política, ¿no? Son tres elementos que nosotros ponemos o entendemos que son necesarias en el marco de discutir.
5: Reporto para Farco, FMH, Radio Comunitaria de Junín de los Andes.

0: Información deportiva en el noticiero de Farco, porque se cerró la primera fecha del Mundial, todos los grupos completaron sus primeros partidos y hoy sigue la acción. En la madrugada de ayer, Austria le había ganado 3-1 a Jordania en el grupo de Argentina. Más tarde, Portugal no pudo con Congo y terminó empatando 1-1 y casi lo pierde sobre el final. Inglaterra le ganó 4-2 a Croacia con dos goles de Harry Kane. Ghana venció 1-0 a Panamá en el cierre del partido. Y Colombia debutó en el Mundial con un triunfo 3-1 frente a Uzbekistán, con goles de Daniel Muñoz, Luis Díaz y el tercero del jugador de Rosario Central, Hamilton Campas. Escuchamos a Néstor Lorenzo, el técnico argentino de Colombia.
1: Podríamos haber marcado una diferencia mayor, pero es un equipo que trabajó muy bien, que estuvo muy ordenado, muy cerrado y nos costó llegar. Hay que mejorar un poco, terminar un poquito más la jugada, ¿no? De pronto nos entretuvimos mucho en la posesión y no provocamos el centro o el remate al arco. Pero después creo que se jugó muy bien, corriendo un riesgo grande, porque jugamos con los centrales en la mitad de la cancha. Sabíamos que ellos salen con pelotazos largos al espacio y son rápidos. Y bueno, creo que se ganó merecidamente y es el primer escalón.
0: La palabra de Néstor Lorenzo, el técnico argentino de Colombia. Colombia y Argentina fueron los únicos dos equipos sudamericanos que ganaron sus primeros partidos en la primera fecha de este Mundial. Hoy sigue la acción en México, Canadá y Estados Unidos, el Mundial 2026. Desde las 13 se enfrentan Chequia y Sudáfrica, a las 16 Suiza contra Bosnia y Herzegovina, a las 19 Canadá, Qatar y desde las 22 México se enfrenta a Corea del Sur.
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0: Y hasta ahí llegamos con la primera edición de Informativo Farco de hoy jueves 18 de junio de 2026. Cristian Torres estuvo en controles, Pepe Frutos en la conducción y las radios que integran Farco en la producción. Volvemos en la segunda del día. Chau.
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0: Mañana de Pinto Pururú, en una radio muchas voces, y tenemos invitado en nuestro estudio. Hemos hablado de él, de su situación. Hoy, por suerte, está todo mucho mejor. Está en nuestros estudios en Ramón Vallejos. ¿Cómo le va?
1: Buenos días.
0: Buenos días. ¿Cómo lo trata este fresquete por Capilla?
1: Muy bien, muy bien.
0: Siempre bien acompañado usted, ¿eh?
1: Sí.
0: ¿Cómo va, Ramón?
1: Muy bien, excelente. Feliz de estar en Capilla, como siempre. Estoy hace un mes acá en el hogar, espectacularmente bien.
0: Bueno, para quienes no lo saben, podemos contar un poquito que esto, hace un mes que estás, querías estar desde hace antes y hubo un paso por otro lugar donde no la pasamos bien.
1: No. Realmente no la pasé bien, fueron 10 meses de mi vida que los prefiero olvidar. Y ahora estoy disfrutando de tanto atención, de tanta, mucha empatía con la persona. Es un hogar, no es un geriátrico.
0: Sí.
1: Un hogar.
0: ¡Qué bueno! Bueno, hace poquito fue el Día Mundial contra el Abuso y Maltrato en la Vejez. Hubieron algunas acciones y demás, y queríamos también escuchar la perspectiva en primera persona de esto, ¿no?
1: Sí, la idea era visibilizar al pueblo de Capilla, las actividades, la forma de vida que tenemos en el hogar, y bueno, queremos compartir con ustedes esto, que tenemos derechos, tenemos obligaciones, pero sobre todas las cosas, la persona de tercera edad quiere vivir.
0: Sí. ¿Querés que escuchemos el primer testimonio? ¿Te parece?
1: Dale,
0: vamos a escuchar.
2: Bien. Hola, buenos días. Mi nombre es Dolores. Yo trabajo en el hogar de Capilla del Monte. Y bueno, hoy queríamos compartir con ustedes un poco de lo que nosotros venimos trabajando con la excusa este mes del 15 de junio, que es el Día Mundial de la Toma de Conciencia del maltrato y el abuso hacia la vejez. Entonces nosotros reflexionamos sobre lo que es el buen trato, sobre los derechos de las personas mayores, y bueno, hoy pensábamos que era importante escucharlos a ellos, lo que tienen para decirnos, y bueno, como parte de la comunidad, poder reflexionar sobre estos temas. Algo de lo que hablábamos, que muchas veces el maltrato es visto solo como la violencia física, y a veces lo que más duele es la indiferencia, la discriminación, el no escucharlos, el no respetarlos. Así que, bueno, por eso hoy nos parecía importante esto, compartir un poco de lo que pensamos y lo que sentimos, y a través de Ramón, ahí que va a contar también un poquito de lo que venimos charlando y reflexionando.
0: Qué importante, ¿no? Y qué importante también la distinción de los distintos tipos de violencia, porque no solamente es la violencia física, que por ahí es la más evidente, o el maltrato en sí, pero esto, el no ser tenidos en cuenta, el dar por sentado, ¿no? Decidir por ustedes, subestimar un montón de anhelos, de deseos, ¿no? ¿Cómo lo percibís vos?
1: Y a mí me parece que la indiferencia es lo peor que puede haber.
0: Sí.
1: Porque hay gente que se siente sola en el hogar, que la familia no viene. Eso también es maltrato. Se sienten que lo dejaron, que lo abandonaron. Y eso, la comunidad que vivimos ahí adentro, tratamos de que el que está solo se sienta acompañado.
0: Qué importante esto que decís, la palabra hogar y comunidad, porque, bueno, son esos lazos también que te permiten ponerte en el lugar del otro, entender, y a veces son gestos sencillos, como arrimarte a compartir una taza de té y charlar un rato con alguien que por ahí sabes que está solo, ¿no? Esos gestos que a veces también subestimamos la importancia que tienen, y en esos contextos son importantes, ¿no? ¿Te parece que escuchemos alguno de los testimonios que nos mandaron también?
1: Vamos.
0: Dale, vamos a escuchar. Les pido disculpas porque se me traspapeló la presentación de los nombres, pero yo creo que se van a ir reconociendo con las voces. Escuchamos.
3: Bueno, mi nombre es Jorge y les quiero decir algo a los jóvenes. Yo con la edad que tengo voy a cumplir 75 años, ahora el 4 de julio, les quiero decir que a pesar de eso yo mantengo mi mente activa porque estoy estudiando en la Universidad Provincial de Córdoba. Ya aprobé el primer año, soy técnico en turismo y ahora me quedan 2 años y medio para recibirme de guía internacional de turismo. Eso me motiva y me tiene la mente ocupada. Por eso yo, no solamente a los jóvenes, a todos les digo que nunca es tarde para poder lograr las cosas. Y yo, por suerte, las estoy logrando.
0: ¡Qué grande, Jorge! ¡Felicitaciones! Ese impulso de seguir estudiando, de formarse, de compartir. ¿Escuchamos otro, querés?
1: Dale.
0: Dale, escuchamos.
4: Mi nombre es Susana, tengo 83 años, soy de Altagracia y estoy en el hogar Capilla del Monte, de la misma ciudad. Yo quisiera decir que, por ejemplo, cuando uno llega a la tercera edad, ya es tratado de una forma diferente. El señora ya no existe. Existe la mami, la madre. ¿Por qué no seguir siendo una señora y tener los mismos derechos para seguir estudiando, para tener autonomía, para poder para tomar mis propias decisiones? Y también quisiera decir que muchos hijos tendrían que hacer una toma de conciencia con los padres y no dejarlos abandonados en un geriátrico o en una residencia.
0: Bueno, mucho, ¿no?, de ser tenidos en cuenta.
1: Sí.
0: Algo que parece básico y de sentido común y sin embargo no es el más común de los sentidos. En la cultura que vivimos, que es una cultura de descarte también, ¿no? Tiene un poco que ver con eso. Yo pienso en algunas culturas, sobre todo las originarias, el llegar a cierta edad te habilitaba en el Consejo de Ancianos, te daba como tu palabra era totalmente respetada y me parece que, bueno, el claro ejemplo de los miércoles, los jubilados siendo reprimidos sistemáticamente desde hace 2 años, dan cuenta de que estamos patas para arriba con nuestra forma de tratar a nuestros ancianos, ¿no? No, lejos de ese consejo de sabiduría es el palo y gas.
1: Y lo vemos a través del Estado.
0: Sí.
1: Con respecto al PAMI, que te sacan la medicación, a los discapacitados también, a la persona más vulnerable están vulnerando los derechos.
0: Sí. Acá te manda un saludo grande Laura, dice, ahí viene Ramón, qué buena corresponsalía, abrazo grande al compañero. Claro, porque, a ver, también es eso, no solamente hablar desde uno, sino poner, brindarle la posibilidad de tener voz a la gente que no está acostumbrada por ahí a alzar su voz, ¿no? ¿Te parece que compartamos más testimonios?
1: Vamos, gracias. Dale. Laura.
4: Bueno, también quiero decir que yo escribía poemas y aquí en la residencia de Capilla volví a escribir poemas, me gustan los talleres, me ayudan a enfocar de una manera distinta lo que ha sido mi vida con mis hijos y estoy muy agradecida.
5: Me llamo Teresa Olmos, tengo 86 años. Primero empecé pintando, no sabía pintar y aprendí a pintar en el hogar de Capilla del Monte. Después empecé tejiendo, hicimos frazaditas para la casa cuna. Después, ahora me regalaron una máquina de coser y la Carolina me da permiso para que cosa y tenga mi dinerito. Así que estoy muy conforme, muy, muy, digamos, completa. Estoy de vacaciones. De vacaciones en el hogar privado de Capilla del Monte. Lo que nunca había hecho yo fue escribir. Y ahora empecé a escribir en el Café Literario. La pasamos muy bien, porque aparte de aprender, los demás aprenden de nosotros, porque tenemos unos añitos más. Y es muy lindo compartir gente joven con nosotros. Así que estoy contentísima. Sigo de vacaciones. Quisiera mencionar algo que es completamente hermoso. Hay chiquitos de la Escuela Waldorf que se comunican con nosotros y nos preguntan, abuelas, ¿qué hacían ustedes cuando eran chicas? Es hermoso eso, que nenes chiquitos se interesen por saber cosas de los abuelos. Nosotros le escribimos cartas y ellos nos contestan. Es muy hermoso. Esos chicos están protegidos por Dios.
0: Qué lindo, y me viene lo que hace poquito, bueno, con la partida física de Tati Almeida, decía, tengo mucha juventud acumulada, no son años, es mucha juventud acumulada, y estamos escuchando testimonios de pasados los 80, y activando nuevas cosas para hacer, aprendizaje, no, uno a veces dice, bueno, ya está, ya soy así, ¿qué voy a aprender? Y sin embargo, no. ¿No? ¿Qué cursos hay, por ejemplo, en el hogar?
1: Bueno, hay cursos de jardinería, clases de teatro, música, taller literario, charlas comunitarias, así nos juntamos los lunes, compartimos cada uno lo que pensamos, cómo estamos, y es muy lindo compartir tareas conjuntas, ¿no?
0: Sí. Qué lindo esto de las cartas a los chicos de la escuela Waldorf, sí. Ida y vuelta, porque también son cosas que se han ido perdiendo, esto de mandar cartas, de recibirlas, ese ejercicio además de escribir. Qué importante, ¿no? Sí. ¿Te parece que compartimos otro testimonio?
1: Vamos.
0: Dale.
6: Sí, soy Ramona. Recién estuve con ustedes y no me quería olvidar de compartir con ustedes y nosotros el cuidado de los abuelos que tenemos que hacer, porque son de nuestra sangre. Los abuelos son como los padres, pero el abuelo, haciendo trampa, los cría mal. Pero ustedes tienen que respetarlo, los amigos que estén con ustedes, la gente mayor, para no confundirse, ni tener que la abuela llorar y penar porque no se acuerdan de ella. No. Eso no está permitido. Yo, con todo mi amor que le tengo a ustedes, los felicito y espero que cumplan como me han prometido. Chao, chicos.
0: Qué lindo, nos llega un mensajito, dice Agustín, qué hermosa presencia y qué hermosos testimonios, ¿eh? Qué bueno poder compartirlos también, porque a veces decís, bueno, hay muchas cosas para decir, pero ¿en qué ámbito nos compartimos? Bueno, la radio comunitaria tiene ese sentido, de poder compartir esas voces que nos representan porque somos comunidad, ¿no es cierto? Nos queda un testimonio más. ¿Querés que lo escuchemos?
1: Vamos.
0: Dale.
7: Me llamo Marisa Granero, tengo 62 años y me gusta estar en el hogar y tengo amigas, acá muy amigas, y que estoy contenta como estar acá, hacer tejer, coser, bordar y me gustaría a ver si podía conseguir a alguien de mi familia.
0: Bueno, qué fuerte ese pedido también, ¿no? De ir también, hay distintas situaciones, me imagino, está esa perspectiva de, bueno, es un hotel, estoy de vacaciones, hay un montón de realidades distintas y para eso es como vos decías, se va formando comunidad, de ir acompañándose. ¿Qué, a ver si hubiera que hacer un mensaje para la comunidad, ¿no? Desde el hogar. ¿Qué están queriendo decir? ¿Qué faltaría? ¿Qué no? ¿Qué hay para dar que no está siendo visibilizado?
1: Bueno, el mensaje sería, estamos ahí y estamos vivos.
0: Sí.
1: Somos parte de la comunidad de Capilla. Que nos tengan en cuenta, que sepan que ahí hay un hogar donde hay 100 y pico de personas que estamos ahí muy bien. Y eso lo quiero resaltar.
0: Sí.
1: Muy bien atendido, los médicos, las enfermeras, las mucamas, la persona que nos dirige, que es Carolina, excelente el trato. Trato que realmente me sorprende todos los días.
0: Sí.
1: Que, hola, ¿cómo te va? ¿Qué necesitas? Y así necesitamos. Tal vez hay gente que está sola y eso... Quiero recalcar que si tenés un tiempito, vení a visitar gente. Vení, nadie te va a decir que no. Vení, conocé, fíjate, porque todos podemos llegar a ese lugar. Yo hace 2 años atrás ni me imaginaba estar en ese lugar. Y Renata, que me conoce, sabe que yo en Capilla volaba y ahora estoy en una silla de ruedas,
0: sí,
1: sin poder caminar. Pero agradecidos por el trato. Eso es importante, visualizar que ahí hay personas, seres humanos que necesitan del cariño del pueblo de Capilla. Yo sé que Capilla tiene mucho para dar, por eso vivo acá.
0: Qué grande, Ramón, qué alegría que estés acá. Qué alegría estas vueltas, ¿no?, que dan la vida para poder también valorar esta instancia y hacer tu revolución amorosa, que sabemos que siempre que sos culo inquieto, vamos a decir las cosas como sos, silla de rueda o no, sos culo inquieto y sabemos que esto también te moviliza, te motoriza a poder... dar espacio para estos testimonios, para poder dar espacio a este mensaje de, bueno, che, estamos acá, visítennos, tenemos un montón de intereses, tenemos muchas cosas que todavía podemos aportar y queremos hacerlo, lo cual es fundamental también, ¿no? Que no se nos acaben las ganas.
1: Y yo agradezco a todas las voces de que nos hayan dado este espacio al hogar de Capilla del Monte. Estamos situados en calle Hipólito Yrigoyen 450, frente al colegio secundario. Cuando quieran visitarnos, las puertas están abiertas.
0: ¿Hay algún horario?
1: Tenemos, sí, digamos, los horarios después de las 9 de la mañana, después del desayuno, hasta las 12.
0: Sí.
1: Y después de la 1 hasta las 7 de la tarde.
0: Perfecto. O sea que no es un horario específico de visita, sino así, después del desayuno y después del almuerzo, uno puede acercarse a compartir un rato, a charlar y arrimarse ahí a compartir con todos y todas. Sí, diga.
1: Ayer estuvimos una actividad en la plaza, acá en San Martín, y fue muy lindo que la comunidad supiera que estábamos ahí. Y hicimos preguntas a los que iban pasando sobre el respecto de la tercera edad. La verdad que muchos chicos interesados en los abuelos y se paraban y hablaban, le regalábamos un caramelo. Y saben, la primera propuesta que me tocó a mí, una chica, una adolescente sacó uno de los cartelitos que teníamos,
0: sí,
1: de las consignas, y me tocó a mí, decía, un abrazo. Y la chica me dio un abrazo. ¡Uf!
0: Y bueno, eso, ¿no? También los puentes generacionales que a veces uno subestima y son tan poderosos, sí. Tan poderosos. Así que bueno, acá arrancamos esta invitación de compartir las voces. Los micrófonos están abiertos, vos lo sabés, Ramón. Sos sí. Amigo de la casa y cada vez que quieran compartir algo, aquí están los micrófonos a disposición.
1: Gracias.
0: Gracias a ustedes. Gracias a vos. Gracias ahí a tu compañera de aventuras. Y bueno, a por más testimonios, ¿te parece?
1: Vamos.
0: Dale, gracias. Gracias.
1: Gracias.

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3: Y nos vamos, como cada jueves, hacia el sur del Valle de Punilla, porque ahí está nuestro compañero, el señor Alejandro Pico. ¿Cómo le va?
4: Muy bien, Renata. Muy bien a toda la audiencia. Estoy aquí en la puerta de la municipalidad esperando para una reunión con el secretario de gobierno Luis del Seme, que asumió a principios de junio, y bueno, estamos viendo qué destino nos deparará las vacaciones invernales, estas mixtas que durarán desde el 6 de julio hasta el último día de julio, si Dios quiere, con afluencia turística. Así que seguramente para la salida de la semana que viene tendremos novedades fresquitas sobre el tema. Informarte también que ayer, preliminarmente, en una otra reunión de la Comisión Intersectorial, se habló del tema Estación TEA, que hay una orden de desalojo para la familia que está dentro, las dos familias que están dentro, pero revocada. Así que por ahora la estación va a seguir en el mismo estado, sí, hasta que se averigüe por qué se revoca dicha situación. Al igual que pasó ayer a la tarde en Capital Federal, donde el jefe de gobierno Macri quería desalojar a unas cuantas familias y bueno, revocaron también esta situación. Al parecer el Estado Nacional está queriendo apaciguar un poco las aguas, por lo menos con estos temas.
3: Bueno, veremos cómo sigue, porque realmente hace falta una estación, parte del servicio y el atractivo turístico, pero bueno, sabemos que en estos momentos el gobierno nacional que tenemos y sus no políticas públicas complican un poco algunas cosas, ¿no?
4: Totalmente. Igualmente, también las novedades abarcan al tema de los pasos a nivel clandestino que están abiertos, que en Capilla del Monte los han cerrado con rieles parados o durmientes. Bueno, acá hay uno muy importante, que es el de la entrada a la estación de servicio y barrio Los Quimbaletes, que, bueno, ese paso a nivel no está declarado, ni siquiera es una calle pública. Y bueno, aparentemente están insistiendo en que la municipalidad actúe para que no lo cierren, porque incomunicaría a muchas personas y a un comercio muy grande sobre la ruta. Pero bueno, esto también tiene que ver con la CNRT y una disposición que está desde el inicio del funcionamiento del ramal A1 del Tren de las Sierras hace unos años atrás. La gente de la Comisión del Barrio, ayer se hizo presente su presidenta, van a elevar al Consejo Deliberante y al municipio, al Ejecutivo, una carta para que intervenga con la CNRT y averigüe qué es lo que está pasando y ver cómo se sigue con este tema. También otros temas que se fueron tratando fueron, bueno, lo del ordenamiento territorial, que a nosotros nos corresponde el taller el 25 de junio, o sea, el jueves de la semana que viene. El ordenamiento también por el cauce hídrico de la cuenca de los ríos, como nosotros somos nacimiento de cuenca en el camino de los artesanos en la Punilla, y cruza por el basural. Bueno, hay que sanear el basural, cerrarlo definitivamente. Y cada día que pasa es una multa diferente, donde el basural se está tratando de sanear, pero el Ejecutivo Municipal acusa que hay camiones que vienen fuera del horario del basural desde otros destinos del Valle de Punilla a arrojar su basura. Entonces es el cuento de la buena pipa. Y bueno, hay que ver también cómo se acciona con esto. Se cerró el basural, se le robaron el alambre, se volvió a cerrar, se robaron el alambre, se pusieron cámaras, se robaron las cámaras. Bueno, situaciones que no tienen solución, pero que es imperioso tratarlos, porque estamos afectando el ambiente donde vivimos. Entonces, la idea es poder empezar a tratar todos estos temas en forma comunitaria. Por lo menos empieza con el ordenamiento territorial. Hoy es en Huerta Grande a las 3 de la tarde, dentro del Zoom municipal, y la semana que viene a las 3 de la tarde es el ordenamiento en el Cine Teatro Alejandro Yarvico.
3: Qué interesante, Ale, porque sin ordenamiento territorial vamos a seguir creciendo descontroladamente y necesitamos poner, ¿no?, un par de reglas claras para que continúe nuestro crecimiento demográfico, que no, por más que haya sectores que crean que pueden impedirlo, está claro que no. Así que está bien que
4: Te cuento algo que nos enteramos ayer y quedamos todos muy paralizados con la noticia. Hay 73 viviendas en el cauce de los ríos que están prohibidas. Ese no es el problema principal, que estén las viviendas, sino que ante una crecida puede haber una tragedia, como ha pasado hace unos años en Huerta Grande y en las Siete Cascadas, que se llevó todo. El Ministerio de Capital Humano de Córdoba intimó a la municipalidad para que presente los ambientales, la situación ambiental de cada familia, para ver qué hay que hacer con esto. Claro. Inclusive nos decían que la cantidad de familias que viven ahí tienen suministro eléctrico cuando EPEC no debería haberlos bajado, porque no tienen ni siquiera posesión ni escritura ni nada. Entonces, bueno, vemos que esto se fue de las manos en los últimos años y que nadie se dio cuenta.
3: Sí, acá nosotros en Capilla del Monte tenemos barrios enteros, bueno, loteos enteros sobre cauce de antiguo de río, que sabemos que el agua en algún momento recupera su cauce y puede causar estragos, sí, tal cual.
4: Obvio, sí, obvio. Bueno, Rena, para cerrar la salida de hoy, el reporte, el fin de semana estuve en Altagracia para los festejos de la Semana Che, y bueno, ante un público que se hizo presente el último día, el 14, el día del cumpleaños del Che, más que todo para la charla con Juan Martín Guevara y para apreciar el espectáculo gratuito de Calle Vapor con Mariano Sarabia, pudimos recoger el testimonio de Juan Martín hablando del cumpleaños del Che. Y también, paralelamente, en la misma hora, se estaba haciendo en el mausoleo de Valle Grande, en Bolivia, un cumpleaños, con una torta, con gente del pueblo que fue participante de la historia del Che, entre ellas la maestra Cortés, que fue la última persona civil en hablar con el Che y atenderlo y darle de comer. Cuando estuve yo el año pasado, ella estaba con un tratamiento médico en Santa Cruz de la Sierra y no la pude ver. Hablé con una de sus hijas. Bueno, ella fue y recitó el poema que le escribió al Che. Así que primero lo escuchamos a Juan Martín y luego la vamos a escuchar a Julia Cortés, maestra y última persona en verlo con vida y atenderlo a Ernesto Che Guevara.
3: Muchísimas gracias, Ale. Como siempre, nos vamos entonces con ese testimonio. Hasta la semana que viene.
4: Hasta la semana que viene, abrazo grande.
5: ¿El cumpleaños de Ernesto?
6: Sí.
5: Mirá, lo que pasa es que yo tenía 15 años de diferencia. Él vivía viajando. Entonces rara vez aparecía un 14 de junio para que pudiéramos festejar. De vez en cuando, sí, era. Pero entonces, más que lo del 14 de junio por el festejo, es el 14 de junio porque es el día en que hay que recordar a él. Recordar a Ernesto y a Che, a los dos. Porque además, cuando hablan de que es otra la fecha en que nació, digo, él escribiendo cuando estaba en Bolivia, el día 14 escribe en mi día de cumpleaños. ¿Tú qué vamos a desmentirlo a él? No, es una locura. Voy a traer algunas cosas que él escritas por el Che en contestación a carta que le mandaron. Y ahí salta el sentido del humor, que le contesta cada cosa, porque no es como la carta a Rosario Guevara, que es así, viste, o la que escribe eso, bueno. No, esta es mandándole, pero cosas que para que o se rían o se enojen, pero con humor.
7: Mi poesía que hice fue para despedirme de mi escuela, un bosquejo de mi vida profesional. Y dice así: hice un un recuento con pesimismo amargo de todo lo penoso de mi existencia incierta, y luego, vacilando sobre esto un rato largo, hilvané un resumen de mi juventud ya muerta. Recordé con emoción aquellos días de antaño, que fueron plenitud, alegría y emociones, remembrando mis primeras ilusiones de inquietudes propias de mis 15 años. La meta que soñé en mi tierna infancia, ya estoy saboreando el néctar del dulce panal, con 31 años de entrega y prestancia al servicio docente del área rural. Jamás olvidaré aquella audiencia de esa chispa que se transformó en hoguera a causa de una historia que ya hoy es la preferida, que como maestra quiso otorgarme la vida y culminó con el encuentro mundial en La Higuera. Hoy que maduré en el pensamiento y en el corazón, siento una candela que cubre mi cerebro de una increíble ilusión que acabó en una pasión y sacude a mi corazón cada vez que lo recuerdo. Perdurarán eternamente en mi vida experiencias sin sabores y cariño que ya supe de La Higuera, de Alto Seco, Pirañirí, Guadalupe, y me inclino reverente a Santa Rosita, mi última escuelita preferida. Muchas gracias.
2: La música siempre es buena noticia. Hoy traje para compartirles una banda de Capilla del Monte llamada Jimasgan. Jimasgan es una banda de reggae que se formó oficialmente en el año 2016, totalmente enfocada en transmitir positividad y alegría con melodías y letras de raíz, manteniendo la esencia de la música jamaiquina.

Escuchábamos recién Imazgan, estarán presentándose este sábado en la cumbre Rap Dub Universal, sábado 20 de junio, Sala Carafa en la cumbre, 19 horas, entradas anticipadas al 3548-588985. Imazgan, presentación del nuevo álbum. Tenemos musiquita armada, un No Hay Dos Sin Tres especial. A ver, espérese, que lo tengo por acá. ¿Dónde estamos? ¿Dónde estamos, señor? A ver, espere. Tengo muchas de Viole. A ver, le digo así, producción al aire con el señor Agustín Fontaine. Bueno, ahí chequeamos entonces. Repasito de titulares. Eva complicando la situación de los hermanos Adorni porque las declaraciones juradas no cierran. Piden la indagatoria del hermano del jefe de gabinete. Zafó un poco el jefe de gabinete. Ayer le dieron una semanita más al ejecutivo. Porque ya estuvieron ahí, están midiéndose fuerzas y parece ser que la oposición tiene los votos para removerlo, pero le dieron una semana más para que el ejecutivo ejecute. La Libertad Avanza decidió paralizar la actividad en el Senado y evitar una sesión en la que se iba a tratar el proyecto del peronismo para destituir al jefe de gabinete. Dice Página 12, tarjeta amarilla a Mercado Pago por las apuestas. La firma de Marcos Galperín lanzó un PRODE digital sobre pronósticos del Mundial y crea grupos de apostadores operando en un rubro para el que no están autorizados. ¿Va a ser sancionado? Nah, le van a hacer un tironcito de orejas y bueno. A ver, a ver.

0: Ahora sí, no me aparecía, vio, no me aparecía. Ahora sí, tenemos la presentación entonces. El No Hay Dos Sin Tres, en este caso nuestra amiga de la casa, vecina, la señora Laura Compaño Swan, nos presenta un artista y lo compartimos aquí. Vos podés hacer lo mismo, un artista que digas, bueno, ahí para sorretear el algoritmo que siempre nos muestra las mismas cosas, compartamos artistas con sus canciones. Vamos a escuchar entonces lo que nos decía nuestra amiga Laura.
1: Hola, hola, soy Laura Swan. Vivo en Barrio La Toma, de Capilla del Monte. Y bueno, y también a veces estamos en Las Lajas, en el kilómetro 103 de la ruta 38. Ahí disfrutamos mucho, mucho, mucho la música de la radio. Bueno, les traigo unas canciones del Macha, el músico chileno que tiene dos bandas. Una se llama Chico Trujillo, donde hace cumbias y reversiona cumbias viejas. Y la otra banda se llama Bloque Depresivo y ahí hace también reversiona boleros, todos temas muy clásicos, pero bueno, reversionados. Les dejo dos temas. El primero es se llama Loca y el segundo se llama Isla de Errores. Y bueno, espero que lo disfruten como yo. Tuve la suerte de escucharlos acá en Córdoba. Mi hijo me regaló dos entradas porque, bueno, es amigo, mi hijo Pablo, del Macha y de todos los músicos de la banda. Que lo disfruten mucho.

Bueno, y como no hay dos sin tres, les dejo también para terminar este hermoso tema del Macha, del Chico Trujillo, del Bloque Depresivo. El tema se llama ¿Y si no fuera? Un beso, que la pasen lindo, gracias por la música.

Qué lindo segmento. Gracias, Laura Swan, por presentarnos entonces en el segmento No hay dos sin tres a El Macha. Cositas para contarte. La Asociación Civil Comunidad Educativa del Monte invita a participar del taller La Sabiduría de los Cuentos en la Infancia, que se realizará el sábado 20 de junio de 10 a 12.30 en la Sala Enrique Muño, en la Sala Poeta Lugones, en Capilla del Monte. La actividad estará a cargo de María Pía Videla y será con aporte voluntario. La propuesta invita a emprender un recorrido formativo en torno al desarrollo de la imaginación, el juego y la capacidad narrativa como fuerzas vivas tanto en la infancia como en la vida adulta. Es, ante todo, una invitación a reencontrarnos con ese niño interior que respira en el calor de la creatividad y el impulso lúdico. El niño piensa en imágenes, dijo Rudolf Steiner. De esta mirada, el taller propone explorar la narrativa como camino interior, el lenguaje de las imágenes y la profunda verdad de los cuentos como recurso educativo, capaz de brindar cobijo y nutrición, tanto en la vida cotidiana como en situaciones de mayor impacto emocional. El mundo de la imaginación, como el juego de los niños, es un mar maravilloso, en constante movimiento y transformación. La invitación es a zambullirse en esas aguas con confianza y coraje, permitiendo que la experiencia narrativa nos sostenga y acompañe. La cita entonces, este próximo sábado de 10 a 12.30 en la Sala Poeta Lugones de Anfunes 526. Tenemos ahora también ese segmento que tanto disfrutamos. Nuestro compañero, el señor Sergio Cuello, nos hace sus recomendaciones de Tele y Pururú.

Hola, hola, ¿qué tal? Buen día, buen jueves, fresquito jueves. Pero caliente en los corazones, todavía resuena el... ¿Cómo llamarle? El mesiazo. Tremendo el mesiazo. Bueno, estamos por... Una alegría por fin tenemos. Por fin. Y mientras esperamos al lunes que vuelve a jugar a Argentina, podemos ver un poco la tele y las cosas que aparecen en las plataformas de streaming. Y acá estoy yo para recomendarte, sugerirte algo de eso. Arrancamos. Hay una serie, no, perdón, una película, que de pronto es una saga de otra, ¿no? Quizá, que se llama Los colores del mar, del mal, en este caso, negro. Bueno, es una película polaca. Una película polaca, y como siempre el cine polaco me sorprende con cosas buenas, o al menos muy interesantes, como en este caso. Bueno, dirigida y escrita por Adrian Panek, y no te digo los nombres de los actores, por desconocidos para nosotros al menos, e impronunciables para nosotros también. Es una película, un thriller criminal, drama psicológico, que se estrenó en Netflix, fresquita está, el 10 de junio de este año, de este mes. Te decía, es la secuela de Los colores del mal rojo del 2024. La trama sigue al fiscal Leopold Bilski, que es trasladado a un pueblo aparentemente tranquilo de Kazubia, al norte de Polonia, donde la desaparición de un niño desentierra secretos oscuros, corrupción institucional y leyendas locales vinculadas a casos antiguos de menores desaparecidos. Bien hecha, prolijita, te mantiene expectante todo el tiempo, recomendable, 8 pururú le pongo. Tengo una miniserie británica de 3 episodios solamente, mirá. Se llama El Testigo. El Testigo, y está basada en una historia real, en los hechos reales del brutal asesinato de Rachel Nichol en Londres en 1992. La trama, creada por Rob Williams y dirigida por Alex Winkler, se centra en el drama de André Hanscombe y su hijo Alex, de 2 años, fue testigo único presencial del crimen. La serie aborda la devastadora vida posterior de la familia, destacando la lucha del padre por mantener a salvo del trauma que esta situación le pudo haber producido y el sensacionalismo mediático de una investigación policial repleta de errores y omisiones. Vale la pena ver esta mini miniserie. Bueno, por fin se da con el culpable, te cuento, y no es spoilearte, era de esperarse, y la serie se repasa rapidito. Y el plato fuerte para esta emisión se llama Mindfulness para asesinos. Mindfulness para asesinos, porque apareció la segunda temporada de esta serie alemana. Bueno, si bien las 2 temporadas podrían verse por separado, hay un hilo conductor que las une, que une estas tramas y la hace interesante. Podemos encasillar esta serie como comedia negra, ponele, en virtud de los hechos y su tratamiento o parte de los protagonistas. Con drama y humor en perfectas dosis. Bueno, la serie trata de un abogado al servicio de la mafia con problemas de pareja que acude a un psicólogo que le enseña el arte, vamos a llamarlo así, del mindfulness, una terapia de concentración y enfoque aplicable a distintas situaciones. El abogado, que se ve enredado en crímenes que no quiso cometer, se convierte en delegado de un capo mafia muerto y en captor, en secuestrador de otro.
muy entretenida y divertida para mirar relajado esta serie Mindfulness, las dos temporadas. El protagonista es Tom Schilling, te va a encantar, míratela, sé lo que te digo, y le pongo 9 pururuces. Y me guardo para la semana que viene una española que te va a gustar muchísimo. Y no te digo más nada, te dejo ahí con la intriga. Gracias, chau. Nos estamos viendo, nos estamos escuchando jueves que viene. Y vamos a ver cómo nos va con Argentina, ¿eh? Vamos, chau.

0: Continuamos en esta mañana de Pintó Pururú. Dos noticias cortitas. Una en relación al Mundial. Ya pasó, lo deben haber visto. No, no te voy a hablar ni de los goles, ni de Messi, ni de nada. Sino te voy a hablar del Loco Bielsa. Qué lindo, qué... Me gusta su actitud. No soy modelo. Marcelo Bielsa se niega a mirar la cámara en la sesión fotográfica de la FIFA para el Mundial 2026. La verdad que todo un gesto. Si hay algo que define al seleccionado de Uruguay, Marcelo Bielsa, en su singular personalidad, ya sea por su apodo de loco, su atención obsesiva a los detalles o su costumbre de sentarse sobre una nevera portátil durante los partidos, el ex entrenador del Leeds United destaca por ser un hombre poco convencional. El técnico de 70 años ha hecho honor a esa fama en su retrato oficial de la FIFA para el Mundial. A diferencia de la mayoría de los jugadores y entrenadores que posan para la cámara y disfrutan de su momento de protagonismo, Bielsa mantuvo la mirada seria dirigida hacia abajo en lugar de mirar directamente el objetivo. Parecía preferir estar en el campo de entrenamiento o analizando el partido, dice. Tantas cosas hay que explicar. Tras el empate 1-1 de su equipo contra Arabia Saudita en Miami este lunes, no le agradó que los periodistas le preguntaran por su postura ante las especulaciones de que podría tratarse de algún tipo de protesta. No tengo que dar ninguna explicación. Me sacaron la foto como me la sacaron, dijo. No soy modelo. Gracias, Loco Bielsa. Así, producción al aire, que sepa el señor Agustín, porque estábamos preocupados, que llegó la señorita Violeta. Sí, obvio, 10:44, así del mensaje, decimos, ¿qué le pasó? ¿Dónde está mi amiga?
1: Acá estoy,
0: ahí está. Bueno, listo, ya llegó la nena. ¿Cómo anda?
1: Bien, aquí andamos.
0: Fresquete.
1: Retrasada, ¿viste cuando arrancás el día? Retrasada. Como una retrasada.
0: Está bien. Y otra noticia que les quería compartir, a ver si es que la encuentro por acá, tiene que ver con gastos. Ay, vos decís, no hay plata, entonces este gobierno debe ser austero, ¿verdad? Este gobierno debe haber recortado gastos por todos lados, como nos vienen recortando a nosotros la posibilidad de acceder a cosas básicas. Bueno, gastos de presidencia. La caja que depende de Karina Milei en un año pasó de 471 millones a 1.135 millones. Para gastos varios, ¿viste? Porque ¿quién no necesita 1.135 millones? Para, bueno, extensiones de la tarjeta y cositas, ¿no es cierto? Para que recordemos que cuando te dicen no hay plata, es no hay plata para vos, pero para ellos hay un montón, parece. Escuchamos una cancioncita, vamos a escuchar la de Lio Valdés en vivo en el Estadio Ferro. Oh, semen up aquella solitaria vaca cubana, sí señora, sí señor, escuchamos.

0: Vaca cubana.
1: Adelio Valdés, junto a los fundamentalistas del aire acondicionado, escuchábamos.
2: Gracias. Gracias, amigos.
3: Fuertes aplausos.
4: ¡Feliz cumpleaños!
3: Grandes maestros.
5: Fuertes aplausos para los fundamentalistas del aire acondicionado. Débora Dixon.
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1: Nos vamos ahora a la información aquí en este CDM Noticias Informativo Radial. Se conoció días atrás el acuerdo de actualización salarial en el ámbito de las universidades y ya el Consejo Interuniversitario Nacional ratificó que se mantiene el reclamo por la ley de financiamiento. Aseguran que no es suficiente con esta actualización acordada con el gobierno. Está en línea Leticia Medina, secretaria general de ADUC, el gremio de docentes universitarios de aquí, de Córdoba, para hablar sobre esto. Buenos días, Leticia, ¿cómo estás? Aquí Violeta te saluda.
7: ¿Qué tal, Violeta? ¿Cómo estás? Buen día.
1: Buenos días. Bueno, contanos, por favor, cómo se toma en el ámbito universitario este acuerdo después de 2 años que hay, en el que hay conflicto, ¿no?, por el financiamiento de la educación superior en todo el país.
7: Bueno, lo tomamos como un avance en un proceso de lucha que llevaba ya mucho tiempo, que lleva mucho tiempo, más de 2 años y medio, demandando al gobierno nacional una actualización de los salarios, sin respuesta, no solamente esas demandas, sino también el gobierno nacional sin respuesta a la exigencia democrática del cumplimiento de una ley que conseguimos también gracias a esta enorme lucha social y de las universidades. Esperando después de también durante 6 meses esperando que la Corte Suprema de Justicia también, que la justicia acompañara con resolviendo la cuestión de fondo en relación a la cautelar presentada por el Consejo de Rectores. Bueno, realmente creemos que todo lo que hemos hecho en este tiempo, esta pelea que hemos venido sosteniendo con un enorme apoyo social en todo el país, en todo el territorio nacional, empieza a dar frutos con esta apertura de la negociación paritaria, que es algo a lo que el gobierno nacional se resistía, que no estaba dispuesto a hacer, y que hoy nos permite tener un primer avance, una primera parte de un proceso de recomposición salarial que todavía, por supuesto, debe seguir, porque hemos conseguido por ahora un 25% de recomposición salarial. Y lo que el gobierno nos debía en este momento era el 55%. Así que con una mesa de negociación abierta, con una perspectiva de seguir negociando cada 3 meses, como indica la ley de financiamiento, bueno, el escenario cambia y para nosotros, por supuesto, es el resultado de toda esta pelea.
1: Bien. Bueno, eso con relación además al trabajo, ¿no?, de docentes y no docentes, de toda la gente dentro del ámbito universitario. Para contextualizar, porque la situación de las universidades y la lucha por el financiamiento universitario ha sido una de las convocatorias sociales más grandes en estos años en cuanto a las marchas, a la salida de la gente a la calle, en defensa de la universidad pública, solo comparable con en línea con lo que fue el 24 de marzo pasado, apenas ahí, ¿no? Pero, ¿qué significa para nuestra sociedad argentina? ¿Por qué creen desde el ámbito universitario que está esa resonancia y por qué es que hay que mantener viva, vigente este planteo, que no es solamente una reivindicación salarial, ¿no? ¿Qué más hay?
7: Bueno, efectivamente, la universidad es una de las instituciones del Estado que sigue siendo de las más prestigiadas, de las más reconocidas, que genera expectativas y deseos y sueños, no solamente en los jóvenes y en las familias, sino que es una institución que, en la medida en que está arraigada en todo el territorio nacional, todas las provincias tienen al menos una universidad donde los jóvenes pueden hacer carreras, jóvenes y no solo jóvenes, pueden hacer sus carreras para ser profesionales, para tener una mejor inserción laboral, pero también esas universidades tienen una fuerte inserción territorial, articulación con municipios, con el sector productivo. La producción de ciencia, tecnología de las universidades está presente en el territorio y en la actividad y en la vida cotidiana de toda la sociedad. Allí, bueno, esto lo, hemos hecho campañas que han sido de alto impacto, que muestran que la universidad es la responsable de formar a los médicos que nos atienden y que atienden a nuestras familias, a formar a los docentes que dan clases en las escuelas, de los ingenieros que producen las obras públicas, de los arquitectos que construyen las casas. Es decir, la vida universitaria, lo que la universidad produce, es lo que es un eslabón fundamental en el desarrollo de una sociedad, en todas las comunidades de nuestro país. Y eso creo que en la Argentina, con un sistema universitario amplísimo, democrático, con un gran alcance territorial, con muchas instituciones, con un sistema de ingreso irrestricto que garantiza el acceso a la educación superior como un derecho, bueno, por eso creo que es, por esas características que hemos sabido construir a lo largo de tantas décadas, es que la universidad sigue siendo una de las joyas más preciadas de la sociedad argentina. Y la cuestión salarial no es un aspecto menor. De hecho, el presupuesto universitario se compone en más de un 90% de salarios, porque fundamentalmente el trabajo o la tarea de la universidad consiste en la educación, la investigación y la extensión, que la realizamos las personas que trabajamos en la universidad. Uh-huh. Entonces no es un aspecto subsidiario, sino un aspecto absolutamente central y prioritario, el del salario. Y sobre todo en un contexto en el que esta caída del salario tan brutal, tan inédita para la historia argentina y para la historia de las universidades, está produciendo una sangría de docentes e investigadores formados con largas trayectorias, está provocando situaciones de pluriempleo que impactan negativamente en la calidad del trabajo en la universidad, está generando que nuevas generaciones de jóvenes ya no elijan la carrera académica, ¿no? Porque es inviable siquiera imaginar pagar, para esos jóvenes ni siquiera se pueden pagar el transporte para ir a la universidad a trabajar. Entonces, bueno, realmente el impacto que esto, que el salario tiene en el presente y futuro de la universidad es determinante.
1: Leticia Medina, también pensábamos cómo se vivieron estos años de ingreso universitario, las pibas y pibes que empezaron a estudiar en estos años, en estos tiempos del gobierno de Javier Milei, donde inmediatamente se vio desde el año 2024 cómo venía el panorama para las universidades públicas. En cuanto a la asistencia a las aulas, los docentes con protesta, paro, ¿cómo está la comunidad estudiantil con relación a todo esto?
7: Bueno, en principio la comunidad de estudiantes está afectado por las mismas condiciones del pluriempleo, de la caída de salarios, de la necesidad de salir a trabajar de muchos de los jóvenes. Nosotros estamos teniendo una realidad, al menos en la Universidad de Córdoba, muy llamativa, ¿no? De una proporción altísima de estudiantes que deben salir a trabajar, que ya no pueden sus familias sostenerlos con sus ingresos en los estudios universitarios. Y entonces eso, por supuesto, que también impacta, ¿no? En las uh-huh. posibilidades de sostener los estudios, de sostener la dinámica diaria del estudio en el nivel superior. Y además, jóvenes que, bueno, como ya sabemos y muestran las estadísticas, ¿no? Son el sector que más sufre una crisis del mercado de trabajo, empleos precarios, jornadas flexibles, jornadas extenuantes. Y eso, bueno, nosotros en eso creo que hay mucha empatía mutua, ¿no? Porque todos ellos también están, o muchos de ellos, están viviendo situaciones críticas, incluso más críticas que las nuestras. Sobre todo porque además el futuro se ve tan incierto, ¿no? Uh-huh. De todas maneras, aún en esas condiciones, y quizá también por esas condiciones, es que venimos recibiendo de parte de los estudiantes al menos una enorme empatía, ¿no? Siempre hablamos sobre la necesidad de que los estudiantes también se organicen para sumarse de una manera más activa a este conflicto, porque por supuesto que están en juego también en esta pelea la actualización de las becas para estudiantes, las condiciones que las universidades deberían poder brindar a los estudiantes que también son trabajadores para poder sostener sus estudios, como becas para apuntes, de comedor universitario más amplio, incluso espacios de cuidado para quienes tienen familias. Bueno, hay un montón de cosas que la universidad, si tuviera presupuesto, podría hacer para acompañar esas trayectorias estudiantiles. Bueno, creo que en eso hemos venido avanzando, en ese diálogo que permite que la lucha pueda ser colectiva, pueda ser acompañada, y que cuando hemos tenido que salir a la calle, hemos salido de manera conjunta todas las comunidades universitarias.
1: Bueno, Leticia Medina, secretaria general del gremio docente universitario aquí en Córdoba, gracias por este contacto con CDM Noticias. Celebramos este avance que se logró de actualización salarial y acompañamos también el reclamo, la lucha que sigue por la ley de financiamiento.
7: Bueno, muchas gracias por el acompañamiento, por estar siempre presentes y bueno, y a seguir, estaremos manteniéndolos al tanto.
1: Bien, muchísimas gracias.
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1: El viernes pasado, Rena, en San Marcos Sierras, se realizó una charla abierta sobre la causa enterramientos clandestinos, con una particularidad, diría yo, pensando en lo que significa esta causa y en recapitular toda su historia. Nosotros acá lo hemos charlado con la directora del ex centro clandestino de detención de La Perla, que hoy es un espacio de memoria, ¿no? Lo que significaba para todo ese lugar, toda la historia de lo que fue pasando en estos años y en meses recientes sobre el hallazgo de restos óseos ahí en la zona de la Loma del Torito y en cómo avanzó significativamente esta causa de enterramientos clandestinos. ¿Por qué me parece particular? Bueno, hace un mes y medio nada más, a mediados de marzo, se pudieron dar a conocer ya la identificación de 12 personas dentro de los restos. El equipo de antropología forense fue quien pudo determinar la identidad de esos restos y pudieron anunciar desde el juzgado federal número 3 que trabaja con esta causa, bueno, la restitución de esta identidad, la restitución de restos, estos restos pequeños, por más que fueran óseos, a sus familiares de personas desaparecidas en el campo de detención de La Perla. La particularidad de la charla en San Marcos Sierras es que se hicieron presentes nada menos que el juez federal Miguel Hugo Vaca Narvaja, que está a cargo de la causa, que es quien lleva la voz en estas conferencias de prensa cuando se anuncian estas identidades recuperadas. Él, junto con Juan Miguel Ceballos, el secretario del juzgado, están brindando una serie de charlas particularmente para contar sintéticamente todo lo que simboliza esta causa en particular. Hacen en la charla el juez Vaca Narvaja, de hecho, comenzaba yendo hacia atrás desde el 76 para poder comprender todo un proceso en un resumen de una pequeña intervención de 10 minutos, pero además contaban cómo habían logrado avanzar en esta causa, que tiene incluso historia de mucha constancia y de muchos esfuerzos dentro del juzgado para conseguir presupuesto para poder hacer cada una de estas campañas, por ejemplo. Bueno, es algo que lo determina el juez y ya, sino que empiezan a tener indicios, dicen, bueno, necesitamos acá, no sé, una semana de trabajo en campo y eso hay que poder financiarlo de algún
3: modo. Sí, no solo eso, sino que se habilitan entrenamientos militares.
1: Bueno, sí, ¿no? Eso es un agregado más, pero quedémonos con la parte auspiciosa de lo que está pasando con esta causa de enterramientos clandestinos, porque tiene bueno, un montón de elementos de esto, ¿no? De la combinación del esfuerzo humano de todos estos años, los recursos desde la justicia, la apelación y el acompañamiento del gobierno de la provincia de Córdoba. Mencionó algo que es como una especie de cooperativa, le llaman, donde van buscando recursos de todos lados en ese juzgado para poder llevar adelante este trabajo que están haciendo. Recordemos restos socios que fueron los cuerpos, en realidad, lo que avanzó la causa es que fueron cuerpos removidos. Lograron identificar el lugar en un predio de miles de hectáreas y lo que encuentran son pedacitos pedacitos, no un hueso y que uno diga esto es un hueso humano. No hay una recomposición de un esqueleto porque, bueno, habrá otra causa que en algún momento avanzará, pero que requiere investigar en el lugar donde se sospecha que fueron trasladados esos cuerpos ante una visita de la OEA. Y entonces, bueno, ahí se terminará de confirmar cómo fue este destino final. Pero mientras tanto, estos restos permiten confirmar lo que las familias saben, lo que relatos de los testimonios también ya conocen de cuál fue el destino final de sus familiares desaparecidos. Pero cuando aparece este elemento, este resto óseo, bueno, es la confirmación y es un cuerpo al cual poder sepultar finalmente. Algo muy importante, que es lo que les traje de lo que fue esta charla, muy, muy hermosa, donde justamente se veía este trabajo de compromiso, de esfuerzo de tantos años del desarrollo de esta causa, contando incluso las cositas que son de la vida azarosa, de milagros que a veces suceden y que les permitieron de repente dar pequeños saltos y avances significativos en toda la investigación, que no todo es avanzamos uno, después dos, después tres, sino de repente ciertos saltos que son obra de la gracia, del azar de la vida, ¿no? Y de la posibilidad de que aparezcan también nuevos indicios. Lo más importante en torno a esto es que ellos anuncian que va a haber por lo menos 2 años más de trabajo ahí en el lugar, porque el material óseo que hay es muy grande. Y bueno, de a poquito van cotejando, lo que necesitan es cruzarlo con el material genético proporcionado por los familiares que están buscando y poder machearlos, les dicen ellos, encontrar esa coincidencia genética para poder identificarlos. Como hay mucho material, van de a poquito estos match que hacen anunciándolos, ya hicieron 2 conferencias de prensa informando identidades encontradas. Pero hay mucho más, y en realidad también lo que están haciendo y lo que están contando es que tienen mucho material genético que todavía no machea con una búsqueda, y que esa búsqueda se hace a partir también de revisar un trabajo que necesita nuestra sociedad, que tiene que ver con familiares, con familias que no necesariamente dieron su material genético para poder identificar a un familiar desaparecido por las historias personales, por necesitar sobrevivir a ese dolor, por necesitar dar vuelta a la página y ver cómo seguir adelante. Están el juez y el secretario del juzgado de esta causa dando estas charlas para poder activar la divulgación de esto, invitar a que la gente pueda ir de boca a boca, que todos nosotros podamos charlar con alguien que sabemos que tiene un familiar que quizás nunca hizo nada, no está ligado ni a una militancia ni nada, y que ahí puede aparecer una identidad que la sociedad también necesita encontrar y no solamente una familia. Traje un pedacito para escuchar de la locución del secretario del juzgado, de Juan Miguel Ceballos, donde hace referencia a esto para que también ustedes escuchen el tono importante con el que lo dice, con todas las garantías de la ley, bueno, y algunas cosas que especifica ahí. Si te parece, con esto cerramos por el día de hoy.
3: Muchas gracias.
4: Gracias por la invitación, Carlos, las autoridades de la municipalidad también, muchas gracias. Siempre para nosotros, el hecho cuando nos invitan y tenemos la posibilidad de venir a compartir el trabajo y poder contarles a ustedes de qué trata el trabajo que estamos haciendo nosotros, entendemos que eso es muy importante, que la gente conozca qué es lo que se está haciendo, cuál es el procedimiento y de qué forma se lleva adelante el trabajo. Mientras más personas conozcan ese trabajo y cómo se está llevando adelante, y lo puedan ustedes también difundir y poner en conocimiento de los círculos a los que ustedes pertenecen y a los compañeros y compañeras que no han podido estar hoy acá, mejor. ¿Por qué? Porque una de las cosas que nos están faltando son las familias que no hicieron la denuncia de las personas que estaban desaparecidas en su momento, y esas familias tampoco dieron muestra. Por eso yo he hablado con Carlos recién y le decía que era muy importante difundir esto, y para saber que la oportunidad para que las familias que no denunciaron o que no lo muestran en su momento sepan que eso está abierto, que nadie le va a preguntar por qué no lo hicieron, nada, no. Lo vamos a recibir con todo el respeto y con toda la reserva que exige la ley para que concurran ante el juzgado, ante el laboratorio LEAF, a los fines de poder recibir esa muestra, para que no quede ninguna persona que podamos identificar en la zona de trabajo, en el área de trabajo de la Loma del Torito, y que no quede un perfil genético que no tenga posibilidad, como contaba Hugo recién, de que haga match, de que haga coincidencia. Entonces, eso es lo que nos motiva a nosotros a venir a contar la experiencia del trabajo, porque esto hay que difundirlo. Esto hay que tratar de llegar más allá de los espacios de militancia, de los espacios que tienen un compromiso de toda la vida, llegar a los otros, llegar a las otras personas que no han estado tan involucradas, esas familias que por distintas razones a lo mejor han tomado la decisión de dar vuelta a la página y seguir con la vida, digamos. Eso es, no es admisible un juicio o una crítica por esa decisión. Nosotros hemos sobrevivido una, como sociedad, una dictadura, nosotros hemos sobrevivido el terrorismo de Estado, y eso nos debe dar una idea de que debemos ser justos con las personas que han tenido a lo mejor una actitud distinta, digamos, ¿no? Y dejar que están las puertas abiertas y que los estamos esperando para recibir la denuncia, si lo quieren hacer, y fundamentalmente recibir la muestra de material genético que nos permita en el futuro, como decía Hugo, cuando surjan las nuevas identificaciones, poder identificar a la totalidad de las personas que estaban en la condición de desaparecidas. Eso como primer mensaje que quería compartir con ustedes. Y lo segundo es un poco, después del marco que hizo histórico y de contexto Hugo, hablar un poco de qué significa el trabajo que estamos haciendo nosotros. Nosotros, en el juzgado federal, que tiene competencia, en el juzgado federal 3, que tiene competencia exclusiva en materia de derechos humanos en el ámbito de la provincia de Córdoba.
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0: Y aquí estamos, y como cada jueves nos damos cita para reflexionar sobre el mundo de la tecnología de la mano de nuestra compañera, la señora Ana Almada. ¿Cómo le va?
1: Hola, Rena, ¿qué tal? Buen día para vos y para toda la audiencia.
0: ¿Cómo Buen estás? Día. Acá estamos hoy sin YouTube porque don YouTube, no sé, le pintan condiciones que no nadie se entera de qué, pero no importa, acá estamos firmes junto al pueblo.
1: Más vale, tenemos las otras redes.
0: Claro que sí, sobre todo las humanas, eso. Bueno, ¿sobre qué vamos a hablar hoy?
1: Mira, ayer el gobierno consiguió dictamen para la ley del super RIGI. Sí. No sé si hablaron de esto.
0: No.
1: Bueno, el dictamen tiene un par de modificaciones que no cambian en nada el espíritu de la ley, que son como accesorios. Y vos dirás, ¿qué tiene que ver el super RIGI con la tecnología? Pues bien, tiene todo que ver, porque este super RIGI está orientado específicamente a lo que el gobierno llama nuevas industrias, ¿sí? Y entre esas nuevas industrias estaría la industria de la inteligencia artificial, así como en general, y lo que ellos denominan recursos digitales estratégicos.
0: Sí.
1: El Super RIGI está en el marco de lo que ya existe, que era el RIGI, que era este régimen de incentivo a las grandes inversiones, y este Super RIGI supuestamente lo que hace es apuntar específicamente a esta industria de los dispositivos electrónicos y los data centers, vamos a decirlo así, a diferencia del RIGI anterior, que estaba más orientado a todo lo que era minería y explotación de recursos minerales.
0: Sí.
1: Este super RIGI lo que establece básicamente son condiciones extremadamente beneficiosas para las industrias que quieran venir a la Argentina a principalmente producir baterías de litio, componentes electrónicos o instalar data centers, porque lo que asegura, entre otras cosas, es la exención para derechos de importación y exportación para todos los bienes que formen parte de los proyectos. No tienen obligación de ingresar ni de liquidar divisas las empresas que ingresen en este régimen. Les da supuestamente una estabilidad normativa por 30 años, algo que a mí me parece difícil de asegurar,
0: sí,
1: en este país, porque supuestamente ese es uno de los grandes problemas que siempre mencionan como las razones por las cuales no se invierte en Argentina. Tiene también algo muy interesante, que es una deducción sobre las cargas laborales. O sea, pagan un 10% menos por las relaciones laborales nuevas que se generen a partir de la instalación de estos nuevos proyectos, contribuciones patronales reducidas. Además de esto, tienen reducción de impuestos a las ganancias. O sea, tienen un montón de beneficios.
0: Ellos, en general, ¿no?
1: Las industrias, claro, que se vengan a instalar acá.
0: Sí.
1: Y la pregunta sería, entonces, ¿por qué vos querrías que se vengan a instalar acá? Porque
0: claro,
1: si no les cobras derechos de exportación ni de importación, si les disminuís la cantidad de impuestos que pagan de ganancias y que pagan de impuestos por cada persona que contratan, entonces, ¿qué estarías ganando?
0: ¿Cuál sería el beneficio propuesto para nosotros? Claro.
1: ¿Y por qué uno diría, no, bueno, lo que pasa es que así Argentina se posicionaría, digamos, en el desarrollo de la inteligencia artificial? Y esta es justamente la parte que a mí me parece que hay que discutir, porque estas nuevas actividades que ellos pretenden atraer a través de este proyecto en particular, no son la parte interesante del desarrollo científico propiamente dicho de la inteligencia artificial. Sería simplemente para los fierros.
0: Claro. O sea,
1: sería simplemente para la instalación de data centers, de centro de conectividad, o para la producción de componentes con baterías de litio o con minerales o tierras raras que pueda haber en Argentina, digamos. Pero no es realmente un proyecto que esté por lo menos diseñado u orientado a favorecer el desarrollo de toda la parte de investigación justamente de la inteligencia artificial, para desarrollar un modelo propio, para pensar en una infraestructura soberana, nada de eso, digamos. Acá sería como, vengan a instalarse los que quieran, explotar nuestros minerales y fabricar cosas sin ningún valor agregado. Insisto, esto es lo que me parece más terrible, es como una especie de primarización, ¿no?, en el siglo XXI de la economía. Me refiero a primarización porque lógicamente si vos no estás cobrando derechos de importación ni de exportación, no estás obligando a que las empresas agreguen valor agregado en tu país para poder dejar algo en tu país, digamos, entonces lo que estás haciendo es básicamente una primarización. Es solamente que vengan acá a
0: extraer
1: los minerales que necesitan para producir lo que sea, no tienen que importar, no están obligados a dejar divisas, nada, y además tampoco están obligados a contratar personal en un volumen acorde, ¿no? Que eso es también otra cosa que me parece terrible, porque es como, les reducís la carga tributaria patronal, pero no estableces un límite de cuánta gente sí o sí estás obligado a contratar en el país. Ni siquiera eso, digamos.
0: No, la sensación de que es un regalo total frente a una posibilidad histórica, porque como bien lo venimos hablando cada semana, hay potencial de desarrollo de nuevas tecnologías en nuestro país a través de la universidad pública, de las distintas universidades, de distintos proyectos, pero nada de eso, digamos, nada de lo que propone el gobierno nacional tendría en cuenta esto, sino por el contrario, esto, la primarización de todo, el saqueo del recurso, bueno, esto y te dejo el vacío ambiental, te dejo el vacío cognitivo, no importa nada. ¿Cuál sería la excusa o cuál es el pretexto que brinda el gobierno? ¿Cuál sería el supuesto desarrollo? Porque, digamos, ya sabemos que esas inversiones rimbombantes de miles de millones de dólares, que no queda absolutamente nada acá, ni siquiera empleo de calidad ni nada, es solo eso, un anuncio rimbombante de aparentemente tal inversión que después no termina siendo. Lo habíamos hablado cuando se hizo ese anuncio bastante falopa de data center en el sur, ¿te acordás que se desarmó ahí nomás ese anuncio, ni siquiera para eso sirvió? Pero cuál es el supuesto beneficio que nos traería esto?
1: Claro, lo que ellos ponen como objetivos prioritarios para justificar este dictamen, yo estoy ateniéndome específicamente a lo que se aprobó ayer en la comisión. Sí. Ellos dicen que lo que tienen como objetivo es incentivar el desarrollo de nuevas capacidades técnicas, científicas o tecnológicas que contribuyan al crecimiento y consolidación de nuevas industrias, esto que ellos llaman nuevas industrias. Lo paradójico es que ese objetivo se podría cumplir si vos financiaras al sistema científico-tecnológico argentino.
0: Propia,
1: no necesitas hacer una ley aparte, por ejemplo.
0: Sí.
1: Eso por un lado. Por otro lado dice, fomentar la demanda de insumos, servicios o recursos humanos especializados que estimulen el desarrollo de sectores conexos a las grandes inversiones en nuevas industrias. ¿Quién? Pregunto así, ¿cómo vos vas a tener recursos humanos especializados o servicios especializados si desfinancias el sistema científico-tecnológico?
0: Sí.
1: No entiendo la lógica. No hay. Veo muchas fallas en su lógica.
0: Sí, digamos. No estaría viendo. Lógica claro. No estaría viendo, sí. Faltó.
1: Claro, me resulta como muy contradictorio porque lo que digo, además de que esto lo voy a decir porque realmente me pareció insultante, lo que supuestamente le pidieron de modificación en la comisión, todas las personas que votan siempre a favor de las leyes de lo que promueve el actual gobierno nacional, los únicos dos cambios que pidieron, que es como muy ridículo, es, por ejemplo, que haya un desarrollo de proveedores locales. Entonces poner un porcentaje mínimo de contratación de proveedores locales, que en este caso sería un mínimo del 20% del monto total de adquisiciones de bienes y servicios durante la ejecución del proyecto, siempre y cuando, esto es fascinante, siempre y cuando la oferta de proveedores locales se encuentre disponible y en condiciones de mercado en cuanto a precio y calidad.
0: Claro.
1: ¿Quién determina eso?
0: Y si nos lo puede hacer alguien más barato en el Congo, vamos al Congo, ¿no? Es
1: exacto,
0: un poco así.
1: Sí. Insisto, eso, por eso me río, en el sentido de que me parece insultante el rol de nuestros representantes en este sentido, porque es como, eso fue lo único que le pidieron. Y respecto del impacto negativo ambiental, van a tener que hacer lo mismo que hacen todas las empresas en este país, presentar un informe técnico, diciendo no vamos a dejarte sin agua. Eso es todo lo que se les exige en términos de protección de recursos ambientales y de no afectar a la calidad de vida de la población.
0: Sí.
1: Entonces, a lo que voy es que este proyecto, así como está, lo único que va a hacer es, en el mejor de los casos, porque recordemos que el RIGI no fue tan exitoso
0: No.
1: en términos absolutos. No vino una lluvia de inversiones tampoco respecto de la minería. Hay un par de proyectos, pero tampoco fue una
0: No.
1: cosa que vos digas, por favor, la cantidad de proyectos que vinieron. Entonces, esto tampoco va a garantizar que vengan un montón de inversiones. No hay nada asegurado con esto, pero lo que digo es que esta lógica de ofrecer todo sin pedir nada y esta especie de primarización de la economía en el sentido de que vos no estás apoyando al sistema científico tecnológico, no estás financiando un sistema de desarrollo propio, no estás haciendo nada para que esto realmente tenga un éxito en el sentido de que el entramado social se vea beneficiado de tu ley y de tus proyectos de inversión. Como no están haciendo nada al respecto, lo que sí están haciendo con este tipo de leyes es ubicar a Argentina en un lugar de subalternidad del
0: Sí.
1: desarrollo tecnológico mundial. La están ubicando en un lugar donde solamente son un pedazo de tierra que te puede dar luz, electricidad, agua y minerales y nada más. Porque todo lo que hablan de fomentar los recursos humanos y la especialidad tecnológica y toda esa zaraza, no tiene ningún punto en particular más que el de contratar más del 20% de proveedores locales o de apoyar la investigación y desarrollo en un determinado porcentaje por un determinado tiempo. Porque además es como, no vaya a ser que pongamos tantas condiciones, entonces todo eso es por un determinado tiempo, ¿no? Todo es los primeros 3 años. Todos los límites que se ponen son de ese tipo, digamos. Establecer que tenés que invertir en I+D vinculada al proyecto, pero nadie dice ni I+D con quién. Si vos querés hacer I+D con una empresa privada, te lo van a aceptar igual, digamos. Si querés I+D, quiere decir investigación más desarrollo. O
0: Sí.
1: sea, no está obligado tampoco a aportar al sistema científico tecnológico local. No les exigen nada de eso, digamos. Entonces, mi conclusión es, perfecto, vos, en el gran esquema de la disputa tecnológica internacional que está haciendo que hoy por hoy Europa esté rechazando todos los contratos que tenía con empresas norteamericanas y desarrollando su propia herramienta y sus propios software para sus necesidades, elegís conscientemente posicionar a la Argentina en un lugar de subalternidad tercermundista, ¿no? Porque digo, esto es volver
0: Sí.
1: al concepto de solamente vendemos granos.
0: Ser colonia digital, ¿no? En este sentido, sí.
1: Dar nada, dar tierra, esto que digo, dar
0: Sí.
1: tierra, agua
0: Zona
1: y
0: de
1: electricidad,
0: sacrificio.
1: zona de sacrificio para que venga cualquiera para hacer lo que quiera y en Argentina que no quede absolutamente nada. Porque, insisto, todas las exenciones impositivas implican que el Estado deja de recaudar.
0: Sí.
1: Si el Estado deja de recaudar y no tiene ningún otro método para obtener fondos, ¿quiénes se perjudican? ¿Las empresas que vienen o se perjudica todo el pueblo?
0: No, el Estado argentino, claramente,
1: Bueno,
0: claro.
1: entonces digo, no hay mucha ciencia detrás de esto.
0: Sí.
1: Pero a nivel tecnológico es una apuesta clara por colocarnos en un lugar de dependencia total y absoluta,
0: Sí.
1: donde no haya ni sistema científico tecnológico para desarrollar nada, donde no haya capitales nacionales para generar ningún tipo de tecnología, donde solamente seamos proveedores de minerales y de terrenos para instalar lo que sea que quieran venir a instalar las empresas de tecnología. Esa es la visión que tiene este proyecto.
0: Sí.
1: Esa es la visión que tiene esta propuesta que está haciendo el gobierno. Porque incluso decir que vos vas a obligar a un 20% de contratación de servicios locales es insultante.
0: Sí.
1: Si vos estás haciendo todas estas concesiones, uno esperaría mínimamente que el Estado haga lo que hizo México o cualquier montón de otros países, donde vos obligás a que la contratación sea de un mínimo de personas determinada, de que todos los servicios se contraten en tu país. Busca formas,
0: Algo, sí.
1: ¿no? Acá nada. Acá no se pone casi ninguna condición y se dan un montón de excepciones y no se exige prácticamente nada. Entonces, lo único que me queda pensar es que el lugar que esperan que tengamos es todavía peor del que tenemos, ¿no? Porque esto también hay que decirlo. Mal o bien, con dos palitos y con dos hojitas, el sistema científico-tecnológico nacional sigue remando en dulce de leche y sigue haciendo cosas increíbles con nada. Y ahora, con esto, directamente es, no nos importa que eso siga funcionando. Lo único que nosotros queremos es que venga alguien a dejarnos una X cantidad de dólares para patear todos nuestros problemas para adelante y que Argentina quede relegada a ser la extracción minera necesaria para que funcione la tecnología del mundo.
0: Bueno, ese es el modelo. Claro, claro, claro. Cada vez queda más expuesto, ¿no?
1: ¿Qué? Ese es el modelo de no desarrollo. Tal cual. Ese es el modelo de no... De no independencia.
0: De no soberanía, sí, total.
1: De no soberanía, sí. Nada. Nada, no les interesa que pase nada de eso.
0: No, y queda muy claro, porque así uno no entienda demasiado de las condiciones tecnológicas o no, queda bien demostrado, además de que es pérdida en el fisco. Ayer escuchaba entrevista que le hicieron en Gelatina a Berkovich, que decía que el dato de empleo por el RIGI 1, ¿no? Y de minería en San Juan y demás, por cada empleo el Estado estaba perdiendo al año, y perdería, ¿no? Cuando eso se implementara, $50,000 de aporte por cada trabajador. Es decir, no solo quedan muy pocos empleos, sino que además el Estado se ve perjudicado, ¿no? Esto es un desmantelamiento y una degradación institucional total, para que, bueno, se den estas condiciones de mayor saqueo todavía, porque ahora sí, esto es para Palantir y sus amigotes, ¿o no?
1: O para el que sea. Sí. Podría ser perfectamente para OpenAI, digo.
0: También.
1: Podría ser claro. para cualquiera de los grandes jugadores en este momento de las tecnológicas que están desesperados por conseguir lugares para instalar data centers, porque en Estados Unidos ya está existiendo un nivel de lucha de la sociedad, un montón de comunidades organizadas para frenar proyectos de data centers,
0: sí,
1: que obviamente las empresas están empezando a buscar otros lugares porque se están viendo con un montón de resistencia social, ¿no? Entonces no me sorprende, digamos, que estén buscando por cualquier lado y que vayan a donde encuentren el mejor postor. Lo que quiero decir es que además de eso, no hay que entender tanto de tecnología para darse cuenta de que este tipo de proyectos no va a fomentar nada que tenga que ver con lo que tiene, con el diseño de, claro, las herramientas.
0: Sí.
1: No promueve nada de lo que tiene que ver con el diseño de qué tecnología queremos. No promueve el desarrollo que ya existe, por ejemplo, para modelos de inteligencia artificial especializados, para proyectos concretos que podrían aportar valor a la cadena productiva argentina. Cadena productiva ha abandonado el grupo, digamos. Sí. No les interesa tampoco ese tipo de herramientas de crecimiento de nuestro país. Entonces, para mí lo más preocupante es que con el discurso de que así supuestamente vamos a entrar a jugar en el campo de las nuevas tecnologías, porque ese es el discurso detrás de esto.
0: Claro.
1: Toda esta palabrería hermosa de recursos humanos especializados y de herramientas y de qué sé yo, en realidad son palabras. No representa eso el espíritu del proyecto. No, en ningún lado está diciendo de que vos vas a fomentar nuevas carreras o cambios en los planes para que se adapten a las nuevas tecnologías. No, nada, digamos. Nada de eso está en discusión. Nada de que tenga que ver con el avance de toda la sociedad está planteado en este artículo. En el esquema de la disputa internacional por la tecnología, esto lo insisto mucho sobre esto, hay una disputa. Está habiendo actualmente una disputa en el sentido no solamente de la obtención de los datos y todo lo que ya hablamos de cómo se manejan empresas como Palantir o el mismo OpenAI, ni hablemos de Anthropic, la empresa que desarrolla Claude.
0: Sí.
1: Hay todavía una carrera y una lucha por ocupar espacios de poder y de conseguir contratos de los estados. Ese es como el gran premio por el que se están peleando las empresas, porque del otro lado está China con una implementación de inteligencia artificial totalmente distinta
0: sí.
1: a lo que ofrecen las empresas norteamericanas. y de golpe Europa se dio cuenta de que tiene un montón de potencialidad para poder hacer su propia cosa y van por país cayendo contratos. Por países van cayendo contratos. Francia le eliminó los contratos con Microsoft, así que está migrándose lentamente a Linux. Alemania le canceló los contratos a Palantir porque tienen una ley de protección de datos que impediría, digamos, que Palantir desarrolle los sistemas como los tienen pensados. O sea, están haciendo toda una movida que va en contra directamente de la adopción de las herramientas de estas empresas. Entonces, lo que digo es, Argentina, en ese marco de las cosas,
0: sí.
1: No existe.
0: No.
1: No existe. No, pero estamos... no existe nivel, en este momento, con esta ley, es que venga el mejor postor.
0: Sí, sí, un regalo total innecesario para nuestro desarrollo, porque a veces vos decís, bueno, estratégicamente te regalo estas posibilidades, pero a mí me, no sé, genero todo un desarrollo científico para que vos me contrates a los científicos acá. Y entonces, o sea, nada, no solo eso, sino que además también vemos como todo es parte de un plan que tiene que ver con el desfinanciamiento del sistema universitario, del CONICET, del desarrollo nuclear, de toda la potencialidad que tenemos de desarrollo es tirarla al subsuelo para esto, para que no tengamos ni siquiera la posibilidad de plantear, aunque sea algún tipo de regulación que sea un poquito más benéfica que esto, que es esto, regalo. A ver, regalo en relación a ellos, pero convengamos que debe haber un par de adornos, no adornis, aunque también importantes, en algunos que otros bolsillos, porque esto no es gratuito. Hay funcionarios ahí que permiten y avalan esto en beneficio de algo. Si no decís, che, es solamente el cholulaje y no entendés nada y pretendés que seamos súbditos de los reyes imperiales tecnológicos, una cosa así sería.
1: Es un poco, eso está muy en el marco discursivo del futuro que se imaginan los tecnócratas, digamos. O sea, el futuro que se imaginan los tecnócratas, los dueños de estas empresas que se juntan y tienen su logia, que ya se destapó la olla esa también de que existe,
0: sí,
1: un grupo secreto por invitación que organiza Peter Thiel, bueno, etcétera.
0: Sí.
1: La visión del mundo que tienen es un poco esa. La visión del mundo que tienen es lo que hablamos infinitas veces, donde hay quienes tienen todo y quienes no tienen nada.
0: Sí.
1: Aparentemente, en ese gran esquema de las cosas, a este gobierno no le parece tan mal que estemos del lado de los que no tienen nada. ¿Y por qué digo esto? Porque un data center genera movimiento cuando se construye, y luego le da trabajo como mucho a 10 personas.
0: Nada.
1: Por darte un ejemplo.
0: Sí, sí, nada.
1: Ese tipo de inversiones.
0: Sí, sí.
1: Extraer minerales para que se produzcan componentes electrónicos en un país donde no existe una industria desarrollada sobre eso, ¿qué es lo que va a pasar? Se lo van a hacer lo mínimo que le exige la ley acá y se van a llevar eso a otro lado.
0: Sí.
1: Sin necesidad de aportar nada en este país. Entonces digo, realmente no hay una visión que nos incorpore desde un lugar un poco más privilegiado y que le haga justicia también a nuestra tradición, porque digo, aún en el estado deplorable en el que se encuentra el sistema científico-tecnológico, todos los investigadores que dejan de estar en el sistema... no tienen mayores problemas en encontrar trabajos en el sector privado del que tanto hablan. Porque justamente la calidad educativa argentina es indiscutible, digamos.
0: Sí.
1: Es algo que no tiene comparación, digo. Entonces, arruinar todo eso, ¿no? Pienso en lo cortoplacista que es todo esto. Arruinar un sistema que va a demorar años en volver a recuperarse, ofrecer estas leyes que no le importan a nadie, básicamente, y que no benefician a casi nadie, y que no mejoran la calidad de vida de nadie, ¿no? Es ubicarnos en un lugar, eso, en un lugar todavía más subalterno del que ya tenemos.
0: Tremendo.
1: ¿No? Hay que decirlo así. Entonces, Yo me detuve a tratar de entender el dictamen para ver, bueno, qué era lo que le habían exigido los ridículos
0: Nada.
1: de la comisión. Nada, este 20% de contratos de servicios locales, si existen, y si existen,
0: Ah, bueno.
1: Y si están en el, y si están en precio. O sea, una realmente una... nada, insultante, todo eso. Pero bueno, esto es lo que ellos imaginan. Es la reproducción de esta lógica donde realmente está hecho todo para unos pocos, básicamente. Donde está hecho todo para que los que llegan sean los que tienen contactos.
0: Sí, sí.
1: Los que tienen...
0: E impedir.
1: Los que son,
0: no, también,
1: claro,
0: porque...
1: afines a ellos, digamos, no hay otra...
0: Me da la sensación de que es dejar las bases impuestas para que, cambiado los signos políticos del gobierno o lo que sea, los condicionamientos perduren, porque además es eso.
1: Claro, la ley está pensada para eso, porque ellos argumentan de que ese es uno de los problemas por los cuales nadie viene, que no hay garantías en este país, porque cambia todo, depende de cómo cambia el gobierno, lo cual es cierto, a ver, esto hay que decirlo, eso es totalmente cierto, pero no quiere decir que la solución sea hacer una ley donde van a estar protegidos únicamente los que se adhieran a este régimen.
0: No.
1: Porque, insisto, asegurar 30 años de estabilidad de lo que fuera con una ley de estas características está pensado solamente para quienes se acojan a este régimen.
0: Sí.
1: No es para todo el mundo. Entonces tampoco soluciona el problema. Digamos más bien que lo profundiza, ¿no? Porque digo, si vos entraste en RIGI tenés unas condiciones, si no entraste a RIGI, mala suerte, es como hacer todo aún peor, quiero decir, en ese sentido. O sea, que tampoco resuelve el problema que dice que quiere resolver.
0: No.
1: Entonces, este interés por asegurar, digamos, esa continuidad, entre comillas, está pensado solamente para algunas personas. Y yo insisto en que la producción tecnológica es muy compleja. Entonces, uno dice, está hecho para la medida de Peter Thiel. No sé, porque Peter Thiel no produce cosas, no produce componentes electrónicos, por ejemplo. Entonces, yo también digo que hay que ser un poco más exhaustivo y decir, estas condiciones para nuevas industrias, ¿incluyen el software? Si incluyen el software, ¿qué tipo de proveedores de servicios necesitaría una empresa de software? Que sean personal calificado, que sean personal... Hacerse otras preguntas. ¿Quiénes van a venir a producir en estas nuevas industrias realmente desarrollos de inteligencia artificial con estas características? Porque nadie se hace esas preguntas. Todo el mundo dice que son a medida de tal, porque les parece, pero hay que indagar bien en cómo funciona la producción de la tecnología. El desarrollo de software no necesita más que 3 oficinas y buena conexión a internet, electricidad y para de contar. Ahora, un data center requiere un poco más de cosas, pero las personas que instalan data centers no son las empresas. Los que instalan data centers son empresas que se dedican a fabricar y a mantener data centers y se los alquilan a otras empresas. Entonces, hay que ver, por eso digo, hay que ver a medida de quién.
0: Sí, por lo pronto, no a nuestra medida. No,
1: exacto.
0: No, claro, pero eso seguro.
1: Claro, pero lo digo en el sentido de que, sí, Peter Thiel a mí me parece que es una persona malvada. Yo estoy de acuerdo. Y estoy de acuerdo con que su software es nefasto y que todas las ideas que promueve son lo contrario a lo que yo creo que es bueno para el mundo. Ahora, este proyecto favorece a cualquier empresa que se dedique a fabricar data centers.
0: Sí, no.
1: Este proyecto favorece a cualquier empresa que quiera venir a instalarse con 3 oficinas para contratar 2 mangos de servicios y hacer un software que sea lo peor del mundo, hacerse ricos y no pagar absolutamente ninguna divisa en Argentina. O sea, los dos ejemplos son cosas que estarían dentro del esquema de este sistema de inversiones. Entonces, por eso pienso, hay un montón de cosas que pueden salir muy mal.
0: Sí.
1: Te puede salir muy, muy mal con este tipo de propuestas de ley. Entonces, esto, lamentablemente, con este dictamen y con las voluntades políticas como están planteadas en la realidad actual, se va a votar y va a salir esta ley. Yo no tengo dudas de que eso va a pasar, lamentablemente. Pero digo, por lo menos tenemos que saber que estas son las condiciones a las que nos están condenando.
0: Eso, otra condena más de las no políticas de protección de soberanía. Y vamos viendo que, por el contrario, ¿no? Cada vez se va clarificando más que es un gobierno de saqueo, por eso también rápido todo, y de dejar este tipo de normativas planteadas para lo que sigue dentro de ese esquema de saqueo, que lo vamos viendo, ¿no? Y realmente es muy triste porque pareciera que, además, esa degradación institucional les viene saliendo bien, porque no estamos encontrando ese punto de contralor. Decir, che, bueno, pará, exigimos más beneficios para nosotros. O sea, pareciera que ese tipo de contralor está totalmente desvanecido y bueno, se van comprando o gestionando, pongámosle, voluntades parlamentarias que van en detrimento de nuestras posibilidades, ¿no? Y eso es tristísimo, claro. Sí.
1: Yo pensaba eso porque yo tengo una discusión siempre que es un poco superficial, pero creo que viene al caso, respecto de cuando llega la época de los mundiales, no sé si te pasa que hay un montón de discursos que están pensados desde esta lógica de la distracción, sí. ¿No? Que dicen, la gente está distraída con el mundial, entonces vamos a sacar esta ley que es una porquería.
0: Sí.
1: Y yo siempre discuto con esa perspectiva, que me resulta además un poco paternalista y que subestima bastante a mucha gente, porque esto hubiera salido ahora, o hubiera salido el año pasado, o hubiera salido el año que viene, porque este gobierno realmente, desde que asumió, el único proyecto que no pudo pasar fue la reforma del presupuesto universitario. Todo lo demás
0: sí.
1: Ha sido votado consistentemente por todo el mundo sin ningún problema. Digo, la ley de glaciares, la modificación de la ley de glaciares pasó como por un tubo, todo lo demás ha sido igual de nefasto y no tiene absolutamente nada que ver con el nivel de distracción de la población. Tiene mucho más que ver con el modelo de supervivencia al que estamos sometidos y cómo la gente no puede realmente, objetivamente, lidiar con la cantidad de cosas que están pasando en el mundo.
0: Sí.
1: Entonces, esto también lo quiero dejar claro. No están discutiendo esto ahora porque la gente no le va a dar bola. Esto iba a salir en cualquier momento. Lo están haciendo ahora porque todavía tienen el capital político para hacerlo.
0: Sí, sí.
1: No porque estemos distraídos. Nadie está distraído. La mayoría de la gente está simplemente tratando de sobrevivir. Esto es una cuestión que para mí es súper importante porque las personas a veces no activamos o no podemos o nos cuesta organizarnos porque realmente están pasando un montón de cosas. Yo siempre digo, ¿cómo haces para lidiar con que no va a haber petróleo? Que te regalan con el superrigi las tierras, que no tenés la cobertura para los medicamentos, que no tienen turnos los del PAMI porque no tienen... Es como son demasiadas cosas,
0: sí.
1: Digamos.
0: Muchos frentes abiertos a la vez y en modo sobrevivir a todo esto y nos deja poco margen. Bueno, ojalá que de alguna manera encontremos mecanismos que nos permitan plantear estas cosas a nivel más masivo para por lo menos entender cuál es el camino al que nos van llevando.
1: Exacto.
0: Porque va a tener sus consecuencias. Tal cual. Señora Ana Almada, gracias como cada semana por ponerle. Hoy no estamos optimistas, pero bueno, así está el mundo, gente.
1: Estamos optimistas de que ya está totalmente claro cuál es su plan. Yo soy optimista de esto.
0: Eso.
1: No están siendo sutiles.
0: No, se muestran mucho los hilos que los mueven, ¿eh? Así que bueno, exacto. A ver si podemos hacer algo con eso. Gracias, Ana. Un abrazo enorme. Hasta la semana que
1: gracias,
0: viene.
1: Gracias, René. Hasta la semana que viene. Abrazo a toda la audiencia.

12:01 minuto de este mediodía y no quería irme sin compartir esto. Sorprendente, científicos descubrieron un nuevo mamífero en la sierra. Se trata del bautizado, póngale nombre más sencillo, gente, Apnoctomys conicetorum, perteneciente a la familia de las ratas vizcacha. Una vizcacha nueva, dale, que fue hallado en las sierras de Huazapampa, en Tras la Sierra, en nuevos redes. Viste, todavía hay espacio para las sorpresas. No es el ratón de tu ex, es otra vizcacha que encontraron, otro tipo de rata. A ver, actualizamos Mentirosín antes de irnos. Dice que hacen 10 grados. Está chuy, se siente el chuy, el viento soplando desde el suroeste. Habrá, pronostica lluvias débiles en las próximas horas. Estará el cielo cubierto. Mañana se prevé que va a haber solcito. Esperemos, esperemos. Para mañana está anunciado una máxima de 14 grados y una mínima de 4. Como te decía, cielo despejado. Si se despeja la madrugada va a caer un helador, así que a cuidarse, a proteger las plantitas que estén ahí a la intemperie porque se viene el fresquete. Lo que se viene también este sábado a las 19 horas, te invitamos a la proyección de Lo que el fuego nos encendió, un documental realizado por Heiser Basile y que está girando por Europa, ojo al piojo. Y un documental realizado, una muestra fotográfica también, La voz del espíritu, vida de Juana, de Natalia Colazo. El documental realizado entre Barcelona y Córdoba se construye en torno al proyecto de Juana López, cura cacomé chingona en territorio cordobés, y pone en diálogo estas vivencias con las experiencias migrantes y los ecos de la colonialidad aún presentes en Europa. La muestra fotográfica rescata y resignifica la memoria viva de Juana y su pueblo, relatos que nacen del encuentro, del fuego y de la memoria. Una historia situada que entrelaza luchas, espiritualidades, resistencias travestis, indígenas y colectivas. 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Nos vamos, será hasta mañana. Ustedes se quedan en compañía de una radio muchas voces, hoy tenemos programación propia, ahí estamos, hoy tendremos programación propia a las 17, Dame Bola, a las 19 nos asomamos con Diego y Daniel, a las 21 de Poetas, Músicos y Locos. Escuchamos, este tema se llama Bebé Gurú, Las Añes, que las venimos escuchando acá, junto a Chancha Vía Circuito, haciendo Bebé Gurú. Con este tema nos vamos, nos reencontramos mañana, gracias, gracias.

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9: Hola Argentina, saludos otra vez, les damos la bienvenida a esta producción informativa nacional de Farco, el Foro Argentino de Radios Comunitarias. Compartimos con ustedes que nos reciben a esta hora en todo el país, la segunda edición de hoy, jueves 18 de junio de 2026. Y comenzamos en Neuquén porque allí la justicia ratificó que se debe avanzar con la causa contra la empresa Comarsa por contaminación con cientos de miles de toneladas de residuos petroleros en Vaca Muerta. El informe de nuestro compañero Marcelo Pascucio.
10: Declaran inadmisible el recurso presentado por imputados de contaminación petrolera. La causa por la contaminación en un predio que operaba la empresa Comarsa, empresa dedicada a remediación en la ciudad de Neuquén, sigue su curso por posible daño ambiental que puede afectar a la población actual de Neuquén y a generaciones futuras. La investigación se centra en 300.000 toneladas de residuos tóxicos que fueron acumuladas ilegalmente entre el 2011 y el 2026. Este volumen de desechos peligrosos fue depositado sin autorización. Tampoco se cumplieron normas mínimas de seguridad ni se impermeabilizó el suelo. El predio afectado abarca 18 hectáreas en el Parque Industrial de Neuquén. El cuerpo de la causa contiene además un informe de más de 1.000 actas de inspección de organismos provinciales, municipales y nacionales entre el 2013 y 2021, que documentan incumplimientos reiterados de la empresa y sanciones administrativas. La defensa había solicitado la impugnación de la resolución del juez de garantías, Juan Manuel Cuez, quien había rechazado el primer pedido de nulidad. Por unanimidad, entonces, ahora el Tribunal de Impugnación declaró inadmisible este recurso y la causa sigue su curso. Desde Neuquén Capital para Farco les informó Marcelo Pascucio.
9: En Tierra del Fuego, la Unión Obrera Metalúrgica de Río Grande paró y se movilizó contra la intervención judicial del sindicato a nivel nacional. La jornada tuvo la participación del desplazado secretario general Abel Furlán, que arengó a los trabajadores y contó que la intervención fue denunciada a nivel internacional.
11: Compañeras y compañeros, cuantas veces sea necesario me van a tener poniendo el cuerpo y dando lo mejor de mí. Hemos apelado a la Suprema Corte y a la Comisión Internacional de los Derechos Humanos, a la OEA, por la injusta y arbitraria intervención de nuestra organización. Vamos a dejar todo lo que tengamos que dejar para transformar esta realidad que nos duele y recuperar nuestra organización, porque recuperar nuestra organización es recuperar nuestra dignidad. Muchísimas gracias por compartir este momento de lucha. A que no nos inunden el despojo que vienen a hacer a los trabajadores, y que la solidaridad, que las consecuencias que vive el compañero de al lado, también se haga carne en cada uno de nosotros. Muchas gracias, los quiero mucho, y a seguir luchando. Este es el camino.
9: Declaraciones durante la movilización y el paro que realizó la Unión Obrera Metalúrgica de Río Grande en Tierra del Fuego de Abel Furlán, el desplazado secretario general de la UOM a nivel nacional por la intervención de la justicia. La UOM, el principal sindicato industrial del país. Vamos ahora a Córdoba, porque allí trabajadores y trabajadoras de prensa se movilizaron para denunciar que las grandes empresas mediáticas les pagan salarios de miseria mientras reciben millones en pauta publicitaria. Nos informa nuestra compañera Virginia Artaza desde Radio Ferroviaria.
0: Hola Pepe, un abrazo para vos y para toda la audiencia. Trabajadores y trabajadoras de prensa de los medios de la ciudad de Córdoba continúan manifestándose para reclamar por sus salarios, que rondan los 860 mil pesos, manteniéndose por debajo de la canasta básica. La última propuesta de las empresas, en el marco de negociación de paritarias, fue un aumento del 8%, la cual se rechazó por insuficiente. Escuchamos al secretario adjunto del Círculo Sindical de Prensa y trabajador de La Voz del Interior, Andrés Funduclián, en plena intervención en la puerta de este medio.
12: Estamos acá en la puerta de La Voz del Interior para contarle a Córdoba que La Voz del Interior y los medios de Córdoba pagan salarios de miseria a sus trabajadores y trabajadoras. Trabajadores con 18, 20 años de antigüedad en La Voz del Interior apenas pasan el millón de pesos de salario. No llegamos a la canasta de indigencia, esa es la única verdad.
0: Funduclián denuncia la disparidad en relación a la pauta oficial que reciben algunos medios.
12: Mientras La Voz del Interior, Canal 12, Cadena 3, Radio Mitre, los grandes medios de Córdoba reciben millones de pauta del gobierno provincial, son socios del gobierno provincial, sus trabajadores están absolutamente precarizados, sufriendo aprietes y laburando en las peores condiciones. Así que por eso vamos a seguir acá, para que todos los cordobeses se enteren de la situación de la prensa en Córdoba.
0: Mientras tanto, se están realizando asambleas en distintos medios de comunicación de la provincia para sostener el debate y organizar los próximos pasos a seguir. Reportó para el informativo Farco Virginia Artaza desde Radio Ferroviaria Cruz del Eje.
9: Vamos ahora a Santa Rosa, La Pampa, porque allí el municipio derribó violentamente el rancho que una vecina había levantado en un barrio popular para poder vivir con sus hijos. Nos cuenta lo que pasó nuestro compañero Mauro Monteiro desde Radio Kermés.
13: Buenos días, compañeros, compañeras y audiencia del informativo Farco. Vecinos y vecinas del barrio El Amanecer denunciaron que autoridades municipales voltearon sin aviso y en horas de la madrugada una precaria vivienda en la que residía una mujer con sus cuatro hijos. La situación pone en tapete una vez más el déficit habitacional y la respuesta represiva estatal. La propia damnificada, Micaela Benítez, contó en Radio Kermés lo que tuvo que sufrir.
14: Me logré hacer mi casita, mi rancho acá y bueno, no sé. De un momento para otro vinieron, arrasaron con todo acá, yo no sé cuál es la situación, sin orden, sin nada, ni siquiera fueron capaces de golpearme ni de bajar, decirme que bueno, que tenían una orden para sacarme el rancho. No.
15: ¿Ustedes estaban adentro de esta casa?
14: Sí, yo estaba con mis dos menores, con los dos más chicos, contaba con dos de ellos, porque los más grandes se quedaron en la casa de su abuela, pero a eso voy yo, que yo tuve que salir corriendo, romper el aire, salir corriendo a un vecino porque me sacaban con el rancho y todo para atrás. Es la realidad. Y arrastraron con todo con el rancho. No vieron si había gente, no vieron si había menores, no vieron nada. Nada, nada. Y la realidad es ver si puedo armar mi casita de vuelta, saber todo de vuelta. Espero que no vaya a pasar más nada. Porque la verdad esto te parte el alma. Porque está todo difícil para todos. Más cuando tenés chicos. Alquilar no se puede alquilar. Si alquilar no le da de comer a tus hijos. Es la verdad, la realidad. Y yo esto me lo hice con mucho esfuerzo. Con poco, mucho, son cuatro chapas, tres nylon, pero bueno, era el lugar de mis hijos.
13: La municipalidad desmintió de modo extraoficial algunas de las acusaciones, pero las autoridades no hicieron declaraciones públicas. Cristina Rodríguez, referente y militante barrial, explicó la sucesión de episodios que perjudican a las personas más vulnerables que viven en el lugar.
16: Sí, originariamente, cuando hicimos el primer plano del barrio, toda esta parte era terreno, la municipalidad se había comprometido y tenía la obligación de abrir una calle para, bueno, no puedo, sí, pero para este costado, para un costado donde no está la compañera, ellos dicen que es un, dicen que es una calle, pero efectivamente la, la vecina está dentro de un triángulo y las calles pasan por el costado del triángulo. O sea, no está impidiendo el paso de nada. Y me parece importante recalcar y resaltar que cuando, cuando convocamos al municipio para resolver cuestiones importantes, no vienen con la rapidez que vinieron hoy, a oscuras, para que pasara desapercibido, pero nosotros obviamente que escuchamos el ruido de las máquinas y nos acercamos.
13: Reportó para el informativo Farco Radio Kermés 106.1 desde Santa Rosa La Pampa.

0: información deportiva en el noticiero de Farco, porque varias medallas obtuvo la delegación argentina en el Mundial de Atletismo para Personas con Síndrome de Down de Bulgaria. Nos informa nuestro compañero Iván Alday.
1: En tiempos de mundiales, el deporte adaptado se centra en Bulgaria con la presencia del atletismo en el Mundial de Atletas con Síndrome de Down. Argentina tuvo una gran actuación en este mundial. Melissa Droverón, oriunda de la provincia de Córdoba, se llevó el oro en 1500 metros con récord 800 metros y bronce en salto en largo. Tobías Mario, oro en 400 metros y plata en 100. Otros podios le correspondieron a Tobías Moreno en bronce en disco, Paloma Audicio, plata en 1500 metros, marcha y plata para la posta 4x100 masculina. La delegación de 19 atletas correspondientes a la Federación Argentina del Deporte para Atletas con Síndrome de Down también compite en tenis, tenis de mesa y básquet en Hungría. Deportes, Noticiero Nacional de Farco, Iván Alday.
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0: Y hasta aquí llegamos con Informativo Farco por hoy jueves 18 de junio de 2026. Cristian Torres estuvo en controles, Pepe Frutos en la conducción y las radios que integran Farco en la producción. Volvemos mañana, que tengan buen resto del día. Chau.
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0: 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Yo soy BD1, soy un
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0: rapero de acá de
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0: desde los 15, en realidad desde los 14. Hace ya 10 años, digamos, que estoy metido dentro de la cultura del hip hop. Ahora hace ponerle 2 años que casi que estoy viviendo de esto, trabajando muy duro y me están saliendo las cosas muy bien. Los invito a escuchar mi música. Me pueden buscar en todas las plataformas digitales como BD1, B larga, IDIWAN, BD1. Muchas gracias por el espacio, les mando un gran saludo, un gran abrazo a todos, que anden muy bien.

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0: Jota, llamado La vida era más corta, la canción Jangadero. El disco que Milo Jota grabó y estrenó ayer con sus 18 años está compuesto por canciones folclóricas realizadas con numerosos invitados, entre ellos Soledad Pastorutti, Nicki Nicole, Trueno, Agarrate Catalina, Cuti y Roberto Carabajal, y hasta la voz de Silvio Rodríguez, nos sorprende con la incorporación de la voz de Mercedes Sosa en esta canción llamada Jangadero.
1: ¿Cuánto tiempo?

cangadero, ¿no? Tiene que salir en la primera, ¿eh?

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Le dijo, bien, y lo dejó como si nada. 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
4: Y nos vamos, como cada jueves, hacia el sur del Valle de Punilla, porque ahí está nuestro compañero, el señor Alejandro Pico. ¿Cómo le va?
5: Muy bien, Renata. Muy bien a toda la audiencia. Estoy aquí en la puerta de la municipalidad esperando para una reunión con el secretario de gobierno Luis del Seme, que asumió a principios de junio, y bueno, estamos viendo qué destino nos deparará las vacaciones invernales, estas mixtas que durarán desde el 6 de julio hasta el último día de julio, si Dios quiere, con afluencia turística. Así que seguramente para la salida de la semana que viene tendremos novedades fresquitas sobre el tema. Informarte también que ayer, preliminarmente, en una otra reunión de la Comisión Intersectorial, se habló del tema Estación TEA, que hay una orden de desalojo para la familia que está dentro, las dos familias que están dentro, pero revocada. Así que por ahora la estación va a seguir en el mismo estado, sí, hasta que se averigüe por qué se revoca dicha situación. Al igual que pasó ayer a la tarde en Capital Federal, donde el jefe de gobierno Macri quería desalojar a unas cuantas familias y, bueno, revocaron también esta situación. Al parecer el Estado Nacional está queriendo apaciguar un poco las aguas, por lo menos con estos temas.
4: Bueno, veremos, veremos cómo sigue, porque realmente hace falta una estación, parte del servicio y el atractivo turístico, pero bueno, sabemos que en estos momentos el gobierno nacional que tenemos y sus no políticas públicas complican un poco algunas cosas, ¿no?
5: Totalmente. Igualmente, también las novedades abarcan al tema de los pasos a nivel clandestino que están abiertos, que en Capilla del Monte los han cerrado con rieles parados o durmientes. Bueno, acá hay uno muy importante que es el de la entrada a la estación de servicio y barrio Los Quimbaletes, que, bueno, ese paso a nivel no está declarado, ni siquiera es una calle pública. Y, bueno, aparentemente están insistiendo en que la municipalidad actúe para que no lo cierren, porque incomunicaría a muchas personas y a un comercio muy grande sobre la ruta. Pero bueno, esto también tiene que ver con la CNRT y una disposición que está desde el inicio del funcionamiento del ramal A1 del Tren de las Sierras hace unos años atrás. La gente de la Comisión del Barrio, ayer se hizo presente su presidenta, bueno, van a elevar al Consejo Deliberante y al municipio, al Ejecutivo, una carta para que intervenga con la CNRT y averigüe qué es lo que está pasando y ver cómo se sigue con este tema. También otros temas que se fueron tratando fueron, bueno, lo del ordenamiento territorial, que a nosotros nos corresponde el taller el 25 de junio, o sea, el jueves de la semana que viene. El ordenamiento también por el cauce hídrico de la cuenca de los ríos, como nosotros somos nacimiento de cuenca en el Camino de los Artesanos en La Punilla, y cruza por el basural. Bueno, hay que sanear el basural, cerrarlo definitivamente. Y bueno, cada día que pasa es una multa diferente, donde el basural se está tratando de sanear, pero el Ejecutivo Municipal acusa que hay camiones que vienen fuera del horario del basural desde otros destinos del Valle de Punilla a arrojar su basura. Entonces es el cuento de la buena pipa. Y bueno, hay que ver también cómo se acciona con esto. Se cerró el basural, se le robaron el alambre, se volvió a cerrar, se robaron el alambre, se pusieron cámaras, se robaron las cámaras. Bueno, situaciones que no tienen solución, pero que es imperioso tratarlos, porque estamos afectando el ambiente donde vivimos. Entonces, la idea es poder empezar a tratar todos estos temas en forma comunitaria. Por lo menos empieza con el ordenamiento territorial. Hoy es en Huerta Grande a las 3 de la tarde, dentro del Zoom municipal, y la semana que viene a las 3 de la tarde es el ordenamiento en el Cine Teatro Alejandro Yarvi.
4: Qué interesante, Ale, porque sin ordenamiento territorial vamos a seguir creciendo descontroladamente y necesitamos Totalmente. Poner, ¿no?, un par de reglas claras para que continúe nuestro crecimiento demográfico, que no, por más que haya sectores que crean que pueden impedirlo, está claro que no. Así que está bien que nos ordenemos.
5: Te cuento algo que nos enteramos ayer y quedamos todos muy paralizados con la noticia. Hay 73 viviendas en el cauce de los ríos que están prohibidas. Ese no es el problema principal, que estén las viviendas, sino que ante una crecida puede haber una tragedia, como ha pasado hace unos años en Huerta Grande y en las Siete Cascadas, que se llevó todo. El Ministerio de Capital Humano de Córdoba intimó a la municipalidad para que presente los ambientales, la situación ambiental de cada familia, para ver qué hay que hacer con esto. Claro. Inclusive nos decían que la cantidad de familias que viven ahí tienen suministro eléctrico cuando EPEC no debería haberlos bajado, porque no tienen ni siquiera posesión ni escritura ni nada. Entonces, bueno, Vemos que esto se fue de las manos en los últimos años y que nadie se dio cuenta.
4: Sí, sí, acá nosotros en Capilla del Monte tenemos barrios enteros, bueno, loteos enteros sobre cauce de antiguo de río, que sabemos que el agua en algún momento recupera su cauce y puede causar, obvio, estragos, sí, tal cual.
5: Obvio, sí, obvio. Bueno, Rena, para cerrar la salida de hoy, el reporte, el fin de semana estuve en la Altagracia para los festejos de la Semana Che, y bueno, ante un público que se hizo presente el último día, el 14, el día del cumpleaños del Che, más que todo para la charla con Juan Martín Guevara y para apreciar el espectáculo gratuito de Calle Vapor con Mariano Sarabia, pudimos recoger el testimonio de Juan Martín hablando del cumpleaños del Che, y también paralelamente en la misma hora se estaba haciendo en el mausoleo de Valle Grande en Bolivia un cumpleaños, con una torta, con gente del pueblo que fue participante de la historia del Che, entre ellas la maestra Cortés, que fue la última persona civil en hablar con el Che y atenderlo y darle de comer. Cuando estuve yo el año pasado, ella estaba con un tratamiento médico en Santa Cruz de la Sierra y no la pude ver, hablé con una de sus hijas. Bueno, ella fue y recitó el poema que le escribió al Che. Así que primero lo escuchamos a Juan Martín y luego la vamos a escuchar a Julia Cortés, maestra y última persona en verlo con vida y atenderlo a Ernesto Che Guevara.
4: Muchísimas gracias, Ale. Como siempre, nos vamos entonces con ese testimonio. Hasta la semana que viene.
5: Hasta la semana que viene. Abrazo grande.
6: ¿El cumpleaños de Ernesto?
7: Sí.
6: Mirá, lo que pasa es que yo tenía 15 años de diferencia. Él vivía viajando. Entonces rara vez aparecía un 14 de junio para que pudiéramos festejar. De vez en cuando, sí, era. Pero entonces, más que lo de 14 de junio por el festejo, es el 14 de junio porque es el día en que hay que recordar a él. Recordar a Ernesto y a Che, a los dos. Porque además cuando hablan de que es otra la fecha en que nació, digo, él escribiendo cuando estaba en Bolivia, el día 14 escribe en mi día de cumpleaños. ¿Tú crees que vamos a desmentirlo a él?
7: Claro.
6: No, se le locura. Voy a traer algunas cosas que él, escritas por el Che, en contestación a cartas que le mandaron. Y ahí salta el sentido del humor, porque le contesta cada cosa, porque no es como la carta a Rosario Guevara, que es así, viste, o la que escribe eso, bueno, no, esta es mandándole, pero cosas que para que o se ría o se enoje, pero con humor.
8: Mi poesía que hice fue para despedirme de mi escuela, un bosquejo de mi vida profesional, y dice así: hice un recuento con pesimismo amargo de todo lo penoso de mi existencia incierta, y luego, vacilando sobre esto un rato largo, hilvané un resumen de mi juventud ya muerta. Recordé con emoción aquellos días de antaño, que fueron plenitud, alegría y emociones, remembrando mis primeras ilusiones de inquietudes propias de mis 15 años. La meta que soñé en mi tierna infancia, ya estoy saboreando el néctar del dulce panal, con 31 años de entrega y prestancia al servicio docente del área rural. Jamás olvidaré aquella vivencia de esa chispa que se transformó en hoguera a causa de una historia que ya hoy es la preferida, que como maestra quiso otorgarme la vida y culminó con el encuentro mundial en la higuera. Hoy que maduré en el pensamiento y en el corazón, siento una candela que cubre mi cerebro de una increíble ilusión que acabó en una pasión y sacude a mi corazón cada vez que lo recuerdo. Perdurarán eternamente en mi vida experiencias

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1: Nos vamos ahora a la información aquí en este CDM Noticias Informativo Radial. Se conoció días atrás el acuerdo de actualización salarial en el ámbito de las universidades y ya el Consejo Interuniversitario Nacional ratificó que se mantiene el reclamo por la ley de financiamiento. Aseguran que no es suficiente con esta actualización acordada con el gobierno. Está en línea Leticia Medina, secretaria general de ADUC, el gremio de docentes universitarios de aquí, de Córdoba, para hablar sobre esto. Buenos días, Leticia, ¿cómo estás? Aquí Violeta te saluda.
2: ¿Qué tal, Violeta? ¿Cómo estás? Buen día.
1: Buenos días. Bueno, contanos, por favor, cómo se toma en el ámbito universitario este acuerdo después de 2 años que hay, en el que hay conflicto, ¿no?, por el financiamiento de la educación superior en todo el país.
2: Bueno, lo tomamos como un avance en un proceso de lucha que llevaba ya mucho tiempo, que lleva mucho tiempo, más de 2 años y medio, demandando al Gobierno Nacional una actualización de los salarios.

0: sin respuesta, no solamente esas demandas, sino también el gobierno nacional sin respuesta a la exigencia democrática del cumplimiento de una ley que conseguimos también gracias a esta enorme lucha social y de las universidades, esperando después de, también durante 6 meses esperando que la Corte Suprema de Justicia también, que la justicia acompañara resolviendo la cuestión de fondo en relación a la cautelar presentada por el Consejo de Rectores. Bueno, realmente creemos que todo lo que hemos hecho en este tiempo, esta pelea que hemos venido sosteniendo con un enorme apoyo social en todo el país, en todo el territorio nacional, empieza a dar frutos con esta apertura de la negociación paritaria, que es algo a lo que el gobierno nacional se resistía, que no estaba dispuesto a hacer, y que hoy nos permite tener un primer avance, una primera parte de un proceso de recomposición salarial que todavía, por supuesto, debe seguir, porque hemos conseguido por ahora un 25% de recomposición salarial, y lo que el gobierno nos debía en este momento era el 55%. Así que con una mesa de negociación abierta, con una perspectiva de seguir negociando cada 3 meses, como indica la ley de financiamiento, bueno, el escenario cambia y para nosotros, por supuesto, es el resultado de toda esta pelea.
1: Bien, bueno, eso con relación además al trabajo, ¿no?, de docentes y no docentes, de toda la gente dentro del ámbito universitario. Para contextualizar, porque la situación de las universidades y la lucha por el financiamiento universitario ha sido una de las convocatorias sociales más grandes en estos años en cuanto a las marchas, a la salida de la gente a la calle, en defensa de la universidad pública, solo comparable con en línea con lo que fue el 24 de marzo pasado, apenas ahí, ¿no? Pero, ¿qué significa para nuestra sociedad argentina? ¿Por qué creen desde el ámbito universitario que está esa resonancia y por qué es que hay que mantener viva, vigente, este planteo, que no es solamente una reivindicación salarial, ¿no? ¿Qué más hay?
0: Bueno, efectivamente, la universidad es una de las instituciones del Estado que sigue siendo de las más prestigiadas, de las más reconocidas, que genera expectativas y deseos y sueños, no solamente en los jóvenes y en las familias, sino que es una institución que, en la medida en que está arraigada en todo el territorio nacional, todas las provincias tienen al menos una universidad donde los jóvenes pueden hacer carreras, jóvenes y no solo jóvenes, pueden hacer sus carreras para ser profesionales, para tener una mejor inserción laboral, pero también esas universidades tienen una fuerte inserción territorial, articulación con municipios, con el sector productivo. La producción de ciencia, tecnología de las universidades está presente en el territorio y en la actividad y en la vida cotidiana de toda la sociedad. Allí, bueno, esto hemos hecho campañas que han sido de alto impacto, que muestran que la universidad es la responsable de formar a los médicos que nos atienden y que atienden a nuestras familias, a formar a los docentes que dan clases en las escuelas, de los ingenieros que producen las obras públicas, de los arquitectos que construyen las casas. Es decir, la vida universitaria, lo que la universidad produce, es lo que es un eslabón fundamental en el desarrollo de una sociedad, en todas las comunidades de nuestro país. Y eso creo que en la Argentina, con un sistema universitario amplísimo, democrático, con un gran alcance territorial, con muchas instituciones, con un sistema de ingreso irrestricto que garantiza el acceso a la educación superior como un derecho, bueno, por eso creo que es, por esas características que hemos sabido construir a lo largo de tantas décadas, es que la universidad sigue siendo una de las joyas más preciadas de la sociedad argentina. Y la cuestión salarial, sí, no es un aspecto menor. De hecho, el presupuesto universitario se compone en más de un 90% de salarios, porque fundamentalmente el trabajo o la tarea de la universidad consiste en la educación, la investigación y la extensión, que la realizamos las personas que trabajamos en la universidad. Entonces, no es un aspecto subsidiario, sino un aspecto absolutamente central y prioritario, el del salario. Y sobre todo en un contexto en el que esta caída del salario tan brutal, tan inédita para la historia argentina y para la historia de las universidades, está produciendo una sangría de docentes e investigadores formados con largas trayectorias, está provocando situaciones de pluriempleo que impactan negativamente en la calidad del trabajo en la universidad, está generando que nuevas generaciones de jóvenes ya no elijan la carrera académica, ¿no? Porque es inviable siquiera imaginar pagar, para esos jóvenes ni siquiera se pueden pagar el transporte para ir a la universidad a trabajar. Entonces, bueno, realmente el impacto que esto, que el salario tiene en el presente y futuro de la universidad es determinante.
1: Leticia Medina, también pensábamos cómo se vivieron estos años de ingreso universitario. Las pibas y pibes que empezaron a estudiar en estos años, en estos tiempos del gobierno de Javier Milei, donde inmediatamente, ¿no?, se vio desde el año 2024 cómo venía el panorama para las universidades públicas. En cuanto a la asistencia a las aulas, los docentes con protesta, paro, ¿cómo está la comunidad estudiantil con relación a todo esto?
0: Bueno, en principio la comunidad de estudiantes está afectado por las mismas condiciones del pluriempleo, de la caída de salarios, de la necesidad de salir a trabajar de muchos de los jóvenes. Nosotros estamos teniendo una realidad, al menos en la Universidad de Córdoba, muy llamativa, ¿no? De una proporción altísima de estudiantes que deben salir a trabajar, que ya no pueden sus familias sostenerlos con sus ingresos en los estudios universitarios. Y entonces eso, por supuesto, que también impacta, ¿no?, en las posibilidades de sostener los estudios, de sostener la dinámica diaria de la del estudio en el nivel superior. Y además, jóvenes que, bueno, como ya sabemos y muestran las estadísticas, ¿no?, son el sector que más sufre una crisis del mercado de trabajo, empleos precarios, jornadas flexibles, jornadas extenuantes. Y eso, bueno, nosotros en eso creo que hay mucha empatía mutua, ¿no? Porque todos ellos también están, o muchos de ellos, están viviendo situaciones críticas, incluso más críticas que las nuestras. Sobre todo porque además el futuro se ve tan incierto, ¿no? Uh-huh. De todas maneras, aún en esas condiciones, y quizá también por esas condiciones, es que venimos recibiendo de parte de los estudiantes al menos una enorme empatía, ¿no? Siempre hablamos sobre la necesidad de que los estudiantes también se organicen para sumarse de una manera más activa a este conflicto, porque por supuesto que están en juego también en esta pelea la actualización de las becas para estudiantes, las condiciones que las universidades deberían poder brindar a los estudiantes que también son trabajadores para poder sostener sus estudios, como becas para apuntes, de comedor universitario más amplio, incluso espacios de cuidado para quienes tienen familias. Bueno, hay un montón de cosas que la universidad, si tuviera presupuesto, podría hacer para acompañar esas trayectorias estudiantiles. Bueno, creo que en eso hemos venido avanzando, en ese diálogo que permite que esta lucha pueda ser colectiva, pueda ser acompañada, y que cuando hemos tenido que salir a la calle, hemos salido de manera conjunta todas las comunidades universitarias.
1: Bueno, Leticia Medina, secretaria general del gremio docente universitario aquí en Córdoba, gracias por este contacto con CDM Noticias. Celebramos este avance que se logró de actualización salarial y acompañamos también el reclamo, la lucha que sigue por la ley de financiamiento.
0: Bueno, muchas gracias por el acompañamiento, por estar siempre presentes, y bueno, y a seguir, estaremos manteniéndolos al tanto.
1: Bien, muchísimas gracias.
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1: El viernes pasado, Rena, en San Marcos Sierras, se realizó una charla abierta sobre la causa enterramientos clandestinos, con una particularidad, diría yo, pensando en lo que significa esta causa y en recapitular toda su historia. Nosotros acá lo hemos charlado con la directora del ex centro clandestino de detención de La Perla, que hoy es un espacio de memoria, ¿no? Lo que significaba para todo ese lugar, toda la historia de lo que fue pasando en estos años y en meses recientes sobre el hallazgo de restos óseos ahí en la zona de la Loma del Torito y en cómo avanzó significativamente esta causa de enterramientos clandestinos. ¿Por qué me parece particular? Bueno, hace un mes y medio nada más, a mediados de marzo, se pudieron dar a conocer ya la identificación de 12 personas dentro de los restos. El equipo de antropológico de antropología forense fue quien pudo determinar la identidad de esos restos y pudieron anunciar desde el juzgado federal número 3 que trabaja con esta causa, bueno, la restitución de esta identidad, la restitución de restos, de estos restos pequeños, por más que fueran óseos, a sus familiares de personas desaparecidas en el campo de detención de La Perla. La particularidad de la charla en San Marcos Sierras es que se hicieron presentes nada menos que el juez federal Miguel Hugo Vaca Narvaja, que está a cargo de la causa, que es quien lleva la voz en estas conferencias de prensa cuando se anuncian estas identidades recuperadas. Él junto con Juan Miguel Ceballos, el secretario del juzgado, están brindando una serie de charlas particularmente para contar sintéticamente todo lo que simboliza esta causa en particular. Hacen en la charla el juez Vaca Narvaja, de hecho, comenzaba yendo hacia atrás desde el 76 para poder comprender todo un proceso en un resumen de una pequeña intervención de 10 minutos, pero además contaban cómo habían logrado avanzar en esta causa, que tiene incluso historia de mucha constancia y de muchos esfuerzos dentro del juzgado para conseguir presupuesto para poder hacer cada una de estas campañas, por ejemplo. Bueno, es algo que lo determina el juez y ya, sino que empiezan a tener indicios, dicen, bueno, necesitamos acá, no sé, una semana de trabajo en campo y eso hay que poder financiarlo de algún
3: modo. Sí, no solo eso, sino que se habilitan entrenamientos militares.
1: Eso es un agregado más, pero quedémonos con la parte auspiciosa de lo que está pasando con esta causa de enterramientos clandestinos, porque tiene un montón de elementos de esto, ¿no? De la combinación del esfuerzo humano de todos estos años, los recursos desde la justicia, la apelación y el acompañamiento del gobierno de la provincia de Córdoba. Mencionó algo que es como una especie de cooperativa, le llaman, donde van buscando recursos de todos lados en ese juzgado para poder llevar adelante este trabajo que están haciendo. Recordemos restos óseos que fueron los cuerpos, en realidad, lo que avanzó la causa es que fueron cuerpos removidos. Lograron identificar el lugar en un predio de miles de hectáreas y lo que encuentran son pedacitos, no un hueso y que uno diga esto es un hueso humano. No hay una recomposición de un esqueleto porque, bueno, habrá otra causa que en algún momento avanzará, pero que requiere investigar en el lugar donde se sospecha que fueron trasladados esos cuerpos ante una visita de la OEA. Y entonces, bueno, ahí se terminará de confirmar cómo fue este destino final. Pero mientras tanto, estos restos permiten confirmar lo que las familias saben, lo que relatos de los testimonios también ya conocen de cuál fue el destino final de sus familiares desaparecidos, pero cuando aparece este elemento, este resto óseo, bueno, es la confirmación y es un cuerpo al cual poder sepultar finalmente. Algo muy importante, que es lo que les traje de lo que fue esta charla, muy, muy hermosa, donde justamente se veía este trabajo de compromiso, de esfuerzo de tantos años del desarrollo de esta causa, contando incluso las cositas que son de la vida azarosa, de milagros que a veces suceden que les permitieron de repente dar pequeños saltos y avances significativos en toda la investigación, que no todo es avanzamos uno, después dos, después tres, sino de repente ciertos saltos que son obra de la gracia, del azar de la vida, ¿no? Y de la posibilidad de que aparezcan también nuevos indicios. Lo más importante en torno a esto es que ellos anuncian que va a haber por lo menos 2 años más de trabajo ahí en el lugar, porque el material óseo que hay es muy grande, y bueno, de a poquito van cotejando, lo que necesitan es cruzarlo con el material genético proporcionado por los familiares que están buscando y poder machearlos, les dicen ellos, encontrar esa coincidencia genética para poder identificarlos. Como hay mucho material, van de a poquito, estos match que hacen anunciándolo, ya hicieron dos conferencias de prensa con, informando identidades encontradas. Pero hay mucho más, y en realidad también lo que están haciendo y lo que están contando es que tienen mucho material genético que todavía no machea con una búsqueda, y que esa búsqueda se hace a partir también de revisar un trabajo que necesita nuestra sociedad, que tiene que ver con familiares, con familias que no necesariamente dieron su material genético para poder identificar a un familiar desaparecido por las historias personales, por necesitar sobrevivir a ese dolor, por necesitar dar vuelta a la página y ver cómo seguir adelante. Están el juez y el secretario del juzgado de esta causa dando estas charlas para poder activar la divulgación de esto, invitar a que la gente pueda ir de boca a boca, que todos nosotros podamos charlar con alguien que sabemos que tiene un familiar que quizás nunca hizo nada, no está ligado ni a una militancia ni nada, y que ahí puede aparecer una identidad que la sociedad también necesita encontrar y no solamente una familia. Traje un pedacito para escuchar de la locución del secretario del juzgado, de Juan Miguel Ceballos, donde hace referencia a esto para que también ustedes escuchen el tono importante con el que lo dice, con todas las garantías de la ley, bueno, y algunas cosas que especifica ahí. Si te parece, con esto cerramos por el día de hoy.
3: Muchas gracias.
4: Gracias por la invitación, Carlos, las autoridades de la municipalidad también, muchas gracias. Siempre para nosotros, el hecho cuando nos invitan y tenemos la posibilidad de venir a compartir el trabajo y poder contarles a ustedes de qué trata el trabajo que estamos haciendo nosotros, entendemos que eso es muy importante, que la gente conozca qué es lo que se está haciendo, cuál es el procedimiento y de qué forma se lleva adelante el trabajo, digamos. Mientras más personas conozcan ese trabajo y cómo se está llevando adelante, y lo puedan ustedes también difundir y poner en conocimiento de los círculos a los que ustedes pertenecen y a los compañeros y compañeras que no han podido estar hoy acá, mejor. ¿Por qué? Porque una de las cosas que nos están faltando son las familias que no hicieron la denuncia de las personas que estaban desaparecidas en su momento, y esas familias tampoco dieron muestra. Por eso yo hablaba con Carlos recién y le decía que era muy importante difundir esto, y para saber que la oportunidad para que las familias que no denunciaron o que no dieron muestra en su momento sepan que eso está abierto, que nadie le va a preguntar por qué no lo hicieron, nada, no. Los vamos a recibir con todo el respeto y con toda la reserva que exige la ley, para que concurran ante el juzgado, ante el laboratorio LEAF, a los fines de poder recibir esa muestra, para que no quede ninguna persona que podamos identificar en la zona de trabajo, en el área de trabajo de la Loma del Torito, y que no quede un perfil genético que no tenga posibilidad, como contaba Hugo recién, de que haga match, de que haga coincidencia. Entonces, eso es lo que nos motiva a nosotros a venir a contar la experiencia del trabajo, porque esto hay que difundirlo, esto hay que tratar de llegar más allá de los espacios de militancia, de los espacios que tienen un compromiso de toda la vida, llegar a los otros, llegar a las otras personas que no han estado tan involucradas, esas familias que por distintas razones a lo mejor han tomado la decisión de dar vuelta a la página y seguir con la vida, digamos. Eso es, no es admisible un juicio o una crítica por esa decisión. Nosotros hemos sobrevivido una, como sociedad, una dictadura, nosotros hemos sobrevivido el terrorismo de Estado, y eso nos debe dar una idea de que debemos ser justos con las personas que han tenido a lo mejor una actitud distinta, digamos, ¿no? Y dejar que están las puertas abiertas y que los estamos esperando para recibir la denuncia, si lo quieren hacer, y fundamentalmente recibir la muestra de material genético que nos permita en el futuro, como decía Hugo, cuando surjan las nuevas identificaciones, poder identificar a la totalidad de las personas que estaban en la condición de desaparecidas ahí. Eso como primer mensaje que quería compartir con ustedes. Y lo segundo es un poco, después del marco que hizo histórico y de contexto Hugo, hablar un poco de qué significa el trabajo que estamos haciendo nosotros. Nosotros, en el juzgado federal, que tiene competencia, el juzgado federal 3, que tiene competencia exclusiva en materia de derechos humanos, en el ámbito de la provincia de Córdoba.
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1: Buenas tardes, Capilla del Monte. Arrancamos un nuevo programa de Dame Bola. Arrancó el Rengo. Estamos con el 73. Pueden mandar mensajes al 3548-570333 y escucharnos por la 98.1 o por una radio.org.ar. Tenemos de todo, así que vamos a ir rapidito con las presentaciones de mis compañeros. Lo tenemos a Valentín Ventro en la operación técnica.
2: ¡Vale!
1: El que toca más pito,
3: ¡Allá! ¡No!
1: ¡Peti!
3: ¡Bárbaro!
1: Bueno, para todos. ¡El cumpleañero! ¡Feliz cumpleaños, Lautaro Aguilar!
2: Bueno, gracias muchachos, gracias por los saludos ahí.
1: Lo logramos sacar de la casa.
2: Es la primera vez que laburo un día de mi cumpleaños.
1: Lo trajimos con una botella de whisky, lo vinimos a traer.
2: Ay, Dios mío. No me van a tener esos recuerdos porque ya me dan ganas de cruzarme al frente. Vengo con un par de cosas interesantes y no me voy más.
4: Como el equipo de Zielinski.
1: ¡Claro! ¡Vamos! ¡Somos del equipo de Zielinski! Hoy...
4: ¿Cómo está el mundialista?
3: ¡Ganó Argentina, papá!
2: ¿En serio? ¡Qué bien que juega Argentina! ¡Qué vigente que está Lionel, eh!
4: ¡Qué bestia! ¡Qué ganas!
2: Programón tenemos hoy en Dame Bola, títulos con Dani Fronte. Bienvenido, Dani, también.
1: Bienvenidos a todos. Welcome, muchas gracias. Bueno, seguimos. Tuvimos hoy, estaba mirando, vi un árbitro mujer
5: femenino
1: en el partido de
5: Sudáfrica. Y te ayudo un poco más.
1: Sí.
5: Chequia.
4: Con Chequia.
1: Sudáfrica y Chequia. Y es, fui a buscar la estadística, igual después la dijeron, la busqué. Sin los anteojos. Haciendo equilibrio en la mesa, la terminé de encontrar y en la transmisión dice la segunda vez que dirige un árbitro femenina.
4: Se la mandaste vos.
1: En Qatar 2022 también dirigió un partido que tenemos ahí anotado.
2: Alemania. Alemania me parece con un equipo, con Costa Rica creo que fue el partido.
1: Alemania-Costa Rica, sí.
5: El padre es árbitro y es como de presidente, no sé qué, de Estados Unidos. La hija.
4: No presidente de Estados Unidos, pero...
5: Casi.
2: En este momento Suiza y Bosnia Herzegovina empatan 0-0 y van 49 minutos, se juega. Este es el partido número 2 del grupo A o B. Grupo B.
1: ¿Cuánto falta? 49 primer tiempo, no,
2: 50 minutos faltan 40.
1: Un solo 0-0 en el Mundial. España
2: Cabo Verde.
4: Claro, después todo con 10.000 goles.
1: Todo con muchos goles, entretenido. España Cabo Verde estuvo entretenido.
2: Es un muy buen Mundial, ¿eh?
1: Es un muy buen Mundial. Porque mirás
4: mirá cómo cambió el tipo, me gusta.
1: Yo me enganché también, me enganché ahora último con el Mundial.
4: Yo lo miré todos los partidos, creo.
2: Mirá, ¿jugó todos los partidos?
4: No todos, pero vengo récord.
2: Yo creo que vi 3 o 4, pero está bueno.
5: Haaland
2: 10. Mbappé, hay que armar el equipo.
5: Mbappé también va, no. Messi adentro.
2: Messi mejor.
5: Y tenemos uno que se llama...
2: Me gusta Pulisic, de Estados Unidos, me gusta mucho.
4: Kane, ayer hizo 2 goles.
2: Kane hizo 2 goles.
4: El primero igual de penal medio
5: peor. Mucho doblete.
2: Este Mundial, Messi va a superar a Klose y va a quedar como primero.
5: Ya es... El mayor
1: goleador con Klos.
2: Claro, pues. Va a superarlo ampliamente, digo yo. Pero tenemos un problema. Mbappé está vigente.
1: Mbappé en algún momento lo va a pasar.
4: Igual pobre gente la que.
1: Un montón de mundiales.
4: Practica el deporte al mismo tiempo que Messi, boludo. Porque entra y el chabón hace lo que quiere. Les gana todos los récords a todos. Todos se quieren matar.
2: Hablando de Messi, hoy pasó algo muy importante en la farándula argentina. Dieron por muerto al papá de Lionel Messi. Eso hay que chequearlo 1000 veces antes de la noticia. Florencia Peña salió a hablar en un canal de streaming de Luzu. Eso no se hace, Nico Quiato. Eso no se hace. Porque lo de esta gente ya es personal. En fin. Jorge Messi está vivo, Messi está bien y vamos por la 4ª Copa del Mundo. Carajo.
4: Bueno, se subió la escaloneta.
1: El domingo con Olimpia fuimos a jugar ahí semifinales, perdimos en semifinal. terminamos ganando el partido por el tercer y cuarto puesto. Terminaron tercero los chicos. Felicitaciones bien, Olimpia, a los chicos de Olimpia. Después viene Adrián del Ping Pong Solidario, que estuvimos hablando allá con Iván en su momento.
4: Ah, me acuerdo.
1: Así que le vamos a hacer una notita. Lo vamos a estar por llamar de aquí a poco. Y también viene Darío Sosa. ¿Qué va a haber? Nosotros que tenemos todos los deportes. ¿Qué vamos a cubrir ahora?
4: Terrible
1: arco
4: esto.
1: Terrible. ¡Arco y flecha!
4: Arquería. Ah, no se voy, viene. La...
1: Arquería. Escucha,
4: ¿dónde está el deporte? ¿Dónde está
5: sería
4: el deporte?
5: Como un Robin Hood.
4: Claro. ¿Eh? Claro.
5: Del presente.
2: Necesitamos tanto un Robin Hood hoy ahí en el presente.
1: Viene bueno, Darío Sosa que va a explicar.
5: Pero no. Me imagino cómo funciona. Me imagino que le vamos a poner la manzana del cumpleañero en la cabeza. Y en vivo vamos a tirar en la radio a toda la gente que quiera venir a ver ese momento.
1: Previo vaso de whisky.
5: Exacto.
1: Vaso de whisky.
5: Y con los ojos vendados. Y con los ojos vendados.
4: Lauti.
1: Vamos.
5: Vamos, Lautaro.
2: Marciano Clos, marcianocloss.mps es mi alias.
4: Vamos ahí. Mandaron un mensaje.
1: ¡No! ¡Vamos! ¡Tenemos un mensaje!
4: ¿Qué dice Agustín? Dice Agustín. Dice, feliz cumple para el Auti. Recuerdo cuando era joven y DJ de boliches y se enojaba porque en CDM hacíamos notas sobre ruido molesto. Dice, le mandé. Le estaban serruchando el piso.
5: Pero es una.
1: Y así se fundió. Así se fundió.
5: Claro, bueno, y la mitad es de
2: escena. Increíble. Bueno, muchas gracias, Uy, y disculpas.
5: Bueno, pero ahora sos Marciano
2: Clos.
5: No sos más Lautaro Aguilar.
2: Ahora soy
5: Marciano
2: Clos.
5: Claro, ahora cambió tu identidad.
2: MarcianoClos.mp.
5: Te dije que te hicimos
2: la cédula,
5: la tarjeta. No, la cédula verde. Te
2: ah,
5: hicimos,
2: claro, porque Marciano.
5: Acá por el pueblo con el monopatín.
1: Bueno, buena vamos. Idea
2: esa, ¿eh?
1: Va muy rápido, ahí va, ponemos un temita, nos vamos a ver si nos podemos comunicar con Adrián.
5: Ahí le paso el...
1: Porque a las 5:30 viene Darío y también
4: de tiene
1: un ratito. Así nos que superan, va todo rápido, todo rápido.
5: ¡Nos superan los deportes!
1: ¡Poneme una musiquita!
5: ¡Para
1: el Auti! ¡Para el Auti! ¡Feliz cumpleaños!
2: ¡Gracias, gracias muchachos! ¡Vamos!
5: ¡Feliz cumpleaños!

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0: tercer bloque, el segundo bloque, dame bola, vengo tan rápido. Que yo digo al tercero antes de pasar el segundo.
1: Te parece con la Pinto, porque viste que ahora está clasificando.
0: No, ahora está como loco. Estoy mirando ahí si tengo algún mensaje de Darío que debe estar por llegar al estudio. Y de Colapinto no, porque no estuvo a tiempo. Me mandaron el mensaje. 3548-570333. Colapinto, por si me querés mandar un mensaje. Mándamelo ahí. Y nos pueden escuchar por una radio.org.ar o por la 98.1. Me mandó un mensaje Sharif, mi amigo Diego Rivarola. Se juegan la posibilidad de clasificar a semifinales o a la final en el torneo veterano.
2: ¿Cuándo se juega esto?
0: Esto es, tengo la fecha acá. Dame one second.
2: Un calling break, dale. Mientras tanto, te cuento que sigue empatando.
0: Suiza
2: con Bosnia. 0-0, van 69 minutos de partido y no se mueven los piolines.
3: No se mueven.
0: Acaba de llegar Darío Sosa, así que lo tenemos acá con nosotros.
3: Trata, ¿eh?
0: Acá sabía que
1: llegó él. Nosotros lo catalogamos como el Robin Hood.
3: El Robin Hood. Ha llegado Robin Hood.
1: Y tiene pinta de Robin Hood, de verdad. No, ya lo veo ahí. ¿Trajiste el arco y flecha? Prometimos que lo íbamos a hacer en vivo el cumpleaños, le íbamos a poner la manzana convocando gente, ya se empezó a juntar afuera, ¿o no?
3: Sí, sí, de una. Ahí le digo
1: que no. Así, bueno, pero lo podemos programar para otro día, ¿o no?
4: Obvio.
1: Bien, me gustó la actitud. Lautaro,
0: bueno,
1: está
0: acá
1: preparado,
0: está con
1: ¿no?
0: nosotros, Darío.
2: Yo estoy listo.
1: Bueno, listo.
0: Sí, vas a estar listo, me parece.
3: Sí, sí.
1: ¡Puede fallar! ¡Puede fallar!
0: Obvio. Aparte, están todos esperando que le peguen el ojo.
1: ¡Ay,
0: obviamente,
1: claro!
0: ¿No?
1: Si claro. le pegaría la manzana, la lleva. Claro,
0: le pegan la manzana, claro. Hacen.
1: Ya lo hizo tres veces.
0: Bueno, Darío, ¿cómo andás? Buenas tardes.
4: Hola, Dani. Buenas tardes. Bueno, saludos a toda la audiencia.
1: Bueno.
4: Y muchas gracias porque, bueno, cuando te compartí la información. Enseguida estuviste predispuesto a hacerlo visible a esto, así que gracias.
0: No, por favor, igual para eso está el programa, para andar promocionando todo.
1: Para eso está el programa.
0: Y alguna cosa, no, nunca supimos para qué está. Bueno, ahí le encontramos
1: bueno,
0: un motivo.
1: Siempre
0: ahí.
1: Hay algo nuevo.
0: Mirá dónde me voy a distraer, pero me está llamando la atención qué verde que estás.
1: Sí, sí, porque
0: está,
1: no
0: maduré. Está como paría la.
1: No, es que todavía no maduré.
0: No maduraste, sí, eso es verdad. Bueno, Darío, hay una competencia de arquería, también eso me llamó la atención.
4: Claro, sí, bueno, sí.
0: Contanos un poquito, antes de lo de la competencia, un poquito todo lo que hacés, el Cipalki y demás, lo que me hiciste el comentario en el audio, que era una de las armas del Cipalki.
4: Sí, bueno, yo hace 26 años que practico este arte marcial.
1: ¿Cuántos años tenés?
4: 42.
1: ¿42?
4: A los 15 arrancaste.
1: A los 15 arrancaste, bien, sí, sí. Joven.
4: Y Cipalki lo que tiene que
0: no
4: son...
0: No parece que tuviera 42, no, por eso no. Sorprende. Y se arrancó antes de nacer. Sí.
4: Cipalki justamente, como lo dice la palabra en coreano, son 18 artes marciales en uno. Uh-huh. Entonces son 3 artes marciales que es mano vacía y 15 con armas. Y dentro de las armas está la arquería.
0: Perfecto. ¿Y cuáles son las otras armas?
4: Tenés cuchillo, palo articulado, palo
1: nunchaku,
4: corto, palo
1: articulado,
4: famoso,
1: ¿eh?
4: Nunchaku en japonés, claro.
0: ¿Y cómo se dice en coreano?
4: En coreano...
0: ¿cómo lo llaman ustedes?
4: Nosotros nunchaku. Decimos palo articulado porque lo que pasa con Cipalki, que Cipalki más allá que se desarrolló en Corea, así. Tiene influencias mongolas, chinas, japonesas. Entonces tiene diferentes nombres. Entonces claro. También le decimos nunchaku. Sí. Como tiene
1: sería
4: varios idiomas.
1: Más o menos. ¿Tenés? La estrellita.
0: ¿También?
4: No, estrella no. Nosotros usamos eso más el ninjitsu.
1: Ninjitsu.
4: Sí, sí. No, nosotros sí,
1: el
4: arco y flecha.
1: Por lo que vi en las películas, ¿no?
4: Sí, sí, sí.
0: Viste que no está, que está por fuera de las artes marciales, son o todo karate o todo.
4: Claro.
1: Como se ve con armas. Se ven casi siempre.
0: Y acá aprovechamos y vemos. ¿Qué es la diferencia? Uh-huh. Entonces por ahí la gente ya se va...
4: Sí, yo desde que estoy acá como que trato de hacerlo más latino.
0: Sí.
4: Porque si no, viste, nos vamos y que la gente no entiende nada, entonces como que
1: exacto,
4: es más... Entonces,
1: hay
4: en
1: que
4: vez de nunchaku, un palo articulado, ¿entendés? Entonces claro. Para que entienda, si no es nunchaku, ¿qué es nunchaku?
1: Claro.
4: Entonces bueno, trato...
1: Nosotros porque somos viejos. Pero los jóvenes tienen que aprender que es palo articulado. Desde hoy cambia todo.
0: Nosotros vimos Brulí en la tele.
1: Exactamente. Existía Brulí cuando nacimos nosotros.
0: Claro, todavía estaba.
1: No sé si es verdad todo lo que hace, viste, que hace cosas.
0: No sé, yo me denuqué dos o tres veces con ese palo articulado.
1: Yo rompía ladrillo con la cabeza, así que
4: así hizo con la voz, no me quiero imaginar. A vos te doy un arco y una flecha y un peligro.
0: Va a ir a competir. Y ahí arrancamos.
1: Aunque vos no lo creas, yo fui granadero.
4: Ah, mirá.
1: Ojo.
2: Pero no tienen arco y flecha los granaderos. ¿Eh? No tiene arco y flecha,
1: pero sabemos todo. Estamos instruidos para todo.
4: Bueno, la final va a ser en el regimiento Patricio.
0: La final es
1: la contra el jardín.
0: El patio de tu casa.
1: Nube Central. Nosotros somos Nube, ellos son Central. Es la contra. Nosotros le tocábamos la plumita a los Patricios.
4: Por eso te lo digo. La final va a ser ahí.
1: Oh, no. La final no voy a ir ahí. Visitantes.
4: No, pero andá que te están esperando los muchachos.
1: Sí, seguro.
0: Tenía que tocar la plumita.
4: Sí.
0: Bueno, vamos un rato con la información, si no, no se va a entender nada.
5: Gol de Suiza.
0: ¡Gol de Suiza! ¡Gol!
1: ¿Quién lo hizo?
5: Juan Mazambi
0: para Suiza.
1: Muy bien,
0: un saludo a la familia de Mazambi.
1: No es Mazambi, ese.
0: Que nos está escuchando por una radio puntuar.
1: Bueno, seguimos con Darío. Vamos.
0: Ahí vamos.
4: Bien, y bueno, y la idea de esto es justamente mostrar lo que era una de las armas que la arquería.
0: Sí.
4: Y tiene su riesgo, entonces por eso no es que se pueda enseñar así nomás. Entonces, claro, bueno, claro. Va a venir todo un equipo de maestros también de Buenos Aires, van a traer todos los equipos. No es barato, imagínate que un arco común vale 300.000 pesos.
0: Y esto entonces, estos arcos, no vas a tirar un arco de 300.000.
4: Sí.
0: O sea,
4: sí, más también.
0: De más también, por eso.
4: Sí. Entonces, la idea es justamente visibilizar que venga esta gente, son amigos míos también.
0: Bien.
4: Vamos a montar todos los medios de seguridad para que no haya ningún accidente.
1: Se dedican a eso, digamos, a ese deporte.
4: Sí, es más. Actualmente estamos vigente un torneo.
1: Sí.
4: Un torneo nacional.
1: Sí.
4: Que, bueno, ahora el 26 están viajando a México. Porque la idea es hacerlo mundial, al torneo.
0: Bien.
4: Entonces, por eso estamos difundiendo. Entonces, bueno, vamos a hacer el seminario acá. Sí, va a ser el torneo, el rankeable acá.
0: ¿Qué pasa?
4: Va a ser mi primer evento que lo voy a hacer. No quiero quedar mal con la gente. Entonces, vamos a ver con el seminario. A ver
0: cómo funciona.
4: Cómo funciona. Y el torneo lo vamos a hacer en octubre en La Falda. Bien. El rankeable.
0: Bien.
4: Entonces, acá vamos a hacer el seminario, van a venir, van a aprender cómo es, cómo son las diferentes posiciones, porque es arquería marcial.
0: Sí.
4: Más allá que lo estamos haciendo deportivo, pero va a ser marcial. Es decir, la figura no es el círculo, no, la figura es una persona,
1: sí.
4: Y depende de dónde le pegas a la persona.
1: Y le sale así sangre cuando le pegas. Tipo, viste, como eso que prueban las armas, viste, que hay un programa le pegan como una gelatina y...
4: Sí. Entonces, eso es un peligro.
1: Sí,
4: es un peligro.
1: Sí, manejado. Yo te agarro
4: yo empecé a practicar Zipalki, porque yo era como vos, paso y todavía.
1: Ojo que un día puedo ir a tirar, Yo el primer tiro que tiré con Fal la emboqué al medio.
4: Bien.
1: El primero, me sacaron una bandera y me decían, grite, y yo, ¡ah!
4: Antiguamente el Fal era el arco y la flecha.
1: Exacto.
4: Por eso es militar.
1: Claro.
4: Pero bueno.
1: Una pregunta que te quería hacer, ¿de qué material son los arcos?
4: Los arcos tienen de diferente material. El original es de madera.
1: Está hecho debe una ser, madera. Pero bueno.
4: Sí. Pero hoy, viste, hoy en día.
1: Artesanal, madera, o vienen así como medio estandarizados.
4: No. Hoy en día sí, tenés diferentes materiales. Tenés de metal, de aluminio, tenés de diferente. ¿Entendés?
1: Por ejemplo, viste que hay un torneo que no sé si es mundial, que. Tiene
4: es olímpico.
1: Esa...
0: El olímpico.
4: Ese es el olímpico. Este es marcial, por eso.
0: Bueno, dejalo que termine diferencia. Con la diferencia.
4: Bueno, justamente la diferencia es que en el olímpico tiran parado en una sola posición al círculo. Acá no, acá tenés diferentes posiciones de tiro porque justamente es de combate.
1: Sí.
4: No es que vas a estar paradito, vas a tener tiempo. No.
0: Claro, ahí te parás, te liquida.
4: Tenés diferentes tiempos. Y es más, también se. Acá no, porque no se puede, pero también tenés arriba de un caballo. para tirar.
1: Vas en movimiento.
4: Exactamente. ¿Entendés? Bueno, acá no, todavía no se puede, pero bueno.
1: Tenés que saber andar a caballo, obviamente.
4: Primero.
1: ¡Ey! ¡Un granadero! ¡Está preparado un granadero! Claro, porque por ahí mucha gente subió a la calecita y se cree que está preparada, como aquel que quiere subir el Uritorco y camina dos cuadras.
4: Vos no podés ir al seminario.
1: Voy a ir disfrazado, no me vas a reconocer, porque yo estoy atrás de una máscara.
4: Te pareció mucho a mí, por eso te digo, porque yo sé de lo que estoy hablando.
1: Qué bueno, me gusta. Pará, vienen caminando, primero una imagen, viene el tipo corriendo, ¿y cuántos segundos tiene para tirar?
4: Contanos
0: cómo
4: es. Tenés un determinado recorrido, que en ese recorrido vos ya tenés que llegar ahí y tirar.
1: Ah, bien.
0: Contanos ahí un poquito cómo va a ser el seminario.
4: El seminario, bueno, la idea es que justamente va a ser accesible para... Primero va a ser el 25 de julio.
0: Ahí
4: es
0: está,
4: decir, tenemos tiempo. Va a ser para las vacaciones de invierno de, bueno, de Buenos Aires.
0: Julio.
4: 25 de julio.
0: Estamos a un mes.
4: Claro.
0: Un poquito más.
4: Sí. Como te digo, los arcos son caros, entonces se va a traer todo el equipo, se van a traer todas las flechas, se van a traer las láminas, se va a traer todo. Lo único que tienen que hacer es venir y tirar, es con o sin experiencia. No tienen que tener una experiencia previa. Eso.
0: ¿Y cómo se van a ir anotando?
4: Se pueden inscribir, bueno, a mi contacto, yo después
0: lo
4: dejo. Pero la idea es eso, de que no hace falta una experiencia previa. Es decir, ahí se enseña y se van a explicar las diferentes modalidades de tiro y el puntaje que va a tener. Previo al torneo de octubre de La Falda. O sea, ese sí va a ser el torneo rankeable. Ahí va por punto.
0: Perfecto. Te hago una pregunta. ¿Cómo es el proceso de una persona que nunca tiró y quiere probar? Llega ese mismo 25.
4: Se va a diferenciar en dos categorías. Van a estar los chicos, que es a partir de 7 años en adelante. Van a estar los chicos de un lado y los juveniles adultos de otro lado.
0: Sí.
4: Siempre con maestro, teniendo en cuenta las medidas de seguridad, va a estar todo controlado, porque es un peligro. Perfecto. Por eso vos no podés ir.
1: Sí.
4: Entonces, bueno, y ahí se va a empezar a explicar cómo son los tiros, y una vez que vayan agarrando confianza, ahí se van a explicar las diferentes posiciones.
0: Bien. En eso consiste el seminario.
4: Eso es el seminario, claro.
0: Va a ser
4: un simulacro del torneo rankeable, para que tenga una idea de cómo va a ser.
0: Exacto.
4: Y después, bueno, después cada uno verá la forma de cómo instruirse. Justamente hoy la invité, hay una persona, Erika se llama, que enseña en la toma, arquería. Yo hoy hablé también con ella, la invité para que también venga. Y para que las personas que estén interesadas pueden también ir a practicar con ella, porque yo todavía acá no enseño esa parte,
0: perfecto.
4: Falta tiempo. Después, no tengo tiempo. Ahora termino acá y me tengo que ir a dar clase, imagínate. Sí, terminé la clase de cerámica, ahora vine acá y ya en un rato me tengo que ir.
0: Bien, entonces, vamos al seminario el 25, y después, si uno quiere participar en el torneo de La Falda, ¿simplemente se puede inscribir o tiene una preclasificación?
4: No, se anota y ya entra el torneo.
0: Entra el torneo.
4: A ver, también aclarar que el torneo ya arrancó, ya está el torneo, ya arrancó, dura todo el año el torneo.
0: Sí.
4: A medida que vayan metiéndose en donde, porque se hace en diferentes lugares.
1: Perfecto. ¿En Córdoba?
4: No. Nacional.
1: Nacional, bien.
4: Diferentes lugares en la Argentina.
1: Vos vas sumando puntos en cada grupo.
4: Claro, yo ahora lo estoy trayendo a Córdoba.
0: Sí.
4: Claro. Entonces, si gusta, después el año que viene puede entrar, mientras más torneos entre, mejor, porque va sumando puntos. ¿Entendés?
1: Claro, claro.
4: Por eso, cuando vengan los de La Falda, van a venir todos los que ya están en compitiendo. Claro. Sí o sí tienen que venir. Y ahí van a venir mucha gente acá también de Buenos Aires.
0: Claro, vos al anotarte en el torneo, que es de todo el año y demás, alguna fecha van, a otra fecha no se va porque no se puede.
4: Claro.
0: No es que quedas descalificado.
4: Porque vos ya quedas inscrito. En el listado del ranking vos ya estás.
0: Cuanto más fechas vaya, más posibilidades tenés.
4: Obviamente. Obvio, tal cual.
0: ¿Qué costo tiene eso, el seminario, por ejemplo?
4: El seminario sale 20.000 pesos.
1: Está bien.
4: No, es totalmente accesible, justamente. Bueno. Sí. Justamente. más, el precio es más
1: como
4: para...
1: Como vos decís que están poniendo elementos y cosas que tienen
4: un arco
1: valor,
4: vale 300.000 pesos, el básico, de ahí para arriba.
0: Sí, por eso.
4: No, y no. Esto es más para cubrir más lo que es la flecha.
1: ¿Segura? Claro.
4: ¿Entendés? Porque se van rompiendo las flechas. Es más para cubrir eso. Y se va a cobrar 3.000 pesos la entrada general al público para, bueno, para también... cubrir los gastos del espacio, que también sí. Agradezco acá a Luis Oces, sí. Es el profe de karate, sí. Del Centro Español, que también me cede el lugar, también me está dando una mano, y también sí. A Esther Smitarello, del restaurante Tierra Madre, que también está apoyando al evento, y bueno, y así gente que se va enterando también está bueno, colaborando, porque esto se hace todo en forma
0: sí,
4: privada, sin ninguna ayuda de
0: como todo.
4: Así, de boca
1: es
4: a boca.
1: Es un pueblo alienígena.
4: Sí, es un tema.
0: Todo...
4: Es un temita.
0: Pero lo hemos visto crecer a todos desde acá, de
1: sí,
0: Dame Bola.
1: Traemos suerte.
0: El ping-pong también.
4: Sí, igual yo soy un convencido de...
1: Seguro con la onda que le ponen ustedes, le va a ir muy bien.
4: Sí, yo hace 4 años que estoy dando clase acá formé mi propia escuela, bueno, hay sedes en Buenos Aires.
0: Contanos ahí un poquito de tu escuela, qué día tienen.
4: Yo estoy en el Centro Español, de Apune 572, ahí estoy los días martes y jueves.
0: ¿Martes y jueves en qué horario?
4: Los martes de 5 a 7 y los jueves de 6 a 8 y media.
0: Perfecto, y ahí tarde. ¿Cómo hacen para anotarse? ¿Se pueden acercar? ¿De qué edad?
4: Sí, se pueden acercar, además, si quieres ya dejo mi teléfono, es sí, 3548-43-7258. Ese teléfono, tanto para escribirse para arquería, como también para,
0: este
4: para
0: teléfono.
4: Practicar, sí, para que mi particular.
1: O se llegan ahí al centro.
0: Cualquier cosa, si no, mandan un mensaje acá o me mandan un mensaje a mí, que yo lo tengo y le paso el contacto.
4: Sí, tal cual.
0: Ya te corregí bueno. Como te tenía agendado. Así.
1: Es algo que está bueno para los chicos que.
4: Es que pasa que hay tantas cosas que yo,
1: bueno.
4: Mira, yo cuando vine acá, vengo de Buenos Aires, también soy bastante inquieto y bueno, tuve un pasado bastante también rebelde. Por eso cuando te
1: rebelde
4: escucho,
1: sin
4: cuando,
1: causa.
4: Cuando te escucho a vos.
1: Yo tenía rebeldía sin causa.
4: Y yo empecé a practicar así para que. Por una cuestión que pasó y bueno, como que me encaminó en mi vida.
1: Yo estoy encaminado de ahora,
4: No sé.
1: Encaminado
0: por
1: donde estoy encaminado.
4: Sí.
1: No, más.
4: Y la idea cuando llego acá, veo que falta tanto y muy poco apuestan. Entonces, mi idea es eso. Yo tengo una hija que practica conmigo desde los 3 años. Uh-huh. Tiene 8 años.
1: Bien.
4: Y yo la veo a ella que está creciendo y yo cuando sea... adolescente, ¿qué va a hacer acá si no hay nada? Uh-huh. Entonces,
1: y es como una filosofía de vida. Porque
4: sí, pero esa a mí también preocupación. Porque vos fíjate, este torneo, a mí ya me han invitado a ir ahora a Honduras, a México. Mirá. Como que te abre muchas puertas, ¿entendés? Entonces, quiero también ofrecer eso, ¿no? Como que la juventud tenga algo también, ¿no? Otros horizontes.
1: Elegir
4: y no,
1: también, elegir algo.
0: Y con respecto a las apuestas que dice Darío, de que la apuesta más allá de la escuela y demás, yo voy a contar ahí como lo conocía Darío, cuando armé el primer torneo acá de fútbol infantil, que era gratuito y demás, él escuchó acá por esta radio y donó medallas y, bueno, todas las medallas y los premios los hizo él. Pagamos material, donó toda la mano de obra. La verdad que siempre estuvimos muy agradecidos con eso y estuvo buenísimo. Entregamos, porque hace cerámica también, unas medallas en cerámica y unos trofeos diseñados que diseñó él mismo también específicamente para acá. No salimos con una copa, claro, que fuimos a comprar a Córdoba, que son todas medianamente igual y demás. Ese torneo tuvo premios que él pensó específicamente, el goleador, la valla menos vencida, el guante que nos copió la FIFA después. El guante que le dieron
1: un buen abogado.
0: Antes lo había hecho Darío para nosotros.
4: Sí, bueno, le dije,
1: ¿dónde se pueden conseguir tus cerámicas? ¿Te dedicas a hacer o es...?
4: Sí, ahora tenemos nosotros una tienda en la calle 25 de Mayo, no me acuerdo la dirección, pero bueno, se llama Mystic Art. Antes estaba en la feria, bueno, pero bueno, por cuestiones de tiempo, como te digo, hago muchas cosas. Bueno, hace un rato estuve dando clases de cerámica,
0: también
4: me cambié y me vine para acá y ahora en breve me tengo que ir a dar clases al Centro Español. Pero el contacto, 3548-437258, y bueno, y ahí hablamos de cerámica. Ahí que me explique qué quieren, o quieren cerámica, o quieren Zipalki, arquería.
1: Zipalki.
0: Si quieres cerámica, marque uno.
4: Claro.
0: Si quieres arquería, marque tres.
4: Que me ha pasado, a veces me dicen que quieren información y yo le empiezo a hablar de Zipalki, claro, ¿viste? Y yo tío Remani que me dice, no, yo quiero la clase de cerámica. Ah, digo, disculpame, te paso el otro flyer entonces.
1: Le mandaba un arco.
0: Tengo 98 años, decía la señora.
4: Sí, sí, me ha pasado, sí, sí, a veces sí.
1: Bueno, así que entonces, el 25
4: de julio.
1: De julio.
4: A las 2 de la tarde.
1: Bueno, por ahí capaz que antes, una semana antes te venís, tú le mandamos 10 días antes.
0: Cuando vos quieras, sí, sí, sí, estamos acá.
1: Estás invitado, acá entra la gente.
4: Sí, ya.
1: No la palpan ni nada.
4: En los medios internacionales ya está esto, ya está la noticia. Yo tengo, bueno, tantos años de trayectoria, ya uno que se maneja en esto.
0: Mándanos ahí también donde están las noticias, nosotros las republicamos en las redes nuestras.
4: Dale, dale. Y bueno, y ya está en todos lados eso.
0: Y sabés que nos hicimos algo que nos había pedido Cusi. Que firmáramos la entrevista. Hicimos. Teníamos que firmar la entrevista.
1: ¡Uy! ¡Ouch!
0: Para subirlo a la red. Bueno, acá lo tenemos a Darío.
1: Mirá,
0: tenemos armada ya la nota. El 25 de julio, ahí contanos, 25 de julio en el Centro Español.
4: A las 14 horas. En el Centro Español, de Anfune 572. Y cualquiera que se quiera inscribir al 3548-437258.
0: Es seminario de arquería.
4: Arquería marcial.
0: Perfecto.
1: Espectacular.
0: Bueno, ¿algo más que te quedó ahí por contar?
4: Hay un montón, pero bueno.
0: Sí, dale, contanos.
4: No, ahora que tiempo, no tengo tiempo. No, me tengo que ir a la clase.
0: Yo me estoy apurando por el tiempo.
4: Sí, ahora el tema de la arquería es esto. Pero sí. Bueno, cuando...
1: Bueno, pero te comprometes a volver a hablar del tema.
0: Bueno, y entonces después del seminario, si quieren seguir perfeccionándose para ir al torneo en principio de la falda, ¿lo primero que viene es el torneo de la falda?
4: Viene, sí, hay otros
0: ¿En el medio hay otro?
4: Claro, hay otros en el... Sí. No, a ver, Julio... Sí, hay otros en el medio. Hay otro en el medio.
0: Del seminario yo puedo agarrarme y me copé y me voy y me anoto en otro.
4: Sí.
0: Antes.
4: Sí.
0: Y solo se podrían tomar clase con esta chica de la cumbre. Que...
4: No, de acá, de la toma.
0: Ah, de la toma.
4: Erika se llama. Hoy justamente hablé con ella y le comenté y le dije, bueno, que esté preparada porque si hay gente que le gustó, que puede ir. Porque yo, a ver, también eso, ¿no? Yo de esto no vivo, para nada. Es más, vivo de la cerámica y así todo también.
0: Tampoco vivimos.
4: Hago mi aporto mi granito de arena.
0: Sí.
4: No, exacto. Yo, para mí es eso, de eso se trata la vida, ¿no? Tengo esa posibilidad. Laburé para eso.
1: Sí. Claro.
4: Me forcé y bueno, y hoy en día hago lo que quiero, disfruto y bueno, etcétera. Hablé con esta persona y le comenté y bueno. Y
0: el nombre de ella es
4: Erika, se llama.
0: Erika. Erika de la toma. Sí, y después vamos a conseguir ahí el número, después me lo pasas y también cualquier cosa, si ella quiere, lo pasamos
4: claro,
0: al aire.
4: Yo hablé, todavía, viste, no me confirmó nada.
0: Por si ella quiere dar.
4: Pero
0: clase.
4: Bueno, pero yo ya le hago la publi, ella da en la toma, camino al cerro, está. Antes de la planta demo.
0: Antes de la planta demo.
4: Yendo a la mano izquierda está.
0: En mano izquierda debe haber algún cartel.
4: Sí,
0: no se escuchen. ¡Shum!
1: Escuchá, claro. Está polémica la que tira. Sí, ahí está.
4: Bueno, claro. Pasando el restaurante Tierra Madre de Estere Mitarello, en la siguiente cuadra, mano izquierda, ahí está.
0: Perfecto. Y ahí también pueden ir tomando clases.
1: Otro deporte que entra en
0: el rubro acá de Dame Bola.
1: ¡Loculo! De Dame Bola. Así que bueno.
0: Bueno, Darío, gracias por pasar.
1: Haber venido, tomarte este tiempo y habernos conocido.
0: Sí, en cualquier momento tendrás un alumno a recuperar.
1: Sí. Fui el único lesionado en ping-pong.
0: Lesionó en ping-pong.
1: No lesionarme.
4: Sí.
0: Que no se haya nadie lesionado. Bueno, nos vamos a un corte. ¿Con qué nos vamos, Valen? ¿Qué tenemos?
3: No sabe. Con Lou Reed.
0: Lou Reed.
3: Lou Reed.

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6: Tercer bloque, ahora sí, dame bola. Programa número 73, El Rengo. Se pueden comunicar al 3548-570333. Acá estamos en el cumpleaños de Lautaro Aguilar. ¡Feliz cumpleaños, Lautaro!
7: ¡Che! La torta que era llega, porque me dijeron que me estaba dulce, me prometieron un montón de cosas y...
8: ¿Los muchachitos de miga no vinieron?
7: Sí, la... no, ya lo comimos con daño los muchachitos de miga.
6: Sí. La mesa dulce es ahí que se cayó el azúcar.
7: Eso
6: era la mesa dulce.
7: Bueno, sí. Acaba de finalizar el partido entre Suiza y Bosnia.
6: Ibonia.
9: ¿Qué pasó con
7: 4-1 ganó Suiza.
9: ¿Cómo meten goles la gente?
7: Y tenemos uno que está 80% clasificado al mundial. El primero, Suiza.
9: Ganó dos partidos.
7: Y está clasificado. Tenemos
6: Suiza.
7: El primer clasificado. Que Suiza esta noche lo puede hacer México también.
6: ¡Ahí está
7: los
6: suizos!
7: Está hablando en el idioma suizo, está festejando, ahora entendí. Muy bien, amigo.
6: ¡Yes, yes, yes!
7: Ah, pero inglés, hablo en inglés. Dice yes.
6: ¡Tirdy Gómez!
7: Ah, Alegro Gómez, dice. Claro, muy bien.
9: Blacky Gómez.
7: Ah, Blacky, claro. Bueno, estamos en pleno mundial.
6: El jueves...
10: Primer semana
7: del Mundial.
6: Sí, ya estamos al segundo partido.
10: Mari está podrida, odia el Mundial.
6: Le falta bastante.
10: Mari me quiere sacar de la casa.
7: Falta un mes más, así que decirle a Mari
9: no
7: que...
9: es culpa del Mundial.
7: Aguanten, corazones, aguantes. Claro, no es culpa del Mundial. El jueves pasado fue el primer partido del Mundial que lo ganó México por 2-0 a Sudáfrica. Sudáfrica tuvo dos expulsados y México
10: blooper,
7: tuvo uno.
10: Blooper, el primer blooper del...
7: El Mundial, ¿qué pasó?
10: El Mundial, y, ¿no viste? ¿Vos viste los goles de México?
7: Sí, lo vi.
10: Ay, por Dios, si vamos a hablar,
7: no estoy
10: bien,
7: tan,
10: vamos a hablar
7: no
10: bien.
7: No estoy tan mundialista.
10: Bueno, pero blooper, ese fue un blooper.
7: A la noche, Corea del Sur le ganó por 2-0 a República Checa.
10: Ay, no te crees.
7: Que es Chequia.
10: Ya andan dos.
9: Partidazo, la verdad, dice que definió el de Corea. Define abierta, sí, la clava un ángulo. Que frena.
7: Canadá empató 1-1 con Bosnia.
9: Sí, que Bosnia ya perdió los dos partidos.
7: No, porque empató el primero y...
9: Ah, claro, empató el segundo y perdió.
7: Y acá tengo la primera revelación, ¿eh?
10: A ver.
7: Equipo Revelación.
10: Hay una revelación... Pará, burbuja de...
7: Burbuja de noticias con Adrián Petit.
10: Hay una revelación de una brasilera que vio... Una invasión extraterrestre.
9: Ahora se viene la invasión. Ahora...
10: El 27 de junio en el partido de Brasil.
9: Lo vamos a poner en vivo, lo vamos a pasar
10: así
9: en vivo.
10: Así que, está, ¿qué, un jueves?
9: No sé.
10: Uy, habría que ver, ¿eh?
7: Habría que ver. Ahora lo buscamos.
10: Es algo terrible.
7: Bueno, revelación. Estados Unidos, que con un fútbol impresionante le ganó 4-1 a Pap Paraguay.
9: Muy bien.
10: Bueno, ¿por qué dicen Estados Unidos juega bien?
9: Sí.
7: Sí.
10: Desde que fue Messi, ¿cuánto invirtió Estados Unidos en fútbol?
9: Muchísimo.
10: Bueno, ¿cuántos años hace que fue Messi?
9: No mucho.
7: 3.
10: Bueno, 3 años.
9: Igual tienen su gente jugando al fútbol, pero...
10: Pero bueno,
9: igual
10: pero
9: ahora
10: la
9: cualquier...
10: viveza criolla la están adquiriendo ahora.
9: Sí, bueno, puede ser.
7: ¿Y a quién llaman de técnico?
10: Y a quién, a Pochettino.
9: ¿Viste Pochettino con una IA directamente en el banco? Con una compu, corriendo los videos ahí, ta, frena acá, pone play, cuando hicieron la frenada y eso.
10: Él maneja todo con su...
9: Compus.
10: Con su compu.
7: Estados ¿viste? Unidos qué va loco. A llegar lejos, ¿eh?
10: Qué loco pensar, Basile, con claro. Una computadora en el banco.
7: Falcioni ahora, ¿te lo imaginas?
9: Y bueno, pero son momentos distintos, ¿qué va a ser?
7: Claro,
10: qué locura.
9: Aparte, justo para el Yankee, justo. Sin
7: qué locura.
9: Claro, jugó muy bien, encima ganó 4-1.
7: 4-1 lo ganó a Paraguay, que muchos... Este fue el primer...
10: No, Paraguay lo vi muerto. Estaba muerto de pierna.
9: Bastante.
10: Estaban, la verdad que no... La diferencia me parece que la estaba haciendo, aparte del toqueteo que tiene, es físicamente extraordinario lo que corren.
7: Sí, corren y meten. Bueno, el día sábado 13 de junio, Qatar empató 1-1 con Suiza, que acaba de ganar recién, o sea que tiene 4 puntos.
10: 4 puntos.
7: Y
10: eso fue sobre Suiza.
7: Claro, no clasificaste, capo, no clasificaste.
9: Arrancó Brasil.
7: Y Brasil arrancó, mirá, porque...
9: Con un partido más raro. Esto es brasilero, yo no lo puedo creer.
7: Brasilero. El Brasil empató 1-1 con Marruecos. Un Marruecos que en los papeles también llegaba como con chances de...
10: No, pero ojo que jugaba bien Marruecos.
7: No lo vi porque me fui a ver
10: jugaba
7: a...
10: Jugaba bien, mal. Jugó bien. Marruecos, Brasil... Fue un empate justo, me parece.
9: Mirá.
10: Sí.
7: Y a la noche jugaba Haití con Escocia y Escocia le ganó por 1-0 a sí. Haití.
9: Mira, no te digo que a la tarde ganó Atlanta contra Midland.
7: Sobre la hora, ¿eh?
10: Che.
9: Sobre la hora agónico con visitantes.
10: ¿Y cómo quedó?
9: Primero.
10: ¿A cuántos puntos del segundo?
9: A ver.
10: Primera. Pero me parece que le habrá sacado capaz un par.
9: No, está justo. 33, comparten 33 puntos a los 17 partidos jugados.
10: ¿Con quién?
9: Con Gimnasia Jujuy.
10: Uy, el de la llama que llama.
9: De la llama que llama.
7: No. Oh, se vuelve loco el bulldog con la llama que llama.
9: Bueno.
7: Me parece que... ¿Qué pasa?
10: ¿Qué pasa?
7: Dani Fronte.
10: No, fue...
6: No, hubo un malentendido.
10: ¿Fue de cuerpo?
6: No, tenía... En el medio de todas las cosas que voy haciendo, tengo los chicos que van y vienen para acá y para allá.
10: ¿Y qué tenés? ¿4 o 6 ahora?
6: No,
10: ¿o 2?
6: Había ido mi hijo más grande a buscar a Suyay al sí, club y no estaba.
10: La banderada Suyay.
6: Sí,
10: va,
6: no estaba vos. En el club y...
10: Y se preocupó. Y,
6: claro, me dice dónde estaba y le digo, no, está ahí en el club. Y nadie avisó que se iba con un compañero a hacer un trabajo práctico.
10: Ah,
6: ya había arreglado con... Bueno.
7: Bueno, el día domingo preocupado. Australia le ganó 2-0 a Turquía.
10: Australia, y... mira vos.
7: Sí, Australia.
10: La ciudad de los canguros.
7: ¿Cómo hablan en Australia?
10: Como los australianos.
7: Te agarro sorprendido.
10: La verdad que no viajé nunca.
7: Y Alemania fue la goleada, la mayor goleada hasta acá.
10: ¡Ustedes!
7: Claro. a Curazao, 7-1. 7-1 le ganó Alemania a Curazao. Sí, sí.
10: Se cansó de hacer goles.
7: En un partidazo que ganaba Holanda por 2-0.
10: Espera, Curazao. Sí. ¿Es el trago o eran los jugadores?
7: Blue Curazao es el trago. Ah. Y Curazao es una isla. Claro, una isla. ¿Conoces Curazao?
10: Sí, sí.
7: ¿Sí? Mira.
10: Puro asado.
7: Puro asado, sí, antes. Ahora no sé dónde queda esa calle.
10: Ah, qué lindo sería. Sí.
7: En un partidazo Holanda que ganaba 2-0 Japón, que juega esta noche, se lo empató. Se lo empató 2-2 en un partidazo, también otro partido antiprodes. Yo creo que
10: los japoneses es el último segundo. Y siguen, y siguen, y siguen. ¿Cómo
6: y
10: son?
6: De cabeza, que también habían hecho muy pocos goles de cabeza, casi ninguno.
7: Y los japoneses después del partido, ¿saben qué hicieron? Se quedaron juntando todos los papelitos. Sí.
10: Los hinchas.
7: Los hinchas, claro.
10: No, no, los jugadores.
7: En un, en un país que le tiró dos bombas nucleares, ¿yo sabe qué? Te entro haciendo caca y me voy.
10: No, no.
7: No, claro, no, no.
6: No, no, no, pero los argentinos tuvieron la misma actitud.
7: Vamos, Argentina, carajo. Sí.
10: Lo vamos a poner.
7: Cote d'Ivoire. ¿Qué dije? Costa de Marfil. Le ganó por 1-0 a Ecuador. Y
9: también medio en el último
10: flojo
9: minuto, ¿no?
10: Ecuador, está el técnico
7: de
6: en el último minuto. Que fue un visionario.
10: Siete
6: no dijo Nico González, no dijo, lo tenían arreglado. Dice, mire, ya tenemos arreglado a Nico González. No, ese no, que no es bueno, traerlo a Chávez de Aldo Civi.
7: Ahí está Nico González.
6: Sí, y ahí está Chávez también.
7: Claro, exactamente.
10: Siete técnicos.
7: Sí, argentinos.
10: Argentinos.
7: Y me parece que hay ocho ahora, ¿eh?
10: Cuatro.
6: Sí, se agregó el de...
10: Santafesinos. Cuatro santafesinos.
7: Mirá vos.
6: ¿Cómo era? A ver, los siete... Yo
7: de memoria.
6: No lo tengo.
7: Scaloni.
6: Scaloni.
7: Becachese. Pochettino. El de Colombia, que es...
6: Néstor Lorenzo.
7: Néstor Lorenzo.
10: El que perdió ayer, el pelito largo. Ecuador.
6: No, ese
7: Alfaro.
6: Alfaro. Ahí seis, estamos en el 6.
10: 5, 6.
6: Y Bielsa.
7: Y Bielsa, de Uruguay. ¿Viste? Y se agrega un octavo, ¿eh? A ver, de esos que. ¿Cuánto dijimos? ¿7? Scaloni, Bielsa, Pochettino, de Niño.
9: Alfaro.
7: Y bueno, tengo que chapear un poco.
6: Bueno, y no, Becasés era.
7: Becasés también.
6: Claro, Becasés era ayudante de.
7: Pero Becasés no vino, cuando lo llamó no vino. Que no venga.
6: Ah, igual te digo, no sé.
10: Así que se vaya. ¡Aguante Cubelca!
7: Sí, aguante Cubelca. Suecia le ganó por 5-1 a Túnez. Tremendo. En la segunda mejor goleada de lo que lleva el mundial hasta acá. Y Túnez se quedó sin entrenador. Y ahí entraría
10: su. ¡Se rompió el Túnez!
9: Sí, lo sacaron el entrenador, ¿viste? Lo echaron.
10: Sí, eso
7: es raro.
6: Echar un entrenador en el medio del mundial.
9: En el primer partido del mundial.
10: No, no lo querían. No lo querían.
9: No lo querían. No lo querían. No lo querían.
6: Y entonces tenemos ahí quien
7: agarró Túnez. Ahora lo vamos a buscar.
6: Ahí buscamos quién.
7: Ahora vamos a buscar. ¿Qué hizo? ¿Qué hizo?
6: No, no me toco en el retorno.
9: Yo no toqué nada.
6: Ah, si no toqué los controles.
9: Yo no toqué nada.
6: Sáquemelo.
7: Ay, Dios, seguridad. Sí.
9: Después el 15.
7: El día lunes.
9: Ahí está.
7: España empató 0-0 con Cabo Verde.
10: ¡Ay, va a ser campeón España!
6: Sí,
10: ¡Coño! ¡No ganamos nada!
6: España le cuesta siempre mucho los primeros partidos.
9: Pero tanto así.
10: Nunca llega
6: sí,
10: a nada.
6: La otra vez también España, perdió.
10: Llega,
6: y después salió campeón del mundo. Pero.
10: ¿Cuándo fue campeón del mundo?
6: 2010.
7: Creo que le ganó a Holanda.
10: Pero fue hace 16 años.
7: Y, sí, pasó. Y Argentina hace 3 y medio que era campeón.
10: Pero siempre dicen España. Portugal.
7: Se cae.
10: Ay, va a salir campeón Portugal.
7: Empató también.
10: Malísimo. Ronaldo.
6: Ronaldo estuvo a un hat-trick de hacer. A 3 goles de hacer un hat-trick.
10: Andá, vende gel. Andá, vende gel.
7: Bien. Bueno, creo que
9: después de Bélgica, Egipto.
7: Otro empate. El lunes fue un día de empate.
9: Sí. ¿Ves?
10: Egipto. Yo nunca vi una cancha de fútbol en Egipto.
9: Pero vos no fuiste.
10: Solamente
9: a Egipto.
6: ¿Cuándo fuiste a Egipto? Claro.
10: Fui una vez.
7: Sí.
10: Pero nunca vi una cancha de fútbol en Egipto. Y son buenos los de Egipto. No sé cómo juegan con piedra.
7: Juega. Arabia Saudita le ganaba por 1-0 a Uruguay. Y en el segundo tiempo, que fue todo por Uruguay, se lo empató 1-1 y se lleva un punto. El conjunto de Bielsa.
10: Mala suerte para los de Bielsa. Porque Bielsa, jugó bien.
9: Bielsa
10: jugó
9: no
10: bien.
9: La podía creer. ¿No?
6: Sí.
10: Pobre Bielsa.
7: Se le dio un flashback de 2002.
10: Me encantó la foto de Bielsa. Mirando para abajo. Y le decía, ¿puedes mirar la cámara? No voy a mirar la cámara. Voy a hacer las...
7: Maestro.
9: No soy todo modelo, dijo.
10: Todo lo putean, che, lo putean todo.
6: No, igual que si mira la cámara, mira la cámara. Si no mira la cámara, ¿por qué no mira la cámara?
10: Pero buenísimo, porque el loco se plantea
7: cosas.
6: Aparte, me matan ahora porque dice, No, Bielsa te da la respuesta corta y no le, no, como que no se la rema al periodista, como si ahora vos tuvieras que remar nota, ¿viste? Y cuando Bielsa daba toda la explicación,
10: era muy largo,
6: era no larga y aburrida. Y bueno, no sé, es técnico de fútbol.
9: Sí, una.
6: Si no te gusta la conferencia, una, porque es técnico de fútbol.
10: Pero siempre está el que la quiere más corta, el que la quiere más larga, y bueno.
7: Hago como te gusta.
10: Hago como vos.
7: Corta.
6: Bueno. Después, ¿qué tuvimos?
7: Irán empató 2-2 con Nueva Zelanda en el último empate del día lunes.
9: ¿Irán?
7: ¿O no Irán? Arrancó, ese partido lo vi.
9: Sí, lo vi yo también.
10: Lo empató. Uno,
9: el primer gol lo festejó tipo tirando tiro, ¿viste?
7: No me acuerdo.
10: No, no me di. Sí, ¿mató a alguien?
7: ¿El iraní?
6: ¿El iraní? No lo vi. Mirá que lo vi, no lo vi.
10: No.
7: Yo también, mirá que lo vi, no lo vi. El día martes, Francia, que es candidataza, Francia.
10: Pero igual, perdió.
7: Le ganó por 3-1 a Senegal.
10: No, pero Irán.
7: No, empató
9: 2-2.
10: 2-2.
7: Sí. ¿Qué mundial estás viendo, Adrián Petty?
10: No, es de la IA.
6: Mezcla.
7: Sí, estás viendo eso que hacen en el mundial de IA.
6: El que perdió es Irak.
10: Irak, es verdad.
7: Bueno, Irak perdió 4-1 con Noruega. ¡Jalan!
6: ¡Jalan!
7: ¡Jalan!
6: ¡Jalan!
10: ¡Goleja! ¡Goleja! ¡Goleja! ¡Jalan! ¡Qué grande!
7: ¿Se lesionó?
10: El copete. ¿Quién?
7: El 3 de Irak.
10: Mentira. ¡Jalan! El cagazo que le tuvo cuando le tira la pelota corta al arquero. Y viene Haaland en 3 pasos porque el loco le calculó un paso normal.
6: Nah, te metes a zancada.
10: Metió track y el arquero cuando lo vio que llegaba ante él no quiso tirarse como diciendo lo rebato. No, dijo. ¡Ay! Gol.
9: Así hizo.
10: ¡Ay!
6: Así.
9: En la transmisión original está así.
7: Argentina le ganó 3-0 a Argelia en un partidazo para nosotros.
6: Terrible,
7: ¿no?
6: Juega la selección, tiene una constancia.
7: Juega muy bien.
6: De juego. Sí, hace cosas muy interesantes. Por ejemplo, cuando tiene la pelota y la va llevando de vuelta para atrás para sí el último tramo de la cancha hacerlo a otra velocidad. Está jugando de una forma diferente a la que estaba jugando en Qatar. Así que igual el partido lo destraba Messi, que ya es un sin palabra.
7: Crack. No, un crack. Una, 39
6: años. 39
7: años. Ganó el partido él.
6: Y aparte, sí, gana el partido él porque sin Messi era un partido de igualdad.
7: Sí, tal cual.
9: Y si quiere, mete más goles.
6: No, aparte no solo...
9: ¿Unas ganas de meter goles tenía?
6: No solo hizo los 3 goles, hizo el gol anulado y la otra jugada que sacó el arquero.
9: Sí.
6: Y no, otra excelente. Jugada de peligro, no me acuerdo.
7: La verdad que no.
6: O por lo menos no tan así.
7: Juega muy bien Argentina. Yo creo que los mejores equipos que vi, sacándome la camiseta completamente. Es candidata. Messi está bien, que era una incógnita. De Paul, Messi se fueron a jugar a Miami. Yo lo decía.
6: Yo también. Y De Paul mete una pelota.
10: Excelente.
6: Juega.
10: Quirúrgica.
6: Sí. La verdad que está muy bien el equipo.
10: Messi,
6: como equipo.
10: En el puesto ese es Gardel. Messi puede jugar hasta los 43. Mirá, lo que
6: sí, algunos empiezan yo me puse a hacer cuenta.
10: Mirá, si el tipo sigue pateando tiro libre, yo lo pongo.
6: No, aparte, cuando le dicen a Messi, bueno, ¿cómo te preparás a este edad? Entonces, en un momento agarra y dice: a mí me gusta jugar al fútbol.
10: El único paso que le falta es ir a Newell. El único paso.
6: Pero,
10: el mundial, después del mundial, el departamento.
7: Si no vienes nunca.
6: Pero sí, la verdad que no sabemos cuál será el límite de su carrera.
10: Está el
6: porque todavía estamos viendo casos como Modric,
7: claro,
6: que está de vuelta en el mundial.
7: Hay que ver qué pasa. Bueno,
6: pero ojo, bueno, igual
10: saquemos la cuenta. ¿Cómo se cuidan ahora los pibes? Ponele 12, 13, 14 años. No existe la joda. Se cuidan de una manera
6: aparte,
10: y cuando llegan a ese nivel.
6: Sí, y aparte lo que él dice, él le gusta jugar, le gusta ir a entrenar y él ya por su tratamiento de cuando era chico es como que está acostumbrado
10: a la adversidad.
6: Sí,
10: quizás.
6: No, también a tener una dieta equilibrada, con los tratamientos no puede estar comiendo cualquier cosa, hacer ejercicio.
10: Y se le hace natural, además.
6: Y es claro, se le hace muy natural, ahí claro. A eso quería llegar el entrenamiento y
10: no
6: después
10: como el
6: responde
10: otro que
6: con
10: se
6: eso.
10: Comer.
6: Claro.
10: No, el helado, el cigarro.
6: No, él en ese sentido es muy natural para él. Entonces, bien cuidado físicamente, con su calidad y queriendo mejorar todo el tiempo, porque encima mejora récords.
10: Porque el tipo ve que quiere seguir superando los récords, no decir, bueno, ya está, ya llegué, listo, chao. No, está en como en su momento de seguir potenciando lo que le queda.
6: Sí, claro, siempre.
10: Y dice, bueno, si puedo hacer 10 más, hago 10 más. ¿Entendés? Ya está.
6: Sí. Sí, y es verdad también.

0: fue tan malo ir a Estados Unidos?
1: No, yo en su momento también me parecía un buen destino por el hecho de que, igual esto, cada uno es su familia y ellos sabrán, ¿no? Pero yo me imagino entre Arabia y Miami, que decís, bueno, que es mala costumbre.
2: Acá nomás.
1: No, porque digo, las costumbres son más parecidas para la familia, digamos.
2: Sí, sí.
1: Me suena como más fácil.
0: Y más en Miami, que hay muchos argentinos.
1: Claro, medio como familiarizable las cosas, ¿eh? Si vas a jugar a España, te dicen Rusia o España. Y España. Me imagino que Rusia debe ser bastante más difícil adaptarse, ¿no?
0: Sí, creo
1: un idioma muy difícil, un clima muy hostil, frío, te va a Palma de Mallorca. ¿Y qué me importa? Un contrato por la mitad me voy a Palma de Mallorca. Pero muchos van a Rusia.
0: ¿Y se puede movilizar de otra manera en Estados Unidos que la gente no le está ahí?
1: Claro.
0: Hay un supermercado.
2: Sí, claro.
0: Eso en ningún lugar del mundo.
1: Porque tampoco el futbolista es tan buscado, no, porque el fútbol no es tan popular. Bueno, yo creo que a veces también los destinos de los futbolistas, ellos deben evaluarlo.
2: Obvio, ¿no? Aparte ahora.
1: Y es lo que a ellos les gusta, ¿viste?
2: Bueno, después jugó Jordania. Austria.
3: Ganó Austria. Ganó 3-1 Austria. Juega bien Austria, muchachos. Yo lo vi al partido, lo vi todo porque me se ve. Austria corre, mete, toca, intenta tocar la pelota, juega bien, tiene buenos relevamientos.
1: El partido de España Cabo Verde, por ejemplo, que obviamente lo mereció ganar España,
3: sí.
1: Te marca también, porque Cabo Verde, una de las cosas que más me sorprendió es que tuvo una sola falta.
3: Claro.
1: No
3: fue el equipo, un Atlético Tucumán que te sale a cortar con 17 faltas, ¿no?
1: No, pero aparte, naturalmente, cuando estás defendiendo todo el tiempo, porque muchas veces era pegarle de punta y pasar a la mitad de la cancha y el defensor le iba a buscar como si se hubiera ido afuera de la cancha, ¿viste? Cuando
3: sí.
1: Va el trotecito para agarrar la pelota y volver a acercar,
3: no, claro,
1: no se
3: le
1: acercaba a nadie.
3: Se jugaba
1: allá y cuando defendés tanto, bueno, por ahí cometes alguna falta, algún empujón.
3: Está muy competitivo el Mundial en líneas generales, eso lo hace atractivo, está bueno, está lindo de ver, porque un equipo, por ejemplo, hoy que jugaba al mediodía, que vimos el partido de Sudáfrica con Chequia, Chequia lo jugó muy bien el primer tiempo, lo tuvo para ganar 2 o 3 veces, para ponerse inclusive dos goles de ventaja arriba, baja la redundancia. Pero nada, sobre el final llegó el empate de Sudáfrica, y eso es lo que tiene este Mundial, que hace que esté tan lindo, tan parejo, tan competitivo. Está bueno, porque cualquier partido te sorprende, y el que tiene que jugar bien, juega bien. Y por ahí España, que todos esperamos una goleada, a la altura de Alemania un 5-0, un 7-0, no pasó. Por lo contrario, empató y ahora se renuevan los candidatos. Después de la primera fecha que lo vimos.
2: Y ayer Portugal-Congo también.
3: Ayer Portugal-Congo 1-1 empate.
2: En el último minuto también.
3: En el último minuto, exactamente. Bueno, Portugal, otro que llevaba como candidato, que muchos decían en la final de Argentina-Portugal, bla, bla, bla. Bueno, nada.
1: No, previa no vas a tener. Aparte, imagínate que estos partidos así pasaron en zona de grupo, pero te pasa en 16avos de final, en
3: te pueden dejar fuera.
1: Definitoria, te toca penales y...
3: Hasta acá lo mejor que vi fue Argentina, Estados Unidos, Francia, y la verdad que no vi...
0: Alemania.
3: No vi
1: Alemania
3: otro que
1: jugó contra un trago, ¿no? Como decían ustedes.
0: Sí, pero Alemania está siempre.
1: Pero bueno, sí.
3: Pero España jugó contra una isla, y la isla le hizo partido.
0: Sí.
3: Bueno, otro... nada.
1: No, por eso
2: ayer,
1: te digo.
2: Ganó Ghana.
3: Sí, sobre la hora.
1: Sobre la hora ganó.
2: A Panamá.
3: Sí.
1: Y un ratito Panamá antes. Un rato largo jugó mejor. Y la verdad me sorprendió porque entre un equipo de CONCACAF, de Centroamérica y demás, y un equipo africano, siempre me parece más fuerte los equipos africanos.
3: Sí.
1: Y sin embargo, bien Panamá. El Ghana de Queiroz.
3: De Queiroz, mirá vos.
1: Queiroz es el que hizo
3: sí, sí.
1: Técnico a Mourinho.
3: Mirá vos.
1: Mourinho sale de la escuela de Queiroz, era el traductor de Queiroz.
3: Inglaterra le ganó 4-2 a Croacia.
0: A Noruega. Hay varios vikinguitos ahí,
3: Vikinguito.
0: Ojo.
1: Me gustan los festejos de los noruegos con el
3: Me hace acordar al Belgrano 2013, 2014, cuando festejaba así se la rayó, no. El picante Pereira y demás cuestiones.

0: Mirá, de ahí se ve que de ahí lo copiaron.
1: Capaz.
0: Son fanáticos del fútbol.
2: Sí, de Belgrano, de Belgrano.
1: Inglaterra le ganó 4-2 a Croacia, también en un lindo partido. Inglaterra jugó bien también, ¿eh?
0: No vi Inglaterra a Croacia.
3: No, lloró bien. Lloró el primer penal. Lo lloró Kane. Anda a llorar a tu casa. Que sí, uno de los, yo pensé que era un cantante de los Bee Gees.
2: No.
0: Sí, podría ser. Tranquilamente.
3: Muy tranquilamente.
0: Es estrella de esa época.
1: Y anoche le costó a Colombia porque fue ganaba 1-0, lo empataron 1-1, después se puso 2-1 y sobre el final 3-1. Le costó con Uzbekistán a Colombia ayer, pero terminó ganando bien y quedándose con los primeros 3 puntos de la primera fecha. Los goleadores hasta aquí: Lionel Messi, que tiene 3 goles, Hust, que tiene 2, Erling Haaland, que tienen 2, Balogun de Estados Unidos con 2, y Mazambi, pero ya tiene 2 partidos jugados con 2, y Mbappé con 2, son los goleadores de este Mundial. La Pulga, Lionel Messi, tiene 3 goles y es primero en este ranking.
0: ¡Para vos!
3: ¿Para quién?
1: Scaloni.
0: ¡Para vos! ¡Cristiano Ronaldo!
1: Ah, muy bien. Hoy al mediodía, como decíamos recién, República Checa empató 1-1 con Sudáfrica. Checa, que ahora se le dice Chequia.
0: Ahí explicaron. República Checa se sigue llamando República Checa.
1: Exacto.
0: Pero es como Valen, decirle, que le decimos Valen, pero es Valentín. Pero bueno, afuera le pueden decir.
3: Pero es como en Argentina diga Gauchito.
0: Es como un apodo que, y está aprobado por el gobierno de República Checa. Y no sé qué.
1: Suiza le ganó 4-1 a Bosnia-Herzegovina. Y después, si quieren, nos metemos con todo lo que viene. Porque, por ejemplo, hoy Canadá-Qatar a las 19, en un ratito nomás. A las 22, México-Corea del Sur. Y mañana juega Brasil, México, juega Corea, Estados Unidos.
2: Ese está bueno, ¿eh?
0: México-Corea del Sur.
2: Sí. El que gana, clasifica.
0: Cualquiera que junte 6 puntos clasifica, muchacho. Cualquier equipo que haga 6 puntos, que gane 2 partidos, está dentro. Primero, segundo, mejor tercero.
1: ¿Cuándo juega Argentina? El día lunes a las 14 horas. Argentina va a jugar contra Austria. Un partido que no subestimen a Austria porque juega bien. Argentina puede ganar 5-0 porque es mil veces mejor. Pero Austria juega bien. Yo creo que por lo que vi, mejor que Argelia.
2: Deja de romperla.
1: No empecemos a subestimar. No empecemos a subestimar rivales.
2: 3-0.
1: No digo que no, puede pasar. Puede pasar.
2: ¿Para qué decir que no?
0: Otro 3 goles de Messi.
2: Otro 3, son 6.
1: ¿Te ganaste la pelota?
2: Te va a meter 3. Ah, escuchá.
0: El chiquito me
2: lo llevó. En un comercio de capilla. No voy a decir el nombre. Participo con una bestia que tenés que decir cuánto salen los partidos. La clavo 3-0. No me contestan más.
0: ¿No te contestas?
1: No, porque decía que sumaba doble chance. Me parece que no ganó, le decía yo. Sumaste doble chance, no es que te aseguraba el premio. Le decía doble chance.
2: Me hicieron compartir.
1: Pasa que el señor Rolé, me parece, no sé, hay falta una clase de algo.
2: ¿Viste cuando la letrita esa? La letra chica te cae.
0: Bueno. ¿Qué más nos quedó ahí del Mundial? Nos vamos con un temita y lo empezamos a llamar a Fernando.
3: Fernando ya mandó su resumen en un mensajito.
0: ¿Porque va a salir por mensajito?
3: Va a salir por mensajito.
2: Muy bien. Se ve que no le pagaron este mes.
3: No, estaba atrasado.
2: Fue un problema del banco, ¿eh?
1: Estamos en Mundial. Che, pará, ¿tenemos mensaje de Ortega? ¿Tenemos mensaje de...?
0: No, de Toledo no.
1: ¿Qué pasa?
0: Porque no llegaron las transferencias a tiempo.
2: Ah,
1: Toledo encima cobra por adelantado.
2: Sí. No, Toledo con la que debe acá tiene que caer por lo menos todo el año el sueldo.
1: Sí, tiene 2 horas de mensaje.
2: No.
0: Bueno,
2: hay un saludito.
0: Hay un saludo.
2: ¿De quién?
0: El Lea,
2: mi hermano.
0: ¡Hola! ¡Vamos, Newell!
1: Vamos, Newell, vamos.
2: Todavía tiene expectativa de
1: Está contento el Lea hoy. Fue el cumpleaños también de Lea, le mandamos un saludo.
0: ¿Cuándo fue
1: el
0: cumpleaños de Lea?
2: El 15. El 15.
1: El día sábado, por ahí, para los que están escuchando, no sé, pienso en Pachi, que capaz está laburando ahí. El día sábado, Pachi, festejo mi cumpleaños en Samadhi y usted está invitado.
2: ¡Pachi!
1: Todos están invitados. Si usted escuchó este mensaje,
0: está invitado.
1: Vaya, diga, dame bola en la puerta. Está invitado.
0: Dice, yo soy oyente, dame bola y
1: está invitado. Está invitado por mí el día sábado a partir de las 20 horas en Samadhi. Una rumbita se armó.
2: Sergio va a estar.
0: Sergio invitó. Sí, es auspiciante.
2: Va, auspiciante. Sergio, auspicia la fiesta.
0: Sí, auspicia la fiesta de Lautaro Aguilar.
1: Exactamente. Valen, te cuento.
2: Te cuento que
1: el sábado de la noche.
2: Va a venir gente conocida, a ver algún.
1: Sí.
0: Vamos a tener gente famosa. Seguramente estará Marisol Bono. ¿Estará
1: Marisol Bono? Me parece que viene.
2: ¿Podemos hacer notas ahí de la gente?
1: ¿Podemos
2: que
1: hacer notas?
0: Uy,
1: me parece que viene Claudio Cardone también.
3: Va a tener la nota en serio.
1: Cardone, pianista de Spinetta.
2: ¡Cardone!
3: Ahí estaré, puso Pachi.
1: ¿Viste?
2: ¡Bien, Pachi!
1: Te lo dije.
0: Va a estar Pachi, otro de los famosos.
2: Pachi, voy a estar yo ahí. Y voy a estar atrás tuyo todo el tiempo, Pachi.
1: Sí, pero ojo que se te va a ver atrás de Pachi.
2: No, no, a mí me gusta tocar el pelo de Pachi.
1: Ah, está bien, está bien. Bueno, los partidos importantes del Mundial que yo tengo. Ah, nos vamos a la música, ¿qué vamos a hacer?
0: Sí, vamos a ir a
1: perfecto, mañana juega
2: en el programa 73 el Rengo. ¿El tema del Rengo?
0: De la Renga.
2: De la Renga,
1: claro.
2: De Calone.
3: No lo voy a poner
0: le recordamos que está el macaco siempre. Mandémosle saludos a
1: Dios. Macaco
0: nos paga los bichos.
1: Trené un macaco, te saludo para vos.

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1: Cuarto Brokens de Dame Bola. En este programa mundial, programa número 73, el Rengo. El Rengo Díaz.
2: Polonia no clasificó.
1: No, aparte, un mundial con 244 equipos.
2: Italia, ¿no? Y Polonia.
1: No está Italia, Chile. No está Polonia, no está Chile.
3: Para mí tendría que entrar Italia. Lo tendría que poner. Ya solo por
1: no, el... aparte, te entra Curazao y no entra Italia.
3: Pregunta, ¿cuál es el equipo que participó en todos los mundiales?
1: Brasil.
3: Muy bien.
1: Brasil.
3: El único.
1: El único que participó en todos los mundiales. Y el único equipo que tiene de las Copas FIFA, 3, es Alemania. El otro día estábamos ahí revisando. Después, ningún otro llega a juntar 3 Copas FIFA. Recordamos que antes estaba la que tenía el nombre difícil, la del Angelito, la Julián, no me acuerdo cuánto se llamaba. Y después, desde que está esta Copa nueva, que es Copa FIFA, lo único que la ganó 3 veces es Alemania. ¿Y qué más veces la ganó? Muy después, bien. En el total, 5. 5 Brasil, 4 Alemania, 4 Italia, 3 Argentina y 2 todos los que siguen. Y Uruguay, que mete 2 Olimpiadas también por el de bolsillo. No sé, tiene 2,3.
2: Bueno, sí. Algo así. Hay una data importante en Boca con respecto a Villa. Bueno, recordemos que Boca tiene nuevo entrenador, que es el Vasco Arruabarrena, que lo dijimos aquí también. Y que Boca iba a pelear por Sebastián Villa para que vuelva a la institución.
4: Lo volaba en Herrera el toque, me parece, ¿no?
2: Sí. ¿Qué pasó en este preciso momento? Noticia de último momento.
1: En el medio mundial.
2: Se bajó de la negociación por Sebastián Villa. La última oferta fue de 6 millones por el pase, pero no hubo quórum desde la institución de Mendoza. Por ahora, Sebastián Villa se queda en Independiente Rivadavia de Mendoza y Boca se bajó de la negociación.
3: ¿Cuánto pedían?
2: Como 12 pedía.
3: Y sí, 10 por lo menos le tenía que dar.
2: Sí, bueno, pero...
3: Pero bueno, tenemos.
2: Boca
3: riesgo.
2: Juniors realizó una oferta formal por Leandro Lozano, argentino Juniors. Yeah. Se bajó de Villa y va por Lozano. Claro.
3: Sí, claro, muy bien.
1: Hay que cortar por Lozano.
3: Ah, ese era cortar.
1: Claro.
3: Escucha,
2: ¿no juegan los 11, los mismos 11 de Argelia? Contra que jugaron contra Argelia, no van a jugar contra Austria, ¿eh?
1: No, los mismos 11 no, va a haber cambio. Y no menos de 2.
2: Yo los tengo, los cambios.
4: ¿Juega Paredes?
2: No lo tengo a Paredes como cambio, ¿eh?
3: Lo vi
2: en una placa en un canal deportivo.
1: A ver, Nahuel Molina, por Lautaro Aguilar afirma que el lunes a las 14 horas este va a ser el 11 de Argentina. El 11, dame bola.
2: Al arco,
1: hay que jugársela todo.
2: Al arco, el Diego Martínez.
1: Sí.
2: El número 3 será Nicolás Tagliafico.
1: Vuelve Tagliafico
2: bomba,
1: a la
2: dame bola, sí, señor.
1: Bomba.
2: Después, como veníamos jugando, Licha Martínez y el Cuti Romero.
1: Sí.
2: El número 4,
1: sí.
2: El número 4, Nahuel Molina.
1: Ahí hay otro cambio.
2: Otro cambio. Nahuel gana a Gonzalo Montiel.
1: Sí.
2: Después, yo lo tengo medianamente igual.
1: El medio campo.
2: El medio campo lo tengo igual.
1: Enzo.
2: Enzo, sí.
1: McAllister.
2: Sí.
1: Y De Paul.
2: De Paul.
1: Sí.
2: Ahí está. Adelante. A mí me dicen, Almada no seguiría en el equipo.
1: Almada saldría.
2: Que para mí es raro porque es una pieza importante en
1: jugó
2: Scaloni,
1: bien Almada.
2: Jugó bien.
1: Pero Nico necesitaba...
2: Nico González es el reemplazante. Lo pongo.
3: Bien, me gusta.
2: 11 de dame bola, lo pongo a Nico González. A mí también me gusta.
1: Sí.
2: Lionel Andrés Messi, lo conocen. Sí. Y el 9, otro cambio más. Lautaro Martínez será el 9 del... Perdón, Julián Álvarez será el 9 del día lunes. Que reemplaza a Lautaro Martínez.
3: Está bien, me parece que está bien que se vayan.
1: Solo los cambios, sacando Tagliafico que no entró, son los mismos cambios que hizo en el partido.
4: Sí.
2: Acá lo que voy haciendo ping pong informativo. Exactamente. Voy haciendo ping pong informativo. Habló Ander Herrera luego de su salida de Boca Juniors.
4: Ya nos vemos.
2: Ya está. Y le agradeció al plantel, le agradeció a Boca, le agradeció a todos. Ander Herrera ya no es más jugador de Boca Juniors. Que a propósito de esto, el Vasco Rabarrena.
4: Cavani tampoco, ¿no?
2: Dijo que 4 jugadores no van a ser tenidos en cuenta.
5: ¿4?
2: No está Cavani. El Chelo Weigand. Juan Barinaga, que está cerca.
1: El Chelo Weigand lo echaron más veces de Boca.
2: Sí, tal cual.
4: Está bien esta echada.
2: Juan Barinaga, que está cerca de convertirse en jugador de Newell.
1: Mira. 2 laterales derechos se van.
2: Agustín Martegani, que está cerca de convertirse en jugador de Newell.
4: Se los presta.
2: Sí.
3: Se van 2 para Newell.
2: Lucas Hanson.
1: Y Lucas Hanson. El tema son los salarios cuando van a préstamo.
3: ¿Va para Newell o no?
1: Lucas Hanson lo echan. Pero ese que no se va.
3: Mejor juega, ¿no?
4: Claro. No, no me voy.
1: Ese que le presenta el abogado, ¿viste? Cuando lo querés echar y te dice, no, mírate. Porque siempre está ahí en la lista y después milagrosamente lo vuelven a incluir. Y termina siendo hasta titular el primer partido. Así que hasta que no se vaya Lucas Hanson. Lucas Hanson podría ser cantante, ¿no?
2: Claro. Tengo los máximos goleadores del era Scaloni,
5: A ver.
2: Lionel Messi con 55 goles.
4: Sí.
2: Lautaro Martínez con 37. Le están pegando a Lautaro,
5: Sí. Hay que decirlo.
2: Julián Álvarez con 14. Ángel Di María 11. Y acá un montón con 6, que son Enzo Fernández, McAllister, Nico González. A un poquito más abajo lo tenemos Teo Almada con 5 goles. Después Nico Tamendi, Leandro Paredes y Giovanni Lo Celso con 4. Y Dybala último con 3 goles.
3: Lautaro Martínez no metió ningún gol en el Mundial.
2: ¿Sabés? No. Ahora viene el primero. ¿Sabés?
3: Metió 3 en el Urano.
2: ¿Sabés quién es? Contra Arabia Saudita. ¿Sabés quién es el máximo asistidor de la era Scaloni? Es muy fácil. Messi. Lo Celso después,
1: Claro. Igual siempre hubo el máximo.
3: Lo Celso fue de nuevo, pero todavía no jugó.
2: Le preguntaron a Messi, ya le preguntaron si va a jugar el Mundial 2030. Y él contestó, eso
1: no
2: sí.
1: No terminó este Mundial.
2: Que no, claro.
1: Terminó este Mundial, déjenlo terminar.
3: Pero está bueno preguntarle.
1: Estábamos.
3: ¿A dónde te vas? ¿Te gusta esta pieza?
1: Al mediodía estábamos almorzando con Lauti. Y mientras almorzando con Lauti
2: Aguilar.
3: Una cena de amor, una almuerza de amor.
1: Con toda la familia. En el festejo ahí del cumpleaños de Lauti. Y mientras que juntaba los platos Mabel, la mamá de Lauti, nosotros preguntábamos qué íbamos a cenar.
2: Tal cual.
1: Así estábamos.
2: Exactamente.
1: Y ahora no jugamos. El segundo partido del Mundial. Que le estamos preguntando a Messi si va a jugar dentro de 4 años.
2: Tal cual.
3: Escúchame, Fernando Rosenthal mandó.
1: Tenemos ahí, pero estamos acá enganchados.
2: Bueno, pero faltan 10 minutos para que termine.
3: Faltan 10, digo. No, estamos
1: ya. Ah, estamos en cualquiera. Sí.
2: La última de Scaloni Argentina, bueno. 97 partidos dirigidos. Sí. Esos números son bestial. No. 70 victorias, 18 empates. Y 9 derrotas.
1: Qué burro, 9 veces no ganás. Qué burro.
2: ¡Scaloni dice si no tiene experiencia!
4: Hay que echarlo.
2: ¡Vamos, Scaloni! 201 goles a favor, 49 en contra, 78% de efectividad. Vigente campeón del mundo, vigente campeón de América, vigente campeón intercontinental, invicto más largo de la historia, 36 partidos jugados, 65 futbolistas debutantes en el equipo, ganó en Uruguay después de 12 años, ganó en Venezuela después de 14 años, ganó en Bolivia después de 15 años, ganó en Perú después de 16 años, ganó en Brasil por primera vez en la historia de las eliminatorias sudamericanas, Lionel Scaloni, papá.
1: ¡Vamos, Scaloni!
4: ¿Quieren que lo escuchemos Ortega?
1: Vamos a escucharlo a Ortega, a ver qué dice.
2: Buenas tardes, Ortega.
6: Hola, dame bola. Muy buenas tardes para todos. ¿Cómo andan?
4: ¿Eres mundialista?
6: Bueno, antes que todo, saludo a Lauti por el cumpleaños.
2: Gracias, Ortega.
6: Feliz cumpleaños, Lauti.
2: Muchas gracias.
6: Y vamos por más. Vamos todavía. Bueno, acá Racing tiene técnico nuevo.
2: Ajá.
6: Reemplazando a Gustavo Costas. Será difícil para Burboja reemplazar a Gustavo. Así que tendrá que poner el nuevo Racing. Quiere un número 3, quiere un número 5, quiere un central, quiere un delantero. Así que veremos qué le trae Milito. Está todavía, no vino nadie, se fueron. Se fue Pardo, se fue Rojas. Así que, bueno, veremos cómo forma Racing, este nuevo Racing, porque muy pronto tiene el partido contra Defensa y Justicia por Copa Argentina, claro. Así que muy importante, es la única posibilidad que tenemos para entrar a la Copa Libertadores, así que Racing, sí, bien, a ganar ese partido por Copa Argentina. Así que, bueno, vamos a ver, la reserva de Racing clasificó a cuartos de final, así que la reserva, bien por la reserva de Chirola, Romero, que la dirige. Así que, bueno, veremos en estos días qué pasa, si traen algún jugador, porque pidió 5 o 6 refuerzos Racing para enfrentar este campeonato que se viene, que será muy difícil reemplazar a Gustavo Costas. Bueno, así que, muchachos, saludos grandes para todos, aguante, dale bola, hijo. Y Racing, vamos, carajo, todavía.
7: Vamos, tenemos el
1: Fernando Rossi. A ver, ¿cómo es el presentalo?
2: En audios.
8: Hola, queridísimos amigos, de darle hola. ¿Cómo les va? Antes que nada, muy feliz cumple, Lauti.
2: Muchas gracias.
8: Que tengas un gran año, amigo. Gracias, te mando un abrazo gigante.
2: Abrazo colosal.
8: Bueno, gente, este fin de semana termina la primera ronda del torneo nacional. Les prometo, les propongo la semana que viene y la otra, ya ir con detalles mucho más finitos de lo que fue esta primera mitad de campeonato.
2: Mira.
8: Bueno, con respecto al juego del calamar, grandes novedades.
1: ¡Papá!
8: Primero, San Martín de Tucumán asumió el Chano Orfila, gran conocedor del ascenso. Y después, 2 chau chau adiós.
2: Ajá.
8: Uno en San Miguel, que el Chapo Corioni, como habíamos anticipado, ya le quedan muy pocos días. Que no se fue, pero se va el próximo fin de semana cuando San Miguel juegue con Acasuso. Ah, y en Chaco Forever asumió Daniel Cravero como tercer entrenador de la temporada. O sea que ya son 26 los entrenadores que se fueron en ese torneo.
3: Un montón,
8: gente. Y con respecto al torneo en sí mismo, ayer, mientras estaba jugando Inglaterra con Suecia, si no me equivoco, no, Inglaterra con Croacia, Gimnasia Grima de Jujuy le ganó 4-0 a Nueva Chicago. Y quedó todo de la siguiente manera. Vamos a ser rapidísimo. En la zona A quedó Morón con 34 puntos y Ferro segundo con 31.
1: Vamos,
8: y la zona de abajo sigue Central Norte del Salta con 15 puntos. Y Chaco Forever, que es algo que se manda una patriada gigantesca, está con 9 puntos. La veo
1: Chaco
8: muy difícil
1: por siempre
8: que
1: vas.
8: Pueda salvar la categoría.
3: Chaco, por siempre te vas.
8: La zona B. Estamos con 2 punteros. Con el triunfo de Gimnasia de ayer, quedaron Atlanta y Gimnasia con los 2 con 33. Y la zona de abajo, chicos, está apasionante, realmente apasionante. Si el torneo terminara hoy, los que descienden son Agropecuario y Chacarita. Y nada, yo sé que la gente está viendo el Mundial, que yo les voy a dar las recomendaciones, que no van a ser atendidas, pero son grandes partidos. Y vamos rápidamente. El sábado, 15 horas, Almagro Atlanta, y el domingo a las 16 horas Güemes contra Gimnasia Grima Jujuy.
4: Almagro Atlanta me gusta.
8: Y a las 6 de la tarde juega Ferro con Morón. Acá tenemos un condimento especial, porque si Ferro le gana a Morón,
2: claro,
8: se podría dar que en las 2 zonas termina la primera ronda con 2 punteros. Y me parece que ahí va a estar la bandera verde. Para mí, entre Ferro y Morón está el ganador de la zona A, y entre Atlanta y Gimnasia Grima Jujuy, el ganador de la zona B.
3: Bueno, ya se da ganador en la mitad del campeonato.
8: Nos estamos viendo el miércoles que viene.
3: ¿Cómo le subimos?
8: Y bueno, ya con el segundo partido también de Argentina. Abrazo grande para todos. Chau, chau.
1: Chao, eso fue el informe y la certeza de Fernando Rosenthal, que ya determinó todo.
3: Determinante que gana.
1: Nosotros tenemos así, ya hoy dimos la formación de Argentina el lunes. Estamos ya adelantando Messi Mundial 2030. Y ahora Rosenthal adelanta las finales de
3: somos motivadores
1: fin de año, impresionante,
3: áuricos.
1: Eso es tira primicia, claro. 6 meses antes, claro, tira primicia.
3: Eso
1: es tira primicia.
3: Y casi
1: bueno,
3: todos van copiando, los juegos de calamar, todas esas cosas las copiaron.
1: En los 6 minutos que nos queda, tenemos nuestra columna especial nueva con Diego Ugalde. Me asomo. Ugalde, ¿digo bien?
9: Ugalde.
1: Ah, bien. Dije perfecto.
9: Perfecto.
1: Qué grande.
9: Bueno, la columna está hecha
1: de tenis.
9: A pura memoria.
1: A pura memoria,
9: no,
1: que me...
9: No preparé nada.
1: Muy bien, de
3: memoria.
9: ¿En cuántas superficies diferentes se juega el tenis? A ver si saben.
1: ¿Cómo? Ahí está. 3.
9: Yo pregunto. ¿Cuántas? cuántas superficies diferentes se juega al tenis?
1: Cemento, arcilla,
4: pasto.
1: Pasto.
10: Polo de ladrillo.
1: Sí, arcilla.
9: Arcilla.
4: Sí. Esos tres.
9: Sí, lo que pasa
1: las
9: que
1: carpetas, hay diferentes carpetas.
9: Sí,
1: en hielo.
9: Esos, no,
3: tres,
9: no,
3: tres.
9: Esos tres. Eso quiere decir que las duras, canchas duras, pueden ser con alfombras, con pintura. Según la pintura, es más rápido o menos rápido.
1: Como ¿hay sintéticos?
3: La mesa de ping-pong, como la mesa de ping-pong. ¿Viste?
9: Exactamente.
1: ¿El sintético podríamos conseguir una superficie nueva?
9: No, hace rato que se juega.
1: Pero, digo, ¿como una cuarta superficie?
9: No, es superficie dura y según el sintético le pongan es más rápido o más lenta. Y también tiene que ver con las pelotas que se juegan, porque las pelotas no son iguales.
1: Ah, mala la
9: voz. No, tienen el mismo tamaño, pero por ahí no tienen la misma presión o tiene otra felpa, es así.
1: Y cambia los piques.
9: Y por eso es muy difícil ganar los
3: ¿Cuál
9: slams.
3: Es la marca de ahora de las pelotas que se juegan?
9: Y cada torneo tiene sus pelotas.
3: Las PEN, ponele cuando tú
9: las PEN, me parece, no lo sé, pero me parece que no lo tengo en la cabeza.
3: Ah, viste, son preguntas buenas. Que
9: bueno,
3: hago,
9: pero van cambiando. Según el que ponga guita, es
3: claro,
9: así.
3: Claro. Pero no sé otra marca, ahora no se me ocurre.
9: Hay Dunlop, hay
1: Wilson.
9: También. Bueno, y ahora está jugando el circuito de césped en pasto, digamos.
1: Sí, en Queen.
9: En Queens, en Halle, en Halle Stuttgart, en Alemania.
1: También, y dos en Alemania,
9: sí,
1: Stuttgart
9: y
1: Halle.
9: También hay uno en la
3: ciudad. Y no es césped inglés, es césped alemán.
9: Césped alemán, claro. Césped inglés y césped español también.
1: ¿Qué?
9: La próxima semana, en las Islas Baleares, no me acuerdo en qué.
1: Mira.
9: Pero en uno de Mallorca creo que es.
1: Bien. Volviendo a la superficie. La superficie, la que normalmente, no sé, yo le digo de cemento.
3: Sí.
1: La dura, no es sintético, también cambia según la cantidad de capa de pintura que le dan, las hacen más rápida o más lenta.
9: Según la capa de pintura, si la pintura tiene goma, si tiene caucho o si es pintura.
3: Se frena, los efectos cambian.
1: Me acuerdo en la final de la Davis que perdimos en Mar del Plata, que hubo bastante crítica.
9: Porque se fueron todos al casamiento de Chela. Y en vez de descansar, se fueron todos al casamiento de Chela, después jugaron al día siguiente. La final de la Copa Davis y perdimos.
1: Mira, tenemos.
3: Porque tomaron muchas chelas.
9: Y bueno, poco profesionales. Por eso no ganan tanto los argentinos los campeonatos
3: son
9: importantes.
3: Son fiesteros, es lo que decíamos, son fiesteros. Pero los de ahora son más, viste, están más rescatados. Gracias a Dios.
9: Y a mí me parece que le falta una vuelta de tuerca en el cerebro. Pero bueno. Concentración.
1: Concentración, sí. ¿No? Concentración. Bueno.
9: ¿Alguna otra preguntita?
1: Creo que estamos ya. Estamos para dar salida, dar el pase acá para Diego y me asomo.
9: Para Diego y Daniel, Daniel y Diego.
1: Daniel
3: ahí está. Daniel también
1: operador.
3: Me asomo, Daniel.
1: Daniel operador es
9: Con invitados especiales hoy.
1: ¿Qué tenemos hoy? Contanos los invitados.
9: Y acá tenemos a la presidenta de la asociación UPIS que viene con los chicos. No sé si vino con los chicos o con algunos. Sí, con uno vino. Y deberían ustedes ir a conocer el complejo ético del zapato que fue recuperado por esta asociación, donde los chicos que son muy, muy especiales atienden. Y es un lugar barato y la gente podría ir a conocer, ir a comer, e incluso tiene un lugar para festejar cumpleaños y apoyan a la asociación.
3: Mira, bueno, todo no eso sabíamos,
9: ¿viste que no sabíamos? ¿Cómo pueden ser? No viven sabíamos. Acá en Capilla del Monte y no saben, ¿ves?
3: Qué bárbaro.
1: No, por eso está bueno difundirlo. Siguen acá en el programa y le van a.
9: Podrían poner la propaganda de UPIS así. Y regalárselas para la asociación para ayudar a los chicos.
1: Seguro, sí. Nos pueden mandar ahora, ¿vos tenés la puli?
9: Yo tengo la puli, así que
1: mandámela y la agregamos a la.
9: Muy bien, muy bien. UPIS,
1: hacemos ya la
9: UPIS.
1: Campaña UPIS.
3: Bueno,
9: muy bien.
3: Ya digo, UPIS.
9: Y otro día la entrevistan acá. A la
1: siempre
9: Lucía,
1: la puerta, sí. Siempre la puerta abierta.
9: Todos
3: si
9: hacemos
3: se
9: deportes.
3: Anima, puede entrar cualquiera.
9: Si se anima.
3: Somos dos.
1: Ahí se va asomando, acérquese, ¿cómo es que se llama la?
9: Se llama Lucía. Lucía.
1: Hola Lucía, ya que estás saludando
9: Lucía,
1: de Lucía.
9: ¿Y con quién viniste hoy?
11: 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Con Rocío.
9: Rocío, hola. A ver acá. Hola, Rocío.
1: Hola, Rocío. ¿Cómo andás? Acá se somos Rocío.
3: Nosotros, después te firmamos un autógrafo, Rocío.
9: Bueno, así que ya las conocen, así que en cualquier momento pueden ni siquiera invitarlas.
1: Sí, sí, sí, ¿no? Claro. Sí, vale, ahí nos mandaremos en contacto y también vamos a sumar la publi de ustedes al programa.
9: Muy bien, muy bien.
1: Bueno. ¡Upis! Hacemos en este momento, bueno, nos vamos
3: de dame bola.
1: Nos vamos.
3: Nos retiramos con toda la
1: información. Y denle bola ahora a Diego ahí en
9: Daniel,
1: Me Asomo.
9: Diego y Daniel.
3: En Me Asomo otra vez. Diego y Daniel.
1: Sí, ya, bueno, nos vemos.
3: Hasta el jueves.
1: Chau.

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0: buenas tardes a toda la oyencia en este jueves 18 de junio del 2026, programa 971 en la temporada 11. 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El WhatsApp de esta radio, 3548-570-333. Estamos los martes y jueves en directo a las 19 y en diferido por la red Neo Buenos Aires 103.9, miércoles y viernes a las 21 horas, domingos 15 horas repetición. Buenas tardes y frías tardes, Daniel Fernando Salvatore, hoy con unos invitados muy, muy especiales y con un evento que se viene ya prontito.
1: Diego, buenas tardes a todos, a todas. Jueves de poesía, con muchas poesías, con mucha información y también, bueno, con una entrevista que se van a sorprender.
0: Muy bien, bueno, vamos con una canción, Abril Olivera, Jan Spiel, Cada Vez, y volvemos con nuestras invitadas hoy, Lucía y Rocío.

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6: Bueno, y qué frío que hace, pero pese al frío han venido dos visitas especiales. Una es Lucía, que es la presidenta de la asociación UPIS, acompañado por Rocío, que se tomó el colectivo desde Malagueño y llegó hasta acá. Así que buenas tardes y bienvenidas a las dos.
7: Gracias.
8: Buenas tardes.
6: Muy bien. Bueno, yo siempre digo que acá los capillenses a veces no se enteran de nada y nosotros hacemos lo posible para que sí lo hagan. Por ejemplo, ¿hace cuánto que no van al Zapato? El Zapato, un lugar que estuvo vandalizado, pero bueno, fue recuperado y no saben lo lindo que está. Es un lugar que sobre todo los fines de semana, viernes, sábados y domingos, hay un chef que cocina y hace cosas riquísimas. Hay unos canelones impresionantes, a veces hay milanesas, hay empanadas, bueno, hay de todo. Y el lugar está lindísimo, muy bien recuperado, con buen gusto, y es un momento que las familias y los capillenses pueden ir para pasar un tiempo y de paso, cañazo, ayudan a la asociación y conocen a los chicos, que son todos especiales. Y son un amor todos y da un gusto increíble estar con ellos y con Lucía, quien está como la presidenta. Así que Lucía, bueno, contame cómo va ese lugar que es tan lindo, es tan recuperado, ¿en qué etapa están?
7: Bueno, ustedes son visitantes asiduos de la parte del barcito, del restaurante, y como dijiste, bueno, hemos logrado armarlo y tenemos estos menús de pastas y cosas que son espectaculares, todo casero. En estos días las chicas han estado también colaborando con la producción, han hecho pre-pizzas, hoy Rocío trabajó toda la tarde haciendo las milanesas. Y ahora en invierno, por lo general los domingos ponemos algún guisito, alguna cosa así un poco más contundente para que te vayas con la pancita calentita.
6: Bueno, Rocío, sos re laburadora. Nosotros hemos ido varias veces y siempre estás ahí pendiente, por acá, por allá. No sé en qué parte estás específicamente, pero atendés las mesas, vendés la ropa, vendés los alfajores. ¿Qué es lo que más te gusta hacer en la asociación ahí en el zapato?
8: Bueno, yo estoy en la parte de kiosco y también en la barra.
6: Ah, bueno, en la barra,
8: sí.
6: Dando las bebidas.
8: Sí.
6: Bueno, y ahora se viene una nueva etapa, nos contaba Lucía, ¿no? Te tomás sola el ómnibus que viene desde Malagueño y yo te preguntaba si alguien te acompaña a la terminal y me decías, no, voy yo sola.
8: Sí, voy yo sola.
6: Y bueno, ¿y cómo es esa experiencia? ¿Te da miedo? ¿Estás contenta?
8: No tengo miedo, pero es mi experiencia.
6: Bueno, viste que siempre uno va haciendo experiencias y después vas a tener otra experiencia más. Y después cuando llegás acá a Capilla, ¿alguien te va a buscar o no?
8: Sí, es un remisero que se llama Robert. Mm. Y lo lleva y lo pasan a buscar.
6: Bueno, y después te llevan al zapato. Y ahí
8: sí.
6: ¿Y tenés un uniforme para trabajar?
8: Sí, tenemos remeras gris o naranja.
6: ¿Y significa algo la gris o la naranja o es lo mismo, según el color?
8: No, son los mismos, pero es del logo de zapato.
6: Ah, muy bien. Y me decía Lucía que estuviste haciendo milanesas, ¿cómo es eso?
8: Sí, hice milanesa.
6: Es difícil, a mí no me sale.
8: Un montón, doble panado.
6: ¿Para mañana?
8: Para mañana.
6: Ah, mira qué bueno. Bueno, y ya que estamos llegando a mañana, que mañana es viernes.
8: Sí.
6: ¿Cómo se prepara el zapato? Porque sé que hay un evento el sábado.
8: Sí.
6: A ver, ¿querés hablar un poco vos y después un poco Lucía?
8: Dale. Sí, tenemos un evento el sábado de multimarcas de autos. Es como una carrera que para que venga un montón de gente.
6: Bueno, que venga un montón de gente y que conozca el lugar, porque el lugar es lindísimo. ¿Has subido al zapato?
8: No, por ahora no.
6: ¿Y porque no querés o porque es muy alto?
8: No, es muy alto y es...
6: Te da como miedo.
8: Me da como un cosita.
6: Bueno, no importa. Algún día vas a ir con todos los chicos, ¿no?
8: Sí.
6: Bueno, y Lucía, ¿cómo se preparan para el sábado exactamente? Contanos qué es lo que van a presentar.
7: Bueno, el año pasado hubo dos personas, Cristian y Luis, que se acercaron a hacernos esta propuesta y que la verdad dijimos que sí, porque nosotros estamos siempre abiertos a todas las propuestas que nos hagan la gente de aquí de Capilla. Y bueno, en 15 o 20 días el año pasado organizaron un evento que

0: propuesta de invitarlos a un grupo que son las leyendas del rally. Son todos autos réplica de los originales que han sido campeones del mundo del rally en todos lados. Y bueno, y este año empezamos con mucho más tiempo a preparar el evento y a convocar. Y la verdad que tanto como el año pasado, este año nos ha requete contra sorprendido. Ahora ya vienen de distintas provincias también. Y esta gente de las leyendas del rally, mover un auto de rally por la ruta, muchos kilómetros, implica toda una logística,
1: un
0: movimiento, ¿no? Sí, sí. Y bueno, que se lleguen hasta acá realmente es un verdadero honor para nosotros como institución y creo que para Capilla del Monte también.
1: Sí, obviamente, y van a estar expuestos ahí en el predio.
0: Van a estar, o sea, el predio se abre a partir de las 9 de la mañana el sábado y van a ir empezando a llegar, porque vienen, como dicen ellos, ruteando, digamos, los distintos grupos. El año pasado, por ejemplo, llegaban 12 o 15 Renault 12 que se habían ido juntando por el camino, y bueno, y esa es un poco la dinámica que ellos mueven. Y también este año se sumó un grupo de moto Harley, que son como medio difícil de conseguir también, los chicos de los autotuning. Bueno, este año como que la propuesta se amplió más, ¿no? Y si el año pasado vinieron 140, creemos que este año vamos a andar alrededor de los 200 autos.
1: Bueno, ¿no? Y sobre todo acá en Capilla, que son muy fierreros, es un momento importante para poder ir a ver todos esos autos, ¿no? Los tenemos acá. Y aparte, sí, encima, conocen el zapato, cómo está remodelado, y la conocen a Rocío acá.
0: A Rocío y a todos
1: y
0: los
1: a todos,
0: demás
1: que son como, ¿cuántos son? 9 o 10 que
0: y
1: que
0: en
1: trabajan.
0: Total son 14, ajá, con Nati, que viene de Cosquín también, porque bueno, un poco lo que te quería comentar es que Rocío, Ana y Nati están haciendo lo que sería la segunda etapa del proyecto nuestro, que es todo lo que es vida independiente.
1: ¿Y que de qué se trata vida independiente? Yo a ella la veo muy independizada. Sí, ya totalmente. Toma el colectivo sola.
0: Bueno,
1: viene
0: Rocío,
1: para acá.
0: Rocío está conmigo, como te decía antes, desde el año 2017. Ella empezó a salir, digamos, del cascarón o salir de su familia cuando empezó a estar con nosotros. Y el proceso de estos años es impresionante. El cambio es total y absolutamente rotundo.
1: Rocío, ¿cómo sentís ese cambio? ¿Viste estar siempre en tu casa? Como uno en su casa, a todo el mundo le pasa que está protegido. Yo estoy en casa y me siento protegido. Salgo a la calle y como está tan rara la calle, no sé, me parece extraño. Pero en tu caso, ¿cómo fue cambiar y ser independiente? Ser como más libre también.
2: Sí.
1: Bueno, ¿y sabés manejar?
2: No.
1: Bueno, vos no sabés manejar, pero acá nos decía Lucía que hay un chico que sí sabe manejar.
0: Bueno, sí, uno de los chicos que está, bueno, tiene otro tipo de discapacidad, pero sí, tiene su auto y muchas veces nos ha llevado a Córdoba y a algunos eventos en su propio vehículo. Que también, por ejemplo, en Italia, hay chicos que tienen síndrome de Down y tienen su licencia. Y ayer justamente, a colación del manejo, está llegando justo ahora, en una hora más o menos, desde Tandil.
1: Y nos lo perdemos, mirá.
0: Sí, yo lo quería traer, pero bueno, se demoraron un poco. Son muchos, creo que son como 1.200 kilómetros que se está haciendo.
1: Sí, es lejos, sí.
0: Lucas Tomasi con su familia. Lucas recibió ayer el permiso para tener su licencia profesional, uh-huh, y es el primer corredor de karting con síndrome de Down del mundo. O sea, a veces nos cuestionan por qué hacemos hincapié en el tema del síndrome de Down, ¿no? Es por todas las barreras y todos los condicionamientos que le ponen por solamente tener una condición genética. Uh-huh. Que en el caso de Lucas era que no le aceptaban, digamos, el apto físico por tener síndrome de Down, pero nada que ver, porque su estado físico es perfecto.
1: Es bueno.
0: Entonces, una condición genética no lo podía. Bueno, ayer le dieron su licencia profesional.
1: Está, ¿y qué edad tiene, Lucas?
0: Está haciendo historia, Lucas.
1: Sí, ¿qué te parece? Bueno, vamos a tratar de hablar con él, aunque sea.
0: El sábado va a estar allá con
1: claro,
0: nosotros.
1: Para hacerle una entrevista, si está.
0: Sí. Bueno,

0: el domingo, no sé si se queda hasta el domingo, o si no vos le haces una entrevista y después nos y las después, pasás
1: por
0: WhatsApp para que la gente lo conozca, porque es increíble. Bueno, vamos a hacer una cosa, si descansamos, ¿te parece, Rocío? Porque tenemos que descansar. Mira, estaba pensando en el Rosario, pero no sé, por los alfajores del Rosario. Bueno, vamos con dos canciones, así descansamos. Bueno, vamos con Abril Olivera, Acuerdo y David Lebón y Coti, Deja de jugar. Y volvemos otra vez para más Me Asomo con las dos chicas.

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1: Y estamos de vuelta asomándonos acá con Rocío y con Lucía. Bueno, se están preparando para el próximo sábado y domingo. Y yo les pido a ustedes que vayan a conocer, y ahora es un buen motivo, porque van a venir esos autos increíbles de todas partes de la Argentina al complejo ético El Zapato. Todo el mundo sabe dónde queda, y para que puedan ver en lo que se ha convertido de un lugar vandalizado, donde todo estaba roto, dormían los borrachos, donde estaban, no había vidrios, no había nada, y los jardines estaban todos llenos de basura. Bueno, ahora es un complejo divino, así que tienen mucho para poder ver. Incluso si ustedes tienen que festejar un cumpleaños, tienen un lugar lindísimo para, o un almuerzo,
2: y calefaccionado.
1: Y calefaccionado.
3: Sí, muy calentito.
1: Sí, Daniel dice porque siempre tiene.
3: Es un lugar para toda la familia, o sea, del que quiera ir a pasar el día. Los chicos tienen la alfombra mágica, que les encanta, porque van y se pasan 2 o 3 horas subiéndose a la alfombra. Las tiradas son libres, el valor es súper económico de la alfombra. Cuando hacen los cumpleaños se les hace un precio también reaccesible, como para que los chicos puedan disfrutar, ¿no?
1: Es un buen lugar para no destrozar la casa de uno y claro, poder estar en el campo.
3: Que descarguen toda la energía ahí los pibes.
1: Bueno, ¿y cómo te preparas para el sábado, que el gran evento?
4: Bien.
1: ¿Qué vas a hacer exactamente, Rocío?
4: Yo voy a estar a parte de Moza, la jefa de Moza.
1: Sí. Y Natalia, que siempre, Nati es terrible, va con es como una supervisora, ¿no?
3: Sí, la Nati te comentaba que hizo el curso de locución, entonces Natalia va a ser la animadora del evento.
1: Y la vamos Nati, tenemos que tener acá.
3: Sí, sí, ya va a venir seguro, porque ama el micrófono, así que le encanta. Y esto que Rocío va a hacer en el comedor es también porque parte de este intercambio que estamos haciendo de vida independiente. Llegan mañana 3 jóvenes con síndrome de Down de Buenos Aires, que también están viajando solos y que van a hacer esta experiencia acá por 3-4 días. Aparte de asistirnos y colaborar en el evento, ellos tienen un servicio de catering en Buenos Aires. Y entonces tienen bastante práctica.
1: Mirá, y vienen con cositas ricas desde allá, ¿no?
3: Las hacen acá.
1: Está bien. Bueno, entonces, todos preparados para el próximo sábado a las 9 de la mañana, que se abre el complejo. Sí. Los que quieran ir a tomar un café con leche, con medialunas, allá van a tener.
3: Churro con chocolate vamos a hacer.
1: Churro con chocolate, qué rico. Sí. Bueno.
3: Guiso de lentejas.
1: También, y las empanadas de siempre.
3: Y las empanadas de siempre, sí.
1: Bueno, muy rico, así que vayan, o sea. Es un programa completo.
2: También se puede ir con la ollita y comprar el
3: por supuesto.
1: Mirá.
3: Sí, sí, bueno. cuando hacemos esa, y es más, las pastas también hay mucha gente que va y las lleva para comer
2: qué
3: en
2: bueno,
3: su casa.
2: Qué rico.
1: Hay mucha gente, por ejemplo, los chicos del programa anterior de Dame Bola no sabían que existía. Y nosotros, bueno, lo difundimos, pero por ahí hay mucha gente que no lo sabe todavía.
3: No, y que no saben tampoco que está restaurado y que está operativo, ¿no? Uh-huh. Y otra
1: la
3: de las
1: municipalidad
3: cosas
1: se encarga de pasar esa publicidad, porque la verdad que es una lástima, habiendo hecho tanto esfuerzo, que la gente acá en Capilla del Monte no lo conozca. Y te veo dubitativa.
3: Bueno, sí, alguna que otra vez suben alguna publicación. En realidad no estamos en muy visibles, tendría que ser un poco más, porque lo más importante que nosotros decimos es que es el único paseo turístico del país que es 100% atendido y gestionado por personas con discapacidad.
1: Bueno,
3: no hay otro en Argentina con estas características.
1: Y pero mira qué interesante, qué importante.
3: Esto debería tener una connotación a nivel turístico muchísimo más importante.
1: Seguro.
3: Y más difusión, ¿para qué? Para que el turista cuando llega tenga noción de qué es lo que está pasando ahí. Los chicos, por supuesto, los reciben, les explican. Muchos vienen con tiempo y con ganas de escuchar y a muchos otros les resulta raro, ¿no? Porque todavía no estamos preparados para este impacto. Entonces debería tener mucha más difusión y debería ser algo que la gente lo supiera, digamos, de como de antemano, ¿no?
1: Sí, aparte para que se vayan acostumbrando, porque siempre hay un puntapié inicial. Uh-huh. Incluso aquellas familias que tienen chiquitos que son down, que puedan ver que hay una diferente forma de vivir, donde sí, ellos sí pueden venir también y compartir con los chicos.
3: Eso nos ha pasado. Hemos tenido muy buenas experiencias de familias que han venido con sus hijos pequeñitos y que, bueno, han interactuado con Bruno, con Nati,
1: bueno,
3: con
1: Rod. Contame lo que está haciendo Bruno, tu hijo, que está en la facultad, increíble.
3: Sí,
1: contanos.
3: Bruno inició este año la licenciatura en diseño en la UPC, también es otro gran desafío, y que ahí también nos damos cuenta de que cuánto nos falta como sociedad, ¿no? Porque la UPC tiene una apertura impresionante, tiene un equipo de accesibilidad, pero hay personajes puntuales que todavía dudan de que ellos pueden lograr absolutamente todo lo que se proponen, ¿no? Uh-huh. Y bueno, y está muy entusiasmado. Hay tres materias que tuvo ya este cuatrimestre con 7, 9 y 8, y muy feliz de estar haciendo lo que le gusta. Un
1: bueno,
3: Bruno.
1: Entonces vamos a hacer la invitación para el sábado, así se van a la casita, que seguramente tienen el fuego preparado, hace un frío afuera.
3: Nos vamos
1: no sé
3: a tomar una sopa con la
1: ropa. Ay, sí, sí. ¿Quién cocinó la sopa? ¿Vos? ¿Rocío la hiciste?
4: No, Lucía.
1: Ah, mamita, ¿no? Bueno,
3: la mamita dos.
1: Entonces hagamos la invitación para el próximo sábado y intentemos ir todos y conocer el lugar y sobre todo apoyar la asociación.
3: El valor, como les decía, es súper económico. La entrada general es de 2,000 pesos. O sea, el predio va a estar cerrado para los vehículos particulares. Solamente se va a ocupar con los expositores, pero el acceso peatonal sale 2,000 pesos. Los menores de 10 años no pagan. Y es una hermosa oportunidad para pasarlo con la familia.
1: Seguro, 2,000 pesos, ¿quién no tiene ahora? Y aparte, si querés, no salís y te quedás ahí adentro calentito mirando
3: sí
1: todo lo que tienen para vender, las cosas ricas que tienen. Incluso se toman un café, hay de todo para hacer, ¿no? Y
3: sí,
1: aparte,
3: sí,
1: los
3: aparte
1: autos,
3: con todos
1: vez
3: los autos, las motos, los autos de rally, que realmente, como te decía, es una oportunidad única de recibirlos aquí en Capilla del Monte.
1: Muy bien, señoritas.
3: Gracias,
1: bueno,
3: chicos.
1: Gracias por venir con
3: gracias
1: ese frío que hace 9 grados, va a ir bajando a 8 o 7 y después mañana creo que sube hasta 14, pero a la noche va a ser frío. Y no sé si va a llover o no, pero viste, ayer llovió toda la noche, llovinó.
3: Y esta mañana.
1: Y esta mañana también, y de repente salió el sol, es raro lo que pasa en Capilla. Bueno, Daniel, vamos con dos canciones que vos elegílas y yo después las presento y vamos a despedir a las chicas con muchísimas gracias por haber venido y que vuelva a repetirse y que venga la locutora Nati también.
3: Sí,
1: ¿no?
3: La vamos a traer a Nati y lo último es que cualquier consulta pueden ingresar al Instagram.
1: Muy
3: que
1: bien.
3: Es @paseoeticoelzapato y si no por WhatsApp al 3541-339-658 que ahí los atiende Ismael.
1: Muy bien. Bueno,
3: muchas gracias.
1: Muchas gracias por la visita.
4: Bueno, gracias chicos.
2: ¿Puedes repetir el teléfono?
1: El teléfono, y más despacio, porque la gente fue a buscar la virome, no encontraba el papel y ahora ya están.
3: El Instagram, Paseo Ético El Zapato, y el WhatsApp, 3541-339-658.
1: Muy bien.
2: Bárbaro. Vamos con la música entonces.

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1: Bueno, si está buscando un electricista, llama a Daniel a este teléfono 3548-573-305. 573-305. Y vamos a ir pasando una agenda de lo bueno que nos viene próximamente. El 20 de junio en la Sala Carafa, la cumbre, y Imazgan, a las 19 horas, el grupo de música reggae de Pablito, nuestro compañero. Silvina Garré, Café Berlín, 31 de julio, 1 de agosto, en Buenos Aires, con nombre de mujer. Y bueno, eso es muy importante en la música. Y también voy a pasar el teléfono de Complejo Ético El Zapato, 3541-336958, 336958, 3541, si quieren comunicarse con Lucía, la presidenta. Y acuérdense de los monólogos en Nave Madre, el próximo sábado en Aristóbulo del Valle 178, los monólogos, increíble, increíble el lugar. Tres monólogos en Nave Madre, próximo sábado 20:30, Aristóbulo del Valle 178. Y también el sábado 20 de junio, 19 horas, documental, Lo que el fuego nos encendió, en Hipólito Yrigoyen, acá en Viaraba 136, nuestra compañera Juani junto a Natalia Calaza, fotógrafa. Bueno, así que hay de todo para hacer. Bueno, y como es jueves de poesía, vamos con nuestras poesías de hoy. Son varias poesías en introducción y varias poesías recitadas, y después enseguida la publicidad de la radio.

Jueves, jueves de poesía, en Me Asomo. Escribir poesía es el arte de condensar emociones, imágenes y pensamiento en palabras. No requiere reglas estrictas desde el inicio, sino sinceridad, paciencia y práctica. Empezar por lo más simple, plasmar un sentimiento o una imagen cotidiana en papel, sin preocuparse por la rima perfecta. Aunque la poesía es una de las artes más subjetivas que existen, hay consejos, trucos universales que ayudan a que un ejercicio de intuición o de inspiración se convierta en un poema profundamente emotivo. Me asomo en poesías. En poesía, la mitad del proceso de escritura es la reescritura. Nadie comienza escribiendo un texto final, sino un boceto, un esbozo, especialmente en poesía, que suelen ser textos tan breves y condensados que cada palabra cuenta. Después, solo después, relee el texto, con calma, busca las expresiones, imágenes, frases, versos, un adjetivo que ha quedado perfecto junto a un sustantivo. Y a partir de ahí, puedes construir un poema, o varios, ya pensando hacia dónde va el texto, que sugieren los verbos, los adjetivos. Recuerda siempre dar primero un espacio a la inspiración, el juego, sin juzgar, sin tachar, y después, solo después, sentarse tranquilamente a revisar, corregir, cambiar, eliminar o añadir. Me asomo a la poesía, su razón, su alcance. Recuerda esta regla de oro. Todo escritor lleva dentro un niño que juega y un adulto que pone orden. Y ambos son necesarios, pero nunca deben estar juntos en la misma habitación, porque frenan la creatividad. Tomado del portal del escritor.

Buenas noches, amigos. Buenas noches, Diego. Buenas noches, Dani. Y a toda la hermosa audiencia de Me Asomo. Hoy, jueves. Jueves de poesía. ¿Nos asomamos? Se cumplió un nuevo aniversario del natalicio de Ernesto Che Guevara y de la muerte de Jorge Luis Borges. Dos personalidades quizás que estaban en las antípodas uno del otro. A pesar de esos dos revolucionarios, uno de la literatura y el otro de la política, el siguiente poema sobre San Telmo, escrito por Miriam Brescott para su madre, lo menciona a ambos. Y también a Remo Erdosain y a Bertolt Brecht.

por San Telmo. Clarea aún la luna sobre el viejo almacén. Borges dice: esa ráfaga el tango, esa diablura. Parafraseo entre dientes aquel poema de Brecht. El barrio tiene calles como todas, largas, mirando al sur. Los siete locos han dejado huellas. Ya estoy tan loco como Erdo Sain. Trampera de adoquines no alineados hacia Plaza Dorrego, hacia donde estás vos, bailando un tango. El Che respira cerca de este lugar y la revolución se me ha quedado entre las estaciones de los 20. No sé dónde quedó, no sé. Este vagabundaje por San Telmo, cuando venir a la ciudad me hizo pensar en algo más que el repatriar los sueños. Miriam Brescott.

Algunos mueren de sed, con el agua hasta las rodillas. Buda. Caminan con la pesadumbre de los miserables en un mundo páramo, con la frente clavada en el horizonte de un futuro incierto hasta lo absoluto. Ya no sueñan porque han vendido ese poder a los farsantes de las ferias. Sangran debajo de sus ropas y así van a todos lados. Casi nunca se dan cuenta, ni ellos, ni sus parientes, ni tampoco sus vecinos, ni los del otro barrio. Hablan como si dijeran algo y no saben qué hacer con los estrépitos del hambre y de la muerte, las pequeñas injusticias y las grandes. Se despiertan cada vez y se levantan con esfuerzo. Bueno, algo de esfuerzo. Se toman el café de cada día y se van a trabajar para la tritura Sueños and Company. Muy felices porque están ascendiendo. Escuchan sin oír, pero gritan, eso sí, las verdades libretadas de esta obra donde todos son actores sin salario. Les gusta lo que debe ser gustado, mostrado, ingerido y descartado. No siembran, no cocinan, no surcen con palabras las heridas del pasado que aún viven en los pliegues de unos versos en cuadernos amarillos. No se miran, no se besan con las manos, no se encuentran, no se bañan en el fuego del eterno instante eterno, no caminan descalzos o desnudos, ni en la tierra, ni en el cielo. Ellos, los otros, lo saben. Imprevistamente uno se dijo para sí mismo: que la máquina no me vea, si recuerdo tan solo un sueño, solo uno, quizás pueda conservar un retazo de esa vida que no fue, que no supe, que no pude. Ellos lo vieron al instante, con los ojos vueltos hacia arriba. Usted, sí, sí, usted, aquí no está permitido soñar. Los otros, Cecilia Paulina Breyer.

¿No es este acaso el dulce gesto vital que nos enardece, que nos ilumina y nos hace reconocer y repensar cada una de nuestras acciones de nuestra vida? ¿No es simplemente una señal de que todo esto es una enseñanza que nos marca y nos enseña, nos mueve y nos aturde, nos entona? ¿No es aquello todo esto perfecto para lo cual estamos viviendo? ¿No es acaso solamente eso?

Al dueño del circo le crecieron los enanos y la jirafa brasilera sueña con ser cubana. La mujer barbuda ahora usa peluca y los elefantes camboyanos creen que son iguanas. El payaso Bonzo ya no usa zapatones, corretea por la pista en chinelas con pompones. El león alquilado está haciendo huelga de hambre. Y la hiena vegana llora mirando teleteatros. La noche del estreno, la carpa estaba repleta y la gente entusiasmada nerviosamente murmuraba. Al comisario bien empilchado lo acompañaba la patrona, mientras unas filas más arriba lo espiaba otra señora. El intendente cauteloso evitó su exposición. Al mediodía comió lechón y es de lenta digestión. Se apagaron de repente todas las luminarias y un oscuro silencio inundó toda la carpa. Alguna tosecita nerviosa apareció en algún instante, dando un toque de vida a la oscuridad reinante. «Señoras y señores», balbucearon los parlantes. «Señoras y señores», repitieron altisonantes. «Una vez más ha llegado el circo, ha llegado el circo, y esta vez es para quedarse».

0: Estoy cansado. Cansado de que la lluvia se meta sin pedir permiso en mi cama y de poner baldes cada vez que llueve. Estoy harto. Cansado de ver el pibe que se va y pierde el mejor destino que pudo haber disparado. Su futuro, quizá futbolístico o artístico. El Paco que lastima de día y de noche sin parar, que duele más la lástima del otro, o el crack que tanto destruye ahora a los pibes. El agua, sí, el agua que tantos años mantuvimos aún está oscura y sucia. ¿Hasta cuándo? Que llegues tarde a tu casa después de una jornada hipócrita cargada de diezmos a un dios falso. Que no puedas cumplirles los sueños a tus hijos. Estoy cansado de sobrevivir al destino oscuro de mi pasado. ¿Qué futuro me deja mi presente cuando apenas puedo vivir? La muerte en la esquina está ahí, esperando a que caiga rápido y corra usufructuar todo aquel pequeño logro que alguna vez conseguí. En un mundo donde solo reina el sálvese quien pueda, quiero apostar al amor colectivo. Creo es la única esperanza. No nos pongamos obstáculos, para eso ya está la derecha con sus discursos de odio y apatía. Con todo esto y la lucha en la calle, no queda otra que subirse arriba de todo y gritar que la rebeldía solo es más fuerte desde este lado. Que la rebeldía sea mayor, porque los lujos no existen cuando sabes que la otra parte del mundo no le llega las oportunidades. Si el silencio fuera testigo de tantos años oscuros, soñar que soy libre es saber que aún puedo seguir creando en este mundo de pocos y al mismo tiempo de muchos.
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7: Bueno, y vamos ahora con dos canciones. Casu, Perdón si no te llamé, y Jorge Drexler, ¿Cómo se llama?

0: menos la poliomielitis están. Vos tenés, por ejemplo, aumento récord en caso de tuberculosis, de sífilis, de lepra, tenemos nuevamente caso de lepra, y de viruela. Hace apenas un mes atrás el gobierno nacional dijo que yo sembraba el terror sanitario, sí, porque decía que teníamos viruela. Dos días después notificaron que en la Argentina teníamos una variante, no solo que teníamos viruela, sino que teníamos una variante nueva de la viruela símica, esta que anda dando vuelta con brote histórico. Estas cuatro enfermedades son enfermedades de la pobreza, de la pobreza. ¿Qué quiere decir esto? Que no ha bajado nada la pobreza. Digo, ahí tenemos un indicador. Lo que han hecho es acomodar el Excel para que creamos que hay gente que ha salido de la pobreza solo porque hay un juego ahí macabro entre el sueldo y la inflación.
1: Cada dos horas, un argentino se quita la vida. Solo en el 2024, 4.249 argentinos se suicidaron. Récord histórico. La principal causa se debe al brutal ajuste económico llevado adelante por Milei. Los argentinos pierden el trabajo, no llegan a fin de mes y están endeudados brutalmente. Pero el ajuste no fue solo económico. También hubo un enorme ajuste en salud, donde le quitaron los medicamentos a la gente, donde se terminaron programas y donde se abandonaron todas las cuestiones vinculadas a la salud mental para poder prevenir antes de que sea tarde. Por todo esto, tenemos que volver a poner un argentino en esta Casa Rosada que defienda a la gente.
2: Bueno, increíble lo que escuchamos, y es una tristeza que en este país que siempre estaba a la vanguardia de Latinoamérica y de muchos otros países del mundo, esté pasando lo que esté pasando. Y lo que yo nunca voy a poder entender es cómo hay gente que todavía sigue apoyando a este animal. Parece ser que Adorni fue declarado persona no grata y Milei se va a ir para el 20 de junio, el Día de la Bandera Rosario, y lo quiere llevar. Me parece que están provocando, estos están buscando una gran paliza, no solamente una gran paliza electoral, sino los van a agarrar y están destrozando nuestro país y nos están destrozando nuestras vidas. Volvió a subir la nafta, volvió a subir los transportes. La comida sube todo el tiempo, ya no hay respiro, pero para nadie, ni para los que no tienen casi nada, ni para los que tienen un poquito, ni para los que tienen algo, ya no hay respiro. Así que yo quiero ver qué es lo que está haciendo este Congreso, que no pide un juicio político a este genocida, porque ya no hay otra palabra, está matando gente. Bueno, estamos esperando una amiga que va a venir a hablar un poco del PAMI. Espero que se haya acordado. Y si no, veremos cómo seguimos. Por el momento vamos con dos canciones. No te va a gustar, En llamas, y Cuarteto de Nos, Cuando sea grande, y volvemos.

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3: Hay una tasa de exceso de muerte en personas de 35 a 39 años que llega casi al 10% y explica un poco el tema del suicidio, esa situación. Pero después tenés brotes de enfermedades. Absolutamente todas menos la poliomielitis están. Vos tenés, por ejemplo, aumento récord en caso de tuberculosis, de sífilis, de lepra, tenemos nuevamente caso de lepra, y de viruela. Hace apenas un mes atrás el gobierno nacional dijo que yo sembraba el terror sanitario, sí, porque decía que teníamos viruela. Dos días después notificaron que en la Argentina teníamos una variante, no solo que teníamos viruela, sino que teníamos una variante nueva de la viruela símica, esta que anda dando vuelta con brote histórico. Estas cuatro enfermedades son enfermedades de la pobreza. ¿Qué quiere decir esto? Que no ha bajado nada la pobreza. Digo, ahí tenemos un indicador. Lo que han hecho es acomodar el Excel para que creamos que hay gente que ha salido de la pobreza solo porque hay un juego ahí macabro entre el sueldo y la inflación.
4: Cada dos horas, un argentino se quita la vida. Solo en el 2024, 4.249 argentinos se suicidaron. Récord histórico. La principal causa se debe al brutal ajuste económico llevado adelante por Milei. Los argentinos pierden el trabajo, no llegan a fin de mes y están endeudados brutalmente. Pero el ajuste no fue solo económico. También hubo un enorme ajuste en salud, donde le quitaron los medicamentos a la gente, donde se terminaron programas y donde se abandonaron todas las cuestiones vinculadas a la salud mental para poder prevenir antes de que sea tarde. Por todo esto, tenemos que volver a poner un argentino en esta Casa Rosada que defienda a la gente.
0: Bueno, quisimos escuchar otra vez este audio porque me parece muy impresionante. Y esto lo decimos generalmente en este programa, las cosas que están pasando. Hoy yo veía en televisión la gente que tiene que sacar la SUBE en Buenos Aires, que les piden no sé qué cosa, y había colas de hasta cuatro cuadras para los discapacitados que tenían que juntar el CUD, que no sé qué será, con la SUBE. Un desastre, la gente perdiendo el tiempo con unas colas terribles en Constitución, en el sótano. Cada vez nos hacen la vida más difíciles. Así que bueno, ahora estamos acá con Mariela Lorente, referente de La Cámpora y también referente de Capilla del Monte. para ver en qué situación estamos. Ella está en el PAMI, así que ve directamente lo que está pasando, y lo cual yo creo que es una gran tragedia. Cuando yo digo que Milei es un genocida, creo que no me equivoco, ¿o sí?
5: Hola, buenas noches a todos y todas. Bueno, la invitación era para hablar de PAMI, pero me pareció un muy buen disparador el audio este que escuchamos. Cabe destacar que CUD significa Certificado Único de Discapacidad, que ya sabemos que hace ya un tiempo, 6 meses aproximadamente, vienen dando de baja las pensiones por discapacidad. Y voy a esto porque justamente hace unos días tuvimos la atención de una persona afiliada con CUD y me decía, lo tengo que renovar. Y dice, ¿cómo les explico que a mí las piernas no me van a crecer? Es una persona que le habían amputado las 2 piernas. Bueno, me parece que es uno de los grandes recortes que hicieron en materia de salud, Milei y el gobierno nacional y todos sus secuaces, y que también tiene que ver con esto que lo venimos hablando también en tus programas de radio cuando nos has invitado, Diego, y que tiene que ver cuando la salud deja de ser un derecho y pasa a ser una mercancía, ¿no? Entonces, lo que está sucediendo, también yo ahí escuchaba el tema de los suicidios. Y sí, se han desmantelado todo lo que es el acceso a salud mental. Y además, no solamente la pobreza económica, ¿no?, sino la pobreza que hay estructural en la falta de dinero para poder sociabilizar, poder salir a pasear, la recreación, de estar con pares, de hacer actividades. La falta de acceso al trabajo, pues ya no estamos hablando de sueldo digno. Estamos hablando de no tener trabajo, de los pibes y pibas que dejan la universidad porque ya no hay forma de que puedan viajar, pagar, sostenerse en Córdoba capital.
0: Una pregunta, que es la pregunta mía del millón. ¿Por qué hay gente que sigue apoyando esta bosta? No lo puedo creer. ¿Por qué acá vos ves, hay algunos libertarios que vos ves que hacen posteos en internet, y yo los leo, y están tan fanatizados que yo creo que solamente por ser fanáticos e ignorantes pueden estar apoyando semejante desastre? ¿Qué sociológicamente no lo puedo entender? ¿Qué habría hecho este gobierno que estuviera bien? Porque yo no veo nada, es un desastre todo.
5: Sí, me parece que también es como le han comido el coco los medios hegemónicos de comunicación con sus aliados, que es esta justicia, ¿no?, que persigue hoy a nuestra lideresa, que es Cristina Fernández de Kirchner, que además es la de mayor votos para las próximas elecciones, ¿no? Entonces creo que es un plan sistemático que no llegó con Milei, llegó muchísimo antes y que además se profundizó con Macri, porque la gran mafia de todo esto
0: empieza con Mauricio.
5: Empieza con M, ¿no? Macri, Milei, siempre con M.
0: Pero bueno, M de merde, te lo digo
5: también,
0: en francés. Viene de mucho Menem, viene de Martínez de Hoz, de Milei, de, bueno, ya lo sabemos, un desastre. Pero viene con M, es impresionante eso,
5: sí,
0: ¿no?
5: Sí.
0: Es algo que no nos podemos equivocar. Bueno, ¿y en qué está el PAMI, vos que estás ahí atendiendo a la gente? Uno ve cuando va a una farmacia, gente que quiere comprar un remedio y está hablando con el farmacéutico y no pueden comprarlo porque no tienen plata. Acá se ve, pero exactamente. Después hablas con el chico de la farmacia y dice, y no, la verdad que no le alcanza. Entonces están viendo a ver qué compran y qué no compran. A mí me explicaba mi médico, si vos estás tomando y sos hipertenso y no tomás las pastillas, bueno, en algún momento puede ser que tengas un gran problema o te mueras o quedes tarado.
5: Sí, mira, un poco me gustaría hacer esta pequeña reseña de cuando nace PAMI, es pensado en un sistema sanitario integral, con prestaciones médicas y sociales. Es la única obra social del mundo que tiene estos dos pilares que son fundamentales. Siempre fueron de la mano, entendiéndose la parte social también en todo lo que es prevención, muy importante. Entonces, ¿en qué estamos? Creo que Luana Volnovich, estando a cargo de PAMI en la gestión anterior, dejó la vara muy alta y dejó un PAMI con mucha plata, con una caja muy grande. Y estos llegaron no solamente a desmantelar, sino a robar. Vos me decís, ¿cómo está PAMI? Y cada vez hay más recortes.
0: Menos prestaciones, menos atenciones.
5: Tal cual.
0: Y estaba escuchando también que no hay cuestiones odontológicas, que la gente, porque les pagaban creo que por cada paciente 2.000 pesos a cada odontólogo. ¿Cómo hace una persona para vivir con esa plata? Imposible.
5: No, totalmente. De hecho, la odontóloga que venía a atender acá, Capilla del Monte, que atendía en el centro de jubilados, renunció hace unos meses, con lo cual también no solamente el acceso de las personas afiliadas, sino que recarga a la odontóloga más cercana, que ahora está en La Cumbre, con una cantidad impresionante
0: de pacientes de todos lados, ¿no?
5: No solo esto, sino que es real lo que le pagan, y por eso están, bueno, en este momento están de paro desde hace ya un tiempo odontólogos y médicos de cabecera.
0: ¿Y cómo crees que se puede revertir esto, por lo menos como con esta crisis, para salir del paso? Porque si no, la gente va a perder toda la dentadura, muchos van a morir, como ya vimos que están aumentando en porcentajes bastante elevados la cantidad de muertes, sobre todo en los mayores de 65 y también en los menores, en los más chiquititos, que como, no sé, nace un chico con algún problema y dicen, bueno, este no tiene posibilidades, chavo, no le damos nada. Es un genocidio. ¿Nadie repara en eso?
5: ¿Es un genocidio? Yo creo que sí, hay muchos sectores que reparan en eso, pero no es una solución a corto plazo. La solución es a largo plazo y es votando a un gobierno que piense totalmente diferente a lo que están haciendo quienes hoy nos gobiernan, ¿no? Que es vaciar, van a dejar tierra arrasada. No sé si recuerdan la película Tierra Arrasada, que fue buenísima y fue justo ahí con Macri. Yo creo que esta vez va a ser mucho peor lo que nos va a quedar.
0: Daniel tenía una pregunta.
6: Sí, de una oyente.
0: A ver. A ver qué dice. Daniel.
6: Un momento, que el celular es lento.
0: Bueno, esto es Radio
6: Quería
0: en vivo,
6: consultar
0: Daniel.
6: Consultar por PAMI bajo la cobertura de lentes justo cuando más lo necesitas a esta edad.
5: También hubo un recorte en lo que es lentes. Con la gestión anterior había 2 lentes por año. De lejos, de cerca, o 2 de lejos, 2 de cerca. Y en caso de rotura, extravío, robo, vía excepción, los médicos auditores, a través de la coordinación de ópticas, te autorizaban a poder retirar un anteojo extra. Bueno, ahora esto ya no hay más vía excepción. Si te lo robaron, los perdiste,
0: sonaste,
5: o lo que fue, sonaste, tenés que ir y pagarlo. Y por otro lado, también ahora es 1 par de anteojos cada 2 años.
0: O sea que si tenés que necesitar uno para lejos y otro, es 1 año para lejos y otro año para cerca.
6: Otra pregunta más de otra vecina, dice, buenas noches, ya dejo un mensaje para Mariela Lorente. Quería preguntarle si los médicos de cabecera aún están de paro o han reducido sus horarios de atención. Y agradecer por la calidad humana en la atención en la agencia de Capilla, tratando siempre de solucionar los problemas. Gracias. Mi nombre es Silvia.
5: Oh, más linda, Silvia. Bueno, los médicos de cabecera en este momento están atendiendo, pero sí están de asambleas y tienen días especiales de paro y movilización, sobre todo a la sede en Córdoba Capital, a nuestra UGL. Y lo que dicen que si recortaron los horarios, en realidad lo que se recortó fue, algunos médicos de cabecera recortaron el cupo de personas afiliadas. ¿Por qué? Porque también los médicos están con pluriempleo. Entonces hoy les conviene más hacer una guardia económicamente que tener un cupo en PAMI. Entonces, bueno, también yo pienso, acá tenemos excelentes médicos de cabecera con mucha trayectoria, con mucha profesionalidad, profesionalismo iba a decir, se me mezcló, pero están atendiendo también, o sea, destiempo, cansado, sin recursos, con poca plata, con...
0: Ahora, yo te hago una pregunta, porque el puesto de jefe es siempre político,
5: ¿sí?
0: O sea que el jefe, ¿quién es ahora?
5: Bueno, el jefe en este momento, si los, las jefaturas son políticas, en este momento es Miguel Altamira, el jefe de PAMI.
0: ¿Y Miguel Altamira qué dice de todo esto? ¿Está a favor? Porque viste, todos los libertarios se tapan entre sí, pero quiero decir, ya el caos, la crisis es evidente, todo el mundo lo ve, pasa por todos lados. ¿Qué dice ese señor?
5: Nobleza obliga, y es que Miguel, cuando llegó a nuestra agencia, se sumó muy bien a nuestro equipo de trabajo, equipo que cabe destacar, modestia aparte, lo había conformado yo, se sumó muy bien. Tenemos nuestro capitán, que es Martín, seguramente todos los oyentes lo conocen, que no solamente es un excelente trabajador, sino que atiende con una empatía impresionante. Pero más allá de eso, y por más que Miguel sea también un trabajador, que se sumó al equipo y todo lo que vos quieras, es parte de este gobierno nacional. Entonces muchas veces no puede dar respuesta porque los recortes existen. Por más que él lo atienda bien, los escuche, porque verdaderamente lo hace, es agradable trabajar.
0: ¿Existe algún plan para paliar estas cosas que están pasando? Porque si viene alguien que necesita un remedio o se muere, ¿qué diría el jefe? ¿Se lo consigue? ¿No se lo consigue? Siempre en un estatus más arriba puede conseguir cosas que, por ejemplo, vos que estás atendiendo a la gente, no lo puede, porque no está en tus manos, está en manos de otros. O sea, ¿hay algo de humanidad en la gestión?
5: No, no hay humanidad en la gestión. ¿Dónde viste un libertario humano? O sea, no hay humanidad. O sea, realmente, no la hay. Y por más que el jefe, nosotros como trabajadores y trabajadoras, o quien fuese dentro de PAMI, los mismos prestadores, no se puede hacer magia. Si hay una resolución, por ejemplo, con el tema de los medicamentos, en la gestión anterior había un vademécum de 170 remedios que eran gratuitos para todos y todas, para un acceso real al sistema sanitario. Bueno, ese vademécum no existe más. Ahora, para recibir un remedio de manera gratuita, tenés que contar con algunos requisitos, como cobrar menos de un haber y medio, como si fueras millonario por cobrar
0: ese dinero,
5: no tener más de una propiedad, no tener un vehículo con más de 10 años de antigüedad. Bueno, hay un requisito que es no tener un yate, que yo por ahí los cargo a los afiliados y digo, dale, si yo te vi en el Perilago en tu yate.
0: Sobre todo acá, que está lleno de mares.
5: Claro, tal cual. Pero bueno, y sobre esos requisitos no se pueden hacer nada porque es sistémico, está en el sistema. Vos pones el número afiliado y te dicen no cuenta con los requisitos. Entonces magia no podés hacer, ¿cómo hace para darle el remedio? No, nos ha pasado
0: en esto. Tiene que vender el yate.
5: Tal cual. No, nos ha pasado, sí, acudir a redes sociales, pero eso ya es más por voluntad de uno, o porque uno conoce gente, o por lo que fuese.
0: Y
5: que no,
0: siempre termina siendo el esfuerzo de la gente, el esfuerzo del pueblo, que ayudan a los demás, porque en los gobiernos es como para todo, ¿viste? Los gobiernos
6: ahora parecen siempre que es raro, porque Adorni tuvo la oportunidad de comprarse sábanas de lujo,
0: 8 millones.
6: Un auto último modelo, un country, una casa en un country, otro departamento en un barrio privilegiado.
0: Y lo sigue manteniendo.
6: Y bueno, es increíble que se quejen ustedes, porque si realmente hay plata para ayudar a esta persona, este único indigente que fue durante mucho tiempo y hoy está quizás viviendo en su máxima gloria, ¿no?
5: Bueno, pero son estos. ¿Vos te acordás de Caputo, que vivía en un baldío? ¿Entendés? Sí. Como son estos. ¿Qué se le puede pedir a un burro más que una patada? Bueno, son esto, es parte de esta gestión, son unos ladrones, y también a las claras está que cuentan con mucha impunidad, ¿no?
0: Y bueno, porque tienen todo comprado al Poder Judicial, y a todo el Congreso. Pero también yo creo que no solamente Milei es responsable, sino que está lleno de cómplices como el PRO, como la UCR, como algunos peronistas. Hay muchos que habría que pedir que rindan las cuentas, porque ellos están enriqueciendo y uno no lo sabe. Ellos están viviendo bien y piensan que van a vivir siempre, pero ojalá que esto se termine y que la justicia de una vez actúe.
5: Sí, que Dios y la patria también alguna vez se lo demanden, ¿no?
0: Sí, sí. Y aparte, yo digo, bueno, van a ir en cana y todo, pero tienen que devolver todas las propiedades y toda la guita que se robaron. Es impresionante, sobre todo lo de Libra, que parece ser que esos 100 millones de dólares están repartidos entre Karina, el presidente y Adorni. Por eso no lo sueltan, porque nadie quiere soltar.
5: Sí, Adorni es Milei. No hay duda de eso, ¿no?
0: Adorni es Milei. ¿Y María Lorente qué es?
5: ¿qué es? Sí. Peronista.
0: ¿Cómo se
5: decía algunos peronistas en el Congreso y yo pensaba, y esos no son peronistas. No. Esos llegan por presiones, por acuerdos, por lo que fuese, pero esos no son peronistas.
0: Ahora, ¿qué se hace para que la gente, sobre todo acá en Córdoba, yo veo lo que pasa en internet y las cosas que dicen de los peronistas? ¿Hay un verdadero peronismo en Córdoba? Para mí no debería llamarse, debería llamarse cordobesismo, que es otra cosa. El peronismo, ¿dónde está?
5: ¿Y acá?
0: Estás vos. Somos cuatro.
5: Y bueno.
0: O sea, yo no soy peronista, pero voto peronismo siempre. Desde que fui asalariado me di cuenta que el único partido que defiende a los trabajadores es el peronismo. Y con el único partido donde se vive bien es con el peronismo. ¿Por qué la gente no lo reconoce? Y dice, no, echa chorra. Lo único que repiten como loros y repiten mal. Pero ¿por qué hay tanto odio? Y es el momento donde ellos vivían mejor, donde los chicos tenían las computadoras en los lugares, donde podías comer, donde podías viajar. Nosotros hicimos una casa acá, compramos un auto, ahora no podemos ni siquiera cambiar las ruedas con este gobierno. Es un desastre lo que está pasando.
5: Sí, creo que volvemos a lo mismo, esta complicidad de los medios de comunicación. Volvemos a eso, ¿viste? En algún momento hubo una propaganda que decía apagar la tele y abrir la heladera. Bueno, cuando abrías la heladera con Cristina, te podías ir de viaje, podías ahorrar, podías mandar a los pibes a la escuela comidos, podías elegir qué comer, ¿no? Porque uno iba al súper y compraba, algunos más, otros menos, pero todos tenían trabajo. O sea,
0: yo creo que esa gente que tiene tanto odio no se quiere a sí misma, se odian ellos mismos. Entonces no pueden soportar que, no sé, Cristina les haya dado una vida mejor, no se lo pueden bancar, prefieren morirse de hambre. ¿Qué llevaría a un jubilado de la mínima votar estos gobiernos de bosta, digamos, que los trituran, que los maltratan, que los matan? ¿Entendés? Siguen votando esto y siguen odiando algo que les daba una vida mejor. No se puede creer. Para mí, cuando te dicen, ay sí, porque generalmente los de la mínima, y bueno, ahora lo tienen merecido, se morirían de hambre, qué sé yo, porque no encontrás una respuesta.
5: No, es que no hay respuesta. Bueno, cuando fueron las elecciones uno por ahí pensaba, porque es militante político partidario, ¿no? Yo pensaba, un tipo con una motosierra y esa peluca, ¿qué puede salir mal? Bueno, salió mal. ¿Cómo lo van a seguir bancando en la legislativa? Bueno, ¿vos sabés lo que decís? ¿Cómo nos gusta, no? Soltarnos el lomo.
0: Pero mira, yo voy a hablar, hacer autorreferencial. Cuando el tipo dijo que el mejor gobierno de todo había sido el de Menem y el mejor ministro de Economía había sido Cavallo, eso fue lo primero que yo escuché. Dije, este tipo nunca. Y bueno, y la gente sin embargo lo vota. Y bueno,
5: sí, tenemos
0: y acá en Córdoba, ¿qué pasa en Córdoba?
5: No, con esto de que están saliendo, bueno, ya pasamos de PAMI a otra cuestión política, ¿no? Pero digo que ahora empiezan a llegar todos en nuestra casa, por ahí nos han dejado en el auto o en la calle, empiezan a salir algunos candidatos a intendente en Capilla del Monte. Y yo el otro día pensaba, así contaba más o menos, hay 9 espacios hoy por hoy que salieron o que van camino a. Entonces yo pensaba que, mira, si no me equivoco, el 95, pero fue en los 90 que no hubo tantos candidatos y o candidatas. Y también es un clima de época, ¿no? Como este descreimiento. Bueno, tenemos algunos que...
0: Bueno, pero ahora tenemos unos políticos en Capilla del Monte y salimos con Daniel, que hacía rato no salíamos, y las calles están destrozadas, están peor que hace 5 años. Ana ha hecho algunos arreglitos, pero en realidad...
6: Tengo otra pregunta.
0: Otra pregunta, Mariela.
5: Bueno.
6: Dice, estaría bueno si puede explicar por qué hay tanta demora para conseguir turnos con los especialistas.
5: Bueno, un recorte más. Mira, no hay buenas noticias, se ve hoy. El tema con los especialistas, ahora esta gestión, lo que ha puesto son cupos de atención en los centros de salud. Entonces, por ejemplo, Policlínico La Cañada tiene para atender a 300 personas en el mes. Entonces se te van 50 en cardiólogo, 100 en médico de cabecera, algunas tomografías, ecografías, listo. se acabó el cupo. Entonces, para las 3.000 personas afiliadas que tenemos en Capilla del Monte y Charbonnier, el cupo es muy pequeño. Parte de los recortes es eso. Entonces, tenés que buscar más, en otro lado.
0: Ay, Mariela, te vamos a invitar más seguido porque nunca nos mandan ningún mensaje.
6: Hola, Diego, gracias por esta nota. A los jubilados nos sirve mucho. A la señora Mariela no tengo más que palabras de agradecimiento. Siempre, siempre se ocupó de ayudarme a solucionar mis problemas de remedios, médicos, turnos, etcétera, mientras fue jefa y ahora detrás del mostrador. Ella humanizó la atención de PAMI y Capilla del Monte. Marta, de Barrio Atalaya.
0: Bueno, Marta, gracias por escuchar el programa y gracias por estas lindas palabras para Mariela y bueno, nada, para mí también. Así que tiene que venir más seguido y yo creo que los jubilados, que ¿cuántos jubilados hay en Capilla del Monte?
5: Solo que pertenecen a PAMI son 3.300 y pico.
0: Jubilados, 3.300 y pico pueden cambiar la elección en un pueblo tan chico como es esto. Así que voten por sus beneficios, voten por la gente que les da bola y por los que se ocupan de ustedes. No vuelvan a votar si les llegan a dar un cabrito o un pollito, porque ya creo que cabritos no hay.
6: O si
0: voten
6: lo van
0: por
6: a
0: ustedes.
6: Con el auto, porque muchos los iban a buscar con el auto para que votaran y los convencían en el auto para que votaran.
0: Pero seguro, nosotros hemos visto y que les daban plata en las esquinas. Pero también sabemos que ahora hay un personaje que yo no conozco, no sé ni cómo se llama, en Balumba, que está repartiendo maples de huevos. Entonces, eso es como que el otro día lo dije, como si fuéramos tarados, que gallinas, tomá, te doy maíz. ¿Qué es esto? O sea, que la gente en Argentina y en Capilla del Monte no tiene cerebro para pensar. O sea, y aparte, el que le da los huevos, ¿vos crees que va a votar al que le da un maple de huevos? Es una vergüenza porque estamos peor que en la prehistoria. Bueno, Mariela, gracias por venir. Ya se nos hace el tiempo. Vamos a decir que se quedan en el dial para Sergio Cuello, que viene con su programa de poetas, músicos y locos.
6: Se nos pasó la hora, increíble.
0: Se nos pasó la hora, ya tenemos que entregar. Marta, muchísimas gracias por los mensajes y a toda la gente que se comunicó. Quiero decir que este 20 de junio, Día de la Bandera, va a ir Milei a Rosario con Adorni y ya lo han declarado persona no grata en Rosario. Así que vamos a ver si van y si le tiran con tomates y huevos, que están carísimos aparte, estaría muy bueno. Así que el 20 de junio, aparte en la Sala Carafa de la Cumbre, está ahí Masgan, Silvina Garré en Café Berlín, Buenos Aires, 31 de julio y 1 de agosto, 20:30. Y también los tres monólogos en Nave Madre, el próximo sábado, 20 horas, tratemos de estar allá. Y Mariela, tenés que venir más seguido acá y contarnos un poco la parte de la política, porque yo no he visto nunca, uno siempre dice, se puede estar peor, pero ahora estamos peor con este gobierno municipal, es un desastre, que vos mandas una carta, nunca te contestan, tienen una falta de respeto, de consideración, y está todo derruido y barretizado.
6: Bueno, quiero también anunciar dos cosas que se van a hacer en Buenos Aires. El Pícaro Sueño, el domingo 21 y 26 de junio a las 17 horas, en Espacio AIQ, Avenida Corrientes 3834. Es para niños. Y después también va a estar mi profesora de títeres el viernes 19 y 26 de junio a las 21 horas en el mismo lugar, Espacio AIQ, Avenida Corrientes 3834, la presentación de Coghlan. Una cosa
0: está buenísimo. Y acuérdense, el próximo sábado, a partir de las 9 de la mañana, en el Complejo Ético del Zapato, se hace esta exposición de autos y es un buen momento para que los capillenses vayamos, podamos ayudar a los chiquitos estos con síndrome de Down y especiales a primero conocer lo que es el zapato, ¿no?